0: Escuchamos a Maluma, Felices los Cuatro, aquí en Ultra, 6:13. Y bueno, originalmente este tema estaba planificado para ser la canción insignia y carta de presentación de su tercer disco de estudio, Fame. Sin embargo, a nivel de estrategia musical, Maluma y su equipo decidieron reemplazarla de último momento por la rola Corazón. Y a pesar de este cambio interno de prioridades de promoción, el impacto orgánico de Felices los Cuatro fue tan masivo en plataformas digitales y radios que la discográfica se vio obligada a reinstaurarla formalmente como el primer sencillo oficial del disco en sus listados finales. ¿Qué tal esta canción que sin duda fue un verdadero exitazo? Y vámonos con un artista que en los 90 también fue muy destacada, Whitfield, aquí en Ultra.
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Escuchamos a Morad y a James TW con Someone I Used to Know, una canción que no nació de un plan corporativo de las disqueras, sino de un encuentro fortuito y puramente casual en Madrid. James se encontraba en la capital española y de manera totalmente imprevista asistió como un espectador común al concierto de Morad. Quedó tan fascinado por la energía en vivo del cuarteto colombiano que se puso en contacto con ellos esa misma noche y al día siguiente se reunieron en persona y compusieron la pista completa desde cero. Debido a la velocidad con la que fluyó la química, los artistas grabaron el video musical en Londres, convirtiéndolo en un videoblog real de James, mostrándole su ciudad a la banda mientras compartían cervezas y caminaban prácticamente a los pies del Big Ben. ¡Wow! ¡Qué historia al respecto de esta canción! ¡Vámonos con Fun! ¡We Are Young!

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15: 6:42, escuchamos a J Balvin y Bizarrap con su Music Session.

sus canciones que abordan el desamor o las rupturas de pareja, el día está dedicada a la ausencia familiar, específicamente a la compleja relación con su papá. La artista confesó en entrevistas que la rola se compuso en total intimidad mientras vivía y compartía departamento con su productor. Además, la letra utiliza el día y los días nevados como metáforas para representar a esa persona que constantemente se esconde y nunca está disponible cuando más se le necesita. Así, la canción tan dolida de @nar que acabas de escuchar, que refleja también la realidad de mucha gente que desgraciadamente no tiene una buena relación con sus padres. Vámonos con Paramore. Ain't it fun? En Ultra.

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1: Siete con cuatro, vámonos con los Daniels, libres aquí en Ultra.

Escuchamos a Olivia Rodrigo con The Cure aquí en Ultra. Y bueno, pues es el momento de platicar acerca de una canción que en 2015 se convirtió en un himno de amor irresistible y confianza femenina, un pop burbujeante con influencias ochenteras que transforma el enamoramiento en un conjunto irresistible y un groove adictivo. ¿De qué canción hablamos? Pues hablamos nada más y nada menos que de Black Magic, un tema de Little Mix, que por cierto salió el 21 de mayo de 2015 como lead single de su disco de ese entonces, debutando directamente en el número 1 en el UK Singles Chart y además top 10 en varios países, certificada platino en UK y en varios lugares, con un video que ya tiene más de 1,000 millones de vistas, ganando incluso premios diversos, y también la canción fue inspirada en el amor como una magia negra irresistible. Little Mix la describió como su canción más divertida y bailable hasta ese momento. Uno de sus éxitos más sonados que escucharemos en minutos aquí en Ultra. Y por cierto, nuestra selección va 0-0 contra el equipo de Chequia. Así que esperemos a ver qué resulta de este encuentro, que la verdad está parejo. Al momento México tiene, parece, al parecer, mayor idea, pero cuando llega Chequia todo se pone un tanto tenso en el área de nuestro país. Y también, por cierto, el equipo de Sudáfrica y la República de Corea van empatados a 0 goles. Vámonos con Caifanes, solo eres tú.

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Acabas de escuchar a 21 Pilots con Heavy Dirty Soul aquí en Ultra. Y bueno, seguimos hablando acerca de Black Magic de Little Mix, una canción producida por Shellback, escrita por Jesper, también por Muma, Víctor y obviamente Little Mix, grabada en 2015, un sonido pop con influencias ochenteras, sintes brillantes. Shellback, además, conocido por su trabajo con Taylor Swift y también Britney Spears, aportó el sonido upbeat y pegajoso que caracteriza el track. Y el video oficial, estrenado el 29 de mayo de ese mismo año 2015, muestra a Little Mix como brujas modernas en una escuela usando magia para conquistar a los chicos, con hechizos divertidos y coreografías, estética colorida, juvenil y empoderada, que acumula más de 1,000,000,000 de vistas en YouTube. Una canción a 112 golpes por minuto en fa sostenido menor, que además tiene una letra que habla de un amor tan fuerte que parece magia negra, irresistible y adictivo. Esta canción celebra el poder de la atracción y la confianza femenina. Little Mix usa la metáfora de la magia negra para describir un amor irresistible. Es juguetona, empoderada y divertida. El tono positivo y el coro pegajoso la hacen catártica y bailable. Canción que escucharemos más al rato en Ultra. Y bueno, el marcador se mantiene 0-0 entre nuestra selección y Chequia. Con este resultado, México obviamente estaría en primer lugar, que es lo que parece más lógico que va a terminar siendo, pero al momento el partido, la verdad, está lejos de convencer, porque el equipo de Chequia ha tenido incluso mejores jugadas que nuestra selección. 0-0 al momento. Vámonos con más música, Nanitos Verdes y también Marco Antonio Solís, Luz de Día.

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5 minutos y las 8 de la noche es el momento. Black Magic es el himno de empoderamiento y amor de Little Mix, lanzado el 21 de mayo de 2015 como lead single y además producida por Shellback a 112 golpes por minuto en fa sostenido menor, sintes ochenteros y group dance pop, letras de magia y deseo. Video dirigido por René y Radka con estética de brujería escolar. Número 1 en el UK Singles Chart y también multiplatino. En pocas palabras, la canción que te hechiza con su ritmo mientras te hace sentir que tienes todo el poder del amor en ti. En Ultra 102.9, con ustedes, Little Mix, Black Magic.

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Continúas en Ultra 102.9. En esta ocasión platicaremos acerca de El Manuscrito Voynich, un códice real de 240 páginas, dotado por carbono 14 entre 1404 y 1438, lleno de ilustraciones a color de plantas desconocidas, diagramas astronómicos, figuras humanas en tinas y secciones que parecen recetas o tratados. Está escrito en un alfabeto completamente desconocido, que ninguna criptografía, incluyendo inteligencia artificial moderna, ha logrado descifrar de forma convincente. En contextos paranormales, sobrenaturales y conspirativos, se presenta como un libro de conocimiento prohibido traído por extraterrestres, un grimorio de magia real o un documento que contiene los secretos de una civilización avanzada que fue ocultado por la iglesia o élites académicas. Su imposibilidad de traducción alimenta la idea de que contiene información que no está destinada a ser comprendida por la humanidad actual. Pero, ¿qué pruebas reales existen? Vamos a platicar acerca de las teorías más interesantes y locas sobre el manuscrito Voynich aquí en Ultra. Por cierto, nuestra selección sigue empatando a cero contra su similar de Chequia ya en el segundo tiempo.

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Continúas en Ultra 102.9. La teoría afirma que el manuscrito fue escrito por extraterrestres o por una civilización avanzada, Atlántida, Lemuria, y contiene fórmulas científicas o botánicas imposibles para la época, lo que explicaría por qué ni siquiera la IA más avanzada puede descifrarlo. Creyentes sostienen que es un grimorio con hechizos y rituales que funcionan, y que su lenguaje indescifrable es una protección mágica para que solo los iniciados puedan usarlo. La teoría conspirativa alega que la iglesia, gobiernos o academias han impedido su desciframiento porque revelaría conocimientos prohibidos, energía libre, medicina avanzada o verdades sobre la historia humana. Pero, ¿qué opinan los expertos e investigadores sobre todo esto? El manuscrito está escrito en un sistema de escritura humano consistente con patrones de frecuencia de letras y estructura de palabras. Las plantas ilustradas son en su mayoría imaginarias o combinaciones de especies reales, típicas de herbarios medievales. Además, las ilustraciones y secciones sugieren un tratado médico, alquímico o herbario. No hay evidencia de que contenga hechizos funcionales ni efectos sobrenaturales. El manuscrito es público desde 1912, está digitalizado en alta resolución en la Universidad de Yale y ha sido analizado por miles de investigadores y criptógrafos. La falta de desciframiento se debe a su complejidad, posiblemente un cifrado de un solo uso o lengua inventada, no a una conspiración. No hay documentos que respalden ocultamiento. Pero, ¿qué opinas tú? ¿Realmente el manuscrito Voynich tenga algún origen paranormal o no? En cuanto a México, nuestra selección está ganando 2-0 a Chequia, con goles de Mateo Chávez y Julián Quiñones. Ya 15 minutos nada más para que termine el encuentro. Quédate en Ultra.

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El manuscrito Voynich es el enigma indescifrable más famoso del mundo, un libro medieval bellamente ilustrado que resiste todos los intentos de traducción, incluso con la inteligencia artificial más potente. En versiones paranormales y conspirativas representa conocimiento alienígena, magia real o secretos suprimidos. Sin embargo, todas las evidencias apuntan a que es un documento humano del siglo XV, posiblemente un tratado herbario o alquímico cifrado sin propiedades sobrenaturales. Su verdadero poder radica en cómo sigue desafiando a la humanidad.

Recordándonos los límites del conocimiento y la fascinación eterna por lo indescifrable. Qué gusto verte acompañado a través de Ultra 102.9. El equipo nacional prácticamente pues ya va a cerrar este encuentro con una victoria más, 9 puntos en la primera fase de grupos, con lo cual pues estará esperando rival para jugar nuevamente en la CDMX el próximo martes. Está ganándole 2-0 al equipo de Chequia. Ya unos cuantos minutos por terminar. Soy Rubén Darío. Que tengas una noche espectacular.

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4: Son las 9 en punto. La temperatura cambia, pero tú sigues en Ultra 102.9 FM, 15 grados centígrados. 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
6: Hola cómplice, ¿cómo estás? Espero que te encuentres súper, súper bien. Al micrófono te saludo con mucho gusto a través de las cabinas de Ultra 102.9. Tu amigo, tu cómplice de confianza, Héctor Rivera. Oye, bastante feliz porque sin duda alguna se vivió un partido bastante, bastante bueno. Creo que estamos felices. Digo, he platicado justamente con mi buen amigo Rubén Darío, a quien también le quiero dar las gracias por haberte acompañado hasta las 9 de la noche. Y esperamos que su camino a casa esté bendecido y que llegue con bien a su destino, evidentemente. Decía, estaba platicando con él y dice, pues, jugaron como siempre y están ganando como nunca, ¿no? La verdad, se esperaba a lo mejor un partido un poquito más mejor, por ahí dirían. Pero sin duda alguna, los goles fueron muy buenos. Entonces, cuéntame, ¿cómo viviste esta experiencia, este partido? ¿Cómo lo viviste? Cuéntamelo todo a través de nuestro WhatsApp 775-771-1029. Y que además, oye, 3-0 en el marcador, sin duda alguna. Fíjate, estábamos viendo el partido justamente ahí en el centro, en un snack bar, y se sentía pues la emoción, ¿no? Se sentía mucho la emoción, pero ya que venía yo para acá, porque pues evidentemente tenía que salirme temprano para llegar con ustedes, venía yo por la calle Luis Ponce, todo cerrado, pero se escuchaban muchos los gritos, porque metieron otro gol, me parece. Ya como que en los últimos minutos metieron otro gol. Y se escuchó absolutamente todo. O sea, me daba mucha risa cómo se veía todo apagado, todo cerrado ya. Pero se alcanzaba a escuchar los gritos de gol, gol, gol. Pero bueno, sin alguna es algo que me da mucha emoción. No es como que sea muy fanático del fútbol. Pero sí, cuando juega la selección mexicana, pues sí me gusta ver los partidos. Y pues uno se emociona, ¿no? Colectivamente se emociona. Pues bueno, oye, te voy a estar acompañando hasta las 12 de tu noche con buena música. Ya lo sabes, ponte en contacto conmigo al teléfono 775-771-1029 o a los teléfonos en cabina también 753-1110 y 755-1029. Vamos a comenzar entonces con buena música y con nuestra frase insignia del espacio. De aquí hasta donde se encuentre, hasta que me olvides. Son las 9 ya con 3 minutos. Comenzamos en Cómplices, juntos hasta las 12 de tu noche.

Me dediqué a perderte con Alejandro Fernández, lo escuchaste en Ultra 102.9. Antes de irnos al corte comercial, tengo algunos mensajes en nuestra bandeja de entrada. Recuerda, si tú también me quieres mandar mensajito, está el teléfono 775-771-1029. Dice por acá mi buen amigo Huicho. ¿Qué tranza, amigo Héctor? Buenas noches. Aquí el Huicho ya está reportándose. Después del partido entre Chequia contra México, donde México ganó, ¿me puedes poner la rola Hasta que te conocí, de Maná, porfa? Claro que sí, con mucho gusto. Y dice Huicho, siempre tuve fe. Nos manda una foto de cómo te fuiste a ver el partido. Oye, ¿tienes todo el mood mundialista en este... en esta foto, de verdad? Y aparte, en todas las que nos mandas, siempre estás súper, súper, no sé si decir caracterizado, pero como que ahora sí te pones bien la camiseta para ir a ver el partido, y hasta una máscara del Penta. Qué bueno, me da mucho gusto. Jeito dice: feliz noche, Héctor, bendiciones, cuídate mucho y un abrazo. Gracias, Jeito, también bendiciones para ti. Kurumi dice: bueno, nos manda unos videitos, esos ahorita los vamos a ver. Buenas noches, saludos y abrazos, Héctor. Espero te encuentres muy bien y que estés bien. Que Dios te bendiga y proteja, cuida siempre. Bendiciones también para todo el equipo de Ultra. Saludos para todos, como siempre. Aquí estamos sintonizando desde las 10 de la mañana hasta ahorita. Me puedes poner estas rolas más al ratito, por favor, y nos mandan las canciones Love Never Feels So Good de Michael Jackson con Justin Timberlake y Get Lucky con Daft Punk y Pharrell Williams. Con mucho gusto, Kurumi, te vamos a poner esas canciones más tardecito. Nos vamos a ir a un pequeño corte comercial, pero regreso con este pequeño bloque de complacencias, perdón. Ya tengo dos serenatas agendadas. Recuerda, si tú también quieres una serenata, por favor, mándame su nombre, su número telefónico y la canción que le quieres dedicar a esta persona tan especial para ti. Las serenatas comienzan a partir de las 9:40 hasta las 10:30-40 de la noche, ¿vale? Nos vamos al corte comercial de la mano de papá de todo México. Mi papá, evidentemente. Dejaría todo a cargo de Chayanne. Son las 9 de la noche con 18 minutos ya. 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
0: Son las 9 con 24 minutos. La temperatura cambia, pero tú sigues en Ultra 102.9 FM, 15 grados centígrados.
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0: Escuchaste a Elefante con esta canción que lleva por título La que se fue. Dice por acá mi buen amigo Huicho: yo siempre tengo fe a México y a la América, son mi amor tóxico. ¿Alguna rola que sea la de Así fue pero en cover? Así fue pero ¿de quién, amigo? ¿De quién, Huicho? Dice: yo sé que no, pero ¿y si sí? Y suena una canción de Juan Gabriel de fondo. Es que no sé, una no me acuerdo quién, con quién platicaba, no me acuerdo si fue Diana. No es cierto. Ya me acordé de quién, pero a ver, antes de que continuemos con lo que les iba a comentar de lo del partido, por acá tenemos una llamada. Hola, ¿qué tal? Buenas noches.
1: Bueno.
0: Buenas noches.
1: ¿Eh?
0: Bueno.
1: ¿Dónde estás?
0: Hola, buenas noches. Disculpe, está hablando a Ultra. No, ya, creo que número equivocado. les iba a comentar, no me acuerdo o no me acordaba con quién había platicado de esto, pero ya me acordé con quién. El viernes vi a una gran amiga, a mi queridísima Gaby, que por cierto le mandamos un saludo a Gaby, y justamente estábamos platicando de que decíamos que muy probablemente México, o estaría muy, muy chistoso que México ganara el Mundial, porque lo manifestamos, porque como hay mucha emoción y todo esto, pues se manifiesta y esa misma alegría o energía se contagia, y quién quita y hasta México hace campeón del mundial, ¿no? No lo sabemos, pero igual está súper curioso eso, porque he visto mucho, muchísimo a la gente eufórica, súper animada, como te comentaba hace rato que venía para la estación, llena de muchos aficionados que estaban gritando y celebrando los goles. Pero bueno, estaría muy curioso que quedara ganador de este mundial. Pero bueno, a ver, vamos a ver, tenemos una llamada por acá. Hola, ¿qué tal? Buenas noches.
2: Buenas noches, amigo Héctor.
0: Buenas noches.
2: ¡Ganó México!
0: ¡Ganó México, gallo!
2: Eso es todo, amigo Héctor, aquí escuchándote, saliendo de ver el partido.
0: ¡Excelente! Muchas gracias por haberlo sintonizado. Oye, a ver, cuéntame, ¿cómo te sientes?
2: Uy, muy feliz, amigo, muy feliz.
0: ¡Qué bueno!
2: ¡Tres goles a Chequia!
0: Sí, tres goles. Oye, hace rato que salimos de Ultraseguidores, me dice Rubén, ¿cuánto crees que quede? Y le digo, no, pues yo creo que 2-1. Chance nos meten un gol, pero no, ¿eh? Ese gol se lo metimos también a ellos.
2: Mi predicción era un 2-0, pero pues no.
0: ¿Cómo crees? Excelente. Oye, justamente mucha, mucha emoción y un partidazo bastante, bastante bueno. Yo lo estaba viendo ya por el centro y, híjole, la verdad es que no me quería ir, me tenía que venir para acá para estar con ustedes, pero es que el partido estaba buenísimo, oye.
2: Sí, amigo, no, estuvo intenso, intenso.
0: Qué bueno, me da mucho gusto y me da mucho gusto también escucharte feliz.
2: Muchas gracias, amigo. Pues ya sabes, siempre sintonizándote. Nunca me pierdo ninguno de tus programas.
0: Muchas gracias, gracias, de verdad, te lo aprecio muchísimo.
2: Quiero mandar saludos a mi primo y mi carnal Ángel Rocha, que siempre está conmigo en las buenas y en las malas.
0: Eso es todo, tu primo y tu hermano.
2: Así mero, crecimos juntos desde los 8 años.
0: Me da mucho gusto. Oye, pues un saludo también para tu primo, que nunca te ha dejado solo, y pues esperemos que también haya pasado una excelente noche con el partido.
2: No, andamos celebrando, amigo, andamos celebrando.
0: Excelente. Pues nada más cuídense mucho, por favor, y si se portan mal, pues ahí me invitan.
2: Claro que sí, amigo, para la próxima ya estás invitado.
0: Ya estás peinado para atrás, pues cuídense mucho, por favor.
2: Gracias, amigo.
0: Gracias, cuídense.
2: Igualmente.
0: Gracias, bye.
2: Bye.
0: Listo, pues les comentaba justamente, hay mucha, mucha emoción por este partido. Pero bueno, vámonos de rápido a un corte comercial, pero regreso con más música para ti a través de Ultra 102.9. Nos íbamos a ir con una canción, pero no, ¿sabes qué? Mejor nos vamos a ir de rápido con un corte comercial, porque igual ya tenemos serenatas pendientes. Así que pues bueno, no te despegues ni un segundo de esta frecuencia verde. Vamos a un corte y regresamos.
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7: Son las 9:43. La temperatura cambia, pero tú sigues en Ultra 102.9 FM, 15 grados centígrados.
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0: 9. Teléfonos en cabina para que igual me regales una llamadita, es el 75-3-11-10 y 75-5-102-9. A estos números también me puedes mandar los datos de tu serenata, así que vete poniendo en contacto conmigo. Ya estamos llamándole a nuestra serenata, espero que nos contesten. Está sonando ya, de hecho ya tengo del otro lado a mi cómplice. Hola, buenas noches, disculpe. Habla Héctor Rivera de Ultra 102.9. ¿De casualidad ¿Sí? se encontrará por ahí Michelle Valencia?
1: Sí, aquí es.
0: Disculpe, ¿cree que me la pudiera pasar tantito?
1: ¿Cómo habla Michelle?
2: Bueno.
0: Hola Michelle, ¿cómo estás?
2: Bien.
0: Bien, qué bueno. Oye, cuéntame, ¿qué andas haciendo?
2: Nada.
0: ¿Nada?
2: No.
0: Oye, por ahí un pajarito me estaba contando que el día de hoy es tu cumpleaños, ¿eso es cierto?
2: Uh-huh.
0: Oye, muchas felicidades. ¿Cuántos años estás cumpliendo, Peque? Cuéntame.
2: 10.
0: 10 añotes. Oye, y cuéntame también, ¿cómo has estado pasando tu día?
2: Bien.
0: ¿Bien?
2: Ajá.
0: Pues, oye, yo te mando un fuerte abrazo de parte mía y de parte de todo el equipo de Ultra, porque creo que no te conté, pero te estoy hablando de Ultra Radio. Te mando un fuerte abrazo de parte mía y todo el equipo de Ultra. Esperamos que este año esté lleno de muchas bendiciones para ti, de mucha salud y de mucha, mucha alegría. También para que sigas iluminando la vida de todas las personas que te rodean y que te aman. Y hablando de personas de que te aman, ¿qué crees, Michelle? Te tengo una sorpresa.
2: ¿Qué?
0: Del otro lado de la línea tengo a una personita que quiere platicar contigo. ¿Estás por ahí, amigo?
3: Sí.
0: Excelente.
2: Buena.
3: Hola, hija.
2: Hola, papá.
3: Pues quería felicitarte por tu cumpleaños y decirte que te quiero mucho y que le echemos muchas ganas y que nos portemos bien. ¿Sale?
2: Sí.
3: Y te van a poner una canción que te gusta mucho.
2: ¿Cuál?
3: Ahorita la vas a escuchar.
0: La canción que te quiere mandar tu papi es Te Quiero de Niga Michelle.
2: Gracias.
0: No hay de qué. Michelle, muchas felicidades. Te mando un fuerte abrazo. Y también, cómplice, gracias por la confianza y muchas por habernos gracias. Llamado.
2: Gracias.
0: Cuídense mucho y Michelle, disfruta tu canción.
2: Gracias.
0: Bye.

Escuchaste a Juanes con Adiós le pido a través de Ultra 102.9. Vámonos con esta canción de Playa Limbo para nuestro buen amigo Huicho. Lleva por título Así fue. Son las 9 ya con 56. Corte y regresamos.

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5: ¿Recuerdas la última vez que te reíste tanto que te dolió la panza?
6: ¿O esa tarde en que comiste con toda tu familia y sin saber por qué, sentiste que todo estaba bien en el mundo?
5: Eso que sentiste tiene nombre, tiene ciencia. Y aunque parezca increíble, se puede medir. Hoy hablamos de la felicidad. La Organización Mundial de la Salud dice que la felicidad no es solo una emoción bonita. Es un estado que causa bienestar, que alarga la vida y que nos protege frente al estrés, la depresión y los golpes duros que trae la existencia. La felicidad involucra emociones positivas que nos ayudan a mantener relaciones sociales y laborales más sanas. No es que los felices no tengan problemas, es que cuentan con herramientas emocionales para enfrentarlos sin quebrarse. Según el Informe Mundial de la Felicidad 2025, impulsado por la ONU y la Universidad de Oxford, México entró por primera vez al top 10 de los países más felices del planeta, en el lugar número 10 entre 147 naciones. ¡Sí! ¡Lo escuchaste bien! El país que inventara el taco, la fiesta de 15 años y el no te preocupes, todo se arregla, resultó ser de los más felices del mundo.
6: Y no es casualidad.
5: Ese informe mide cosas como el ingreso, la salud, el apoyo social, la libertad, la generosidad y qué tan libre de corrupción se siente la gente. Pero los investigadores descubrieron algo que a los mexicanos no suena familiar.
7: Y por acá están saliendo las tostadas, están los chiles, no pueden faltar los chiles porque si no. ¿Qué tenemos ahí, jóvenes?
5: Compartir la mesa con otros es uno de los factores que más felicidad genera. Comer acompañado, tener a alguien de confianza para los momentos difíciles, saber que no estás solo, eso que en México hacemos casi sin pensarlo, resulta ser oro puro para el bienestar. Ahora, la ciencia también se ha transformado. Durante décadas, la psicología se enfocó casi exclusivamente en estudiar lo que nos hace sufrir: las enfermedades mentales, la ansiedad, la tristeza profunda. Pero a finales del siglo XX surgió un nuevo enfoque llamado psicología positiva, que le dio la vuelta a la moneda y se atrevió a preguntar: ¿qué nos hace fuertes? ¿Qué nos hace convivir mejor?
6: ¿Y qué experiencias nos llenan de sentido?
5: Estos estudios también buscan identificar los obstáculos que nos impiden sentirnos bien y cómo superarlos para vivir en armonía. Y en México ya tenemos quien estudie esto de cerca. Desde 2018, la UNAM cuenta con un laboratorio de la felicidad, ubicado en el Centro Regional de Investigaciones Multidisciplinarias en Cuernavaca. Ahí se investiga cómo construir bienestar en escuelas, familias y comunidades. Trabajan con terapia del reencuentro, talleres de manejo de emociones y algo tan sencillo como revolucionario: promover el buen trato entre las personas. Cada persona construye su felicidad de manera distinta. Sí, pero la ciencia ya nos confirmó un secreto que las abuelas de este país siempre supieron. La felicidad no está en tenerlo todo, sino en compartir lo que se tiene. Así que hoy, antes de dormir, manda ese mensaje, haz esa llamada, comparte esa cena. Porque ser feliz, más que un golpe de suerte, es un acto que se cultiva todos los días con los demás. con información de Una Mirada a la Ciencia, publicación de la Dirección General de Divulgación de la Ciencia de la UNAM. Les saluda Mónica Genis.
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9: Son las 10 con 6 minutos. La temperatura cambia, pero tú sigues en Ultra 102.9 FM, 15 grados centígrados. 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

Vámonos con esta serenata súper especial a través de audio. Esto es para nuestra amiga Domingo. Domingo, buenas noches. Por acá molestando de nuevo el cómplice de confianza. Yo soy Héctor Rivera y el motivo de mi audio es porque hay una persona, un cómplice, que le quiere decir cuánto la quiere y le quiere dedicar una canción. Esto es algo de Elefante, que lleva por título Ángel. Espero que sea de su agrado. Son las 10 de la noche con 8 minutos. Dominga, disfrute de su serenata.

Escuchaste Maná con esta canción que lleva por título Labios Compartidos en un 302.9. Oigan, antes de irnos a un pequeño y súper breve corte comercial, nos vamos a ir con una serenata súper especial para acá, para... A ver, ya tengo por acá el número telefónico, de hecho ya también ya tengo su chat abierto. Los datos nos lo hicieron llegar a través de nuestro WhatsApp. Bueno, esta es una serenata muy muy especial para nuestro buen amigo René, que le quieren decir que lo quieren muchísimo, que es una persona muy importante en su vida y que aún en aunque nuestro amigo Rubén, René, perdón, no estamos haciendo un audio. Híjole, qué bueno que fue audio, cómplices. Qué bueno que fue audio porque ahora sí la hubiera yo regado. No. ¿Qué me pasa, Por ahí se me hace que Rubén estaba pensando en nosotros en el espacio de cómplices. A lo mejor quiere mandar una serenata, mi buen amigo Rubén. Vamos a comenzar de nuevo. Esa es una serenata súper, súper especial para nuestro buen amigo René, de parte de una persona que te quiere decir que te quiere muchísimo, que eres lo más importante en su vida. Y aunque tú lo dudes, mi cómplice se siente muy orgullosa de ti. Siempre va a estar para ti en las buenas, pero sobre todo en las malas. Te quiere dedicar una canción muy especial. Esto es algo de Río Roma y esta serenata es de parte de tu gordita. René, disfruta tu serenata con esta canción que lleva por título Tú me cambiaste la vida.

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1: Son las 10:24.
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1: Vámonos con nuestra siguiente serenata. Ya tenemos por acá el número telefónico. Ya estamos marcando, de hecho, ya está sonando. Ojalá nos puedan contestar lo antes posible. Hola, buenas noches. Mire, habla Héctor Rivera de Ultra 102.9. ¿De casualidad por ahí se encontrará Samuel?
2: Sí, aquí está conmigo.
1: Sí, Samuel, ¿estás por ahí?
2: Sí.
1: Samuel, ¿cómo estás?
2: Bien.
1: Bien. Oye, ¿qué andas haciendo? Cuéntame.
2: Jugando en la cama, jugando en la cama, haciendo bromas en la cama.
1: ¡Ay, qué padre! Oye, me da mucho gusto. Oye, mira, el motivo de mi llamada es porque hay una persona muy especial que quiere celebrar tus añitos. Me dice que tienes 4 añitos, oye.
2: Sí, ya tengo 4.
1: Oye, muchas felicidades. ¿Mandé?
2: Pero ya voy a cumplir 5 años.
1: Oye, y cuéntame, ¿cuándo los cumples?
2: ¿Hasta cuándo cumplo los 5 años? Enero.
1: ¿En enero? ¿En enero?
2: Sí.
1: Oye, qué padre. Pues mira, hay una personita muy especial, Samuel, que quiere platicar contigo y decirte unas palabras. Hola, hola, ¿está por ahí, cómplice?
3: Sí, aquí estoy.
1: Pues a ver, ya tenemos de este lado a Samuel.
3: Ah, muy bien. Mi amor, te quiero mucho. Y qué bueno que cumpliste 4 años. Disfruta tus mañanitas para que estés contento y ya no estés llore y llore. Muchas gracias.
2: ¿Mami?
3: Sí.
1: Samuel.
2: ¿Comien mis abritas debajo de tu colchón?
1: Samuel, te mando un abrazo fuerte, fuerte, fuerte. ¿Vale? Espero que te sientas mucho, mucho, muy feliz ahorita, que ya te sientas mucho, mucho mejor. Y también te quieren dedicar una canción que espero que sea de tu agrado. ¿Has escuchado la canción Ojos Marrones? ¿Sí? Pues bueno, es la canción que te quieren dedicar esta noche. ¿Qué te parece si te dejo en la línea para que disfrutes tu canción? Órale pues, Samuel, te mando un abrazo enorme, cuídate mucho y también cómplice, muchas gracias por haber llamado.
3: Gracias.
1: Bye.
2: Gracias. Bye.

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9: Son las 10 con 39 minutos. La temperatura cambia, pero tú sigues en Ultra 102.9 FM, 14 grados centígrados. 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
10: Continuamos con más en Ultra 102.9 FM. Vámonos con un pequeño bloque musical bastante interesante, lo que sonaba por allá en los 2000s. Empezamos con esta canción, uff, de mis favoritas, Intocable, con Alex Intec. Son las 10:40, continúas en Cómplices a través de la frecuencia verde.

Continuamos con más en Cómplices a través de la frecuencia verde. Oye, síguete poniendo en contacto con nosotros al teléfono 775-771-1029. Por acá, nos dan las gracias por la serenata, no hay de qué, ya saben que para eso estamos nosotros, cómplices. También dice por acá nuestra amiga Leti. Hola, buenas noches, ¿me puedes complacer con una canción de Marconi? Me puedes pedir lo que sea. No, ajá, me puedes pedir lo que sea y también algo de Yuridia, por favor. Claro que sí, con gusto. Por acá Wicho nos pregunta que si tenemos una canción, que es justamente esta. ¿Qué crees, Wicho? Uno, número uno, excelente tema, buenísimo, por cierto. Número dos, lamentablemente no lo tenemos todavía aquí en Ultra 102.9. También dice... Nos fuimos a festejar la victoria de México. Wicho, me da mucho gusto, de verdad, que anden festejando la victoria de México, de verdad que sí. Les mando un fuerte, fuerte abrazo. Y nada más cuídense mucho, por favor. Cuídense mucho. Eso sí se los vamos a pedir siempre, siempre, siempre. Dice, yo quería escuchar esa rola. Yo lo sé, porque aparte cuando la mandaste, inevitablemente pensé primero que nada en Lluvia de Hamburguesas. En esa película que sale justamente en la presentación de la Field December the Fur. Bueno, ya cuando empiezan a hacer ya... Antes de que suceda todo el desastre de la Field December the Fur. Pero bueno, cómplices, nos vamos a ir a un pequeño corte comercial. Regreso con un bloque que yo sé que estás esperando, ¿vale? Nos vamos de la mano de Zoe. Esto lleva por título Vía Láctea. Son las 10 de la noche ya con 57 minutos en el reloj. Nos vamos a un corte, regresamos.

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1: 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Son las 11 con un minuto. La temperatura cambia, pero tú sigues en Ultra 102.9 FM, 14 grados centígrados. 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

Épale, épale, no te me duermas, apenas son las 11:02 y hoy vamos a comenzar con un bloque musical bastante, bastante interesante. Y recuerda que si quieres disfrutar más de estos temas lo puedes hacer de lunes a viernes de 10 a 11 con Víctor Sandoval en el programa All This Time. Vamos a comenzar con una canción y un saludo súper especial para Majo que nos está sintonizando. Esto lleva por título SOS con ABBA. Lo escuchas en Ultra 102.9 y comenzamos entonces este bloque. Ya son las 11:03.

Escuchaste Need You Tonight de Inks en Ultra 102.9 FM. Oye, tengo algunos mensajes por acá en nuestro WhatsApp de Huicho que nos pidió la canción Billie Jean. Ya la pusimos. También por acá, terminación 87, nuestra amiga Rosa María Mendoza nos pide la canción Dream On de Aerosmith. Claro que sí, con mucho gusto. Mi tocayo nos pidió la canción Losing My Religion, perdón, de R.E.M. Y con esta canción nos damos un pequeño corte comercial. Ya son las 11:18. Como te comentaba, escuchas Losing My Religion a cargo de R.E.M. para mi tocayo, terminación 28.

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3: Vámonos con algo de Aerosmith. Estoy a bonito los Dream On. Lo escuchas en Ultra 102.9 y a las 11:24.

Escuchaste a Daft Punk con Get Lucky en colaboración con Pharrell Williams en Ultra 102.9. Vámonos al corte comercial, ya estamos llegando al último bloque de este espacio y lo vamos a hacer de la mano de Michael Jackson con Justin Timberlake. Esto lleva por título Love Never Feels So Good. Son las 11 ya con 35, nos vamos a un corte y regresamos.

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3: Vámonos con algo para nuestra amiga Leti, que nos escucha, nos pide la canción Me Puedes Pedir Lo Que Sea con Marconi. Ya el último bloque de cómplices. Regreso para despedirme.

Gracias por haberme acompañado hasta las 12 de tu noche. Yo me despido deseando que pases una noche espectacular, que sigas festejando el triunfo del tricolor. Y nos escuchamos mañana de 3 a 6 en Ultra Seguidores con Diana Montiel. Y de nueva cuenta tú y yo tenemos una cita de 9 a 12 de tu noche. Me despido entonces con una canción muy especial, pero no sin antes recordarte que... no sé, antes recuerda que te puedes seguir poniendo en contacto con nosotros al teléfono 775-771-1029. Vamos a despedirnos entonces con una canción súper, súper especial. Que nos piden a través de nuestro Instagram. Recuerda que nos puedes seguir a través de esta plataforma. Esa es una canción muy, muy especial para nuestra amiga Majo. Una persona muy especial que se llama Majo. Estoy por título Oye, mi amor, a cargo de Maná. Espero que lo disfrutes, que pases una bonita noche. Cuídate mucho y nos escuchamos mañana. Bye, bye.

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0: Son las 12 con 16 minutos.
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Son las 12:44.

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Es la 1:10.

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Es la 1:16. 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

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Son las 2:04.

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1: 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Son las 3:06.

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Son las 3:39.

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Son las 3:55.

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Son las 4:42.

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0: 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Son las 4:49.
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3: ¿Te ha pasado que caminas por tu ciudad bajo un sol que derrite el asfalto, rodeado de puro concreto, y de pronto llegas a un parque, te sientas bajo un árbol y sientes que el mundo entero bajó 3 grados? Esa frescura no es imaginación, es ciencia y tiene nombre: infraestructura verde. La infraestructura verde es una forma inteligente de diseñar nuestras ciudades para que convivan el cemento y la naturaleza. No se trata solo de sembrar arbolitos bonitos en una jardinera. Se trata de crear redes de espacios conectados.

0: conectados entre sí, que cumplan varias funciones al mismo tiempo.
1: Que capturen agua de lluvia,
0: que limpien el aire,
1: que reduzcan esas famosas islas de calor, que convierten las colonias en hornos,
0: que conecten ecosistemas y que de paso nos den un lugar digno para caminar, jugar o andar en bicicleta. Imagina esto. En la alcaldía Coyoacán, en la Ciudad de México, existe un skate park llamado Los Coyotes. Ahí puedes patinar, hacer trucos en patineta, pero además el lugar está rodeado de áreas verdes y tiene un sistema de captación de lluvia. Un solo espacio que sirve para el deporte, para el medio ambiente y para la comunidad. Eso es infraestructura verde en acción. Que un mismo sitio cumpla muchas funciones como una navaja suiza, pero hecha de árboles, agua y diseño inteligente. Enfoque surgió como respuesta al impacto ambiental de las ciudades. Piensa en una ciudad, calles hechas solo para coches, banquetas rotas, ni un árbol donde guarecerte del sol. La infraestructura verde propone cambiar eso desde cuatro frentes. Primero, el agua, aprovechando la lluvia en vez de dejarla inundar las calles. Segundo, la movilidad, abriendo paso a peatones y ciclistas. Tercero, el espacio público, diseñando lugares de encuentro seguros para todos. Y cuarto, la biodiversidad, reconectando las ciudades con la naturaleza que las rodea. Aquí hay ciencia de primera. Investigadores en México crearon la primera metodología en el país para evaluar qué tanta infraestructura verde puede implementar una ciudad y cuáles serían sus beneficios. También desarrollan estrategias para que los gobiernos locales, desde Cancún hasta Tijuana, puedan transformar sus calles grises en corredores llenos de vida. Porque no basta con querer ciudades más verdes. Hay que medir, planear y diseñar con inteligencia. La próxima vez que pases por un parque con bancas, ciclovía y jardines que atrapan la lluvia, detente un momento. Ese lugar no llegó ahí por accidente. Alguien lo soñó, lo diseñó y lo defendió. Porque adaptar nuestras ciudades al cambio climático no es un lujo de países lejanos. Es una necesidad que empiece en la esquina de tu casa, en la banqueta de tu colonia, en el árbol que todavía resiste entre el asfalto. La ciudad del futuro no tiene que elegir entre progreso y naturaleza. Puede ser las dos cosas al mismo tiempo.

0: información del maestro Antonio Suárez Bonilla, del Laboratorio de Movilidad e Infraestructura Verde de la Facultad de Arquitectura de la UNAM. Un guión de Leonardo Santiago con información del portal Ciencia UNAM. Les saluda Mónica Genis.
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0: Muy bien, y bueno, pues a todos ustedes ya saben, yo los invito a que se queden aquí en la programación del 102.9, que te acompañamos hasta las 8 de la mañana. Saludos, muy buenos días, y bueno, pues vámonos por acá a un corte comercial porque estás en el Madruguete Morning Show. En este jueves comercial tenemos 11 grados centígrados y bueno, pues un hermosísimo jueves para comenzar el día. Que tengas muy, muy bonita mañana. Vámonos a este corte y regresamos.
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1: Muy bien, y nos vamos a ir con los horóscopos del día de hoy para ver qué te depara el destino en nuestros signos del zodiaco. Así que vamos a comenzar con Aries.
0: Aries.
1: La energía del emperador te impulsa a tomar el control de tus proyectos y confiar en tu liderazgo. Es un buen momento para resolver pendientes económicos y mantener la calma ante situaciones que generen ansiedad. En el amor, la comunicación será clave para fortalecer relaciones.
0: Tauro.
1: La carta del juicio te invita a poner en orden en tu vida y construir asuntos que has dejado pendientes. También es un periodo favorable para retomar estudios e iniciar nuevos proyectos. En el trabajo, evita involucrarte en chismes y mantén la calma.
0: Géminis,
1: el sol ilumina tu camino con nuevas oportunidades para crecer en lo profesional y académico. Es un buen día para fortalecer tu autoestima y aprovechar tu creatividad. Controla tus gastos y procura descansar mejor. En el amor, una persona compatible podría aparecer cuando menos lo esperes.
0: Cáncer.
1: La carta de la estrella anuncia una etapa de renovación durante tu temporada de cumpleaños. Es momento de dejar atrás el pasado y enfocarte en los nuevos objetivos. Recibirás muestras de cariño y oportunidades para fortalecer tus relaciones personales.
0: Leo.
1: La rueda de la fortuna anuncia cambios positivos y la posibilidad de recibir recompensas por el esfuerzo realizado. No permitas que otras personas influyan negativamente en tus decisiones. También será un periodo favorable para resolver asuntos familiares y planear proyectos personales.
0: Virgo.
1: La carta del mundo señala una etapa de crecimiento y expansión. Organiza mejor tu tiempo y tus prioridades, que van a ser fundamentales para alcanzar tus metas. En el amor podría surgir nuevas oportunidades.
0: Libra.

0: advierten sobre personas envidiosas y posibles engaños. Mantente atento a tus finanzas y evita decisiones impulsivas. Relaciones con el dinero, que van a estar un poco pesadas, trata de no involucrarte en proyectos que, bueno, pues quiten tus finanzas. También es recomendable cuidar tu salud y dedicar tiempo a tu bienestar emocional.
1: Escorpión.
0: La carta de la Torre marca una etapa de transformación importante. Resolver conflictos pendientes te va a permitir avanzar con mayor tranquilidad. En el trabajo, traer oportunidades de crecimiento siempre te mantiene con una actitud positiva y controlar el estrés.
1: Sagitario.
0: Representan movimiento y nuevos comienzos. Este jueves podrías presentar una oportunidad laboral o un proyecto de fortaleza en tu economía. También será un buen momento para resolver trámites importantes.
1: Capricornio.
0: Te invitan a confiar en los cambios que llegan a tu vida. La paciencia será tu mejor aliada para alcanzar objetivos que te has puesto. Podrían aparecer ingresos extras o propuestas de relación con viajes y crecimientos profesionales.
1: Acuario.
0: El ermitaño señala que muchas personas buscarán tus consejos durante este periodo. Aprovecha tu experiencia para fortalecer relaciones laborales y familiares. También será un momento adecuado para invertir en herramientas o tecnología que impulsen tus proyectos.
1: Piscis.
0: La carta de la templanza recomienda mantener la calma y confiar en tus asuntos pendientes que van a comenzar a resolverse favorablemente. Es una etapa positiva para realizar trámites, planear viajes o avanzar en proyectos personales. Y bueno, estos son los signos del zodiaco. Ahora sí, vámonos a la rola del recuerdo.
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1: Muy bien, y nuestro santoral de hoy, de este 25 de junio, es para San Máximo, y muchas felicidades a todos los cumpleañeros de manera general, que el día de hoy, bueno, pues celebren su cumpleaños. Le mandamos un fuerte, fuerte abrazo a todos los festejados. Por acá dicen: buenos días, Yanita, ¿podrías mandar una felicitación, por favor, para mi mamá, la señora Nelly Martínez? Hoy es su cumpleaños, y decirle que es una excelente mujer y madre. Gracias por todo lo que me dio siempre, y no tengo cómo agradecer por ello. Que Dios la llene de muchas bendiciones y que cumpla muchas, muchos años más. Dice, aparte de que, bueno, esto es de su hija mayor y también su yerno y nietas, que le envían un enorme abrazo y esperan que se la pase increíble. Por último, nos piden una canción, la de Hooligan de Sumo BTS, ya que es súper fan de ellos. Claro que sí, con mucho gusto. Y bueno, gracias por estarnos escuchando, que tengan un excelente día. Muchas gracias por acá, en este caso para la señora Nelly Martínez, que le mandamos una felicitación, por cierto, que la pase muy bonito el día de hoy, que disfrute mucho de su día. Y bueno, pues un fuerte, fuerte abrazo para nuestra cumpleañera Nelly Martínez, hoy por su cumpleaños, de parte de su familia y de parte del equipo de Ultra 102.9. Y en general, para todos los festejados y cumpleañeros, bueno, pues muchas felicidades en este jueves comercial, que la pasen maravilloso.

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4: Muy bien, y quiero platicarles en nuestra nota interesante que hoy es día de la gente del mar, día mundial del vitiligo, día mundial de lo que es el autitorino, también es en este caso semana internacional o mundial de la alergia y también semana internacional de los museos. Y bueno, pues muchas gracias a todos los que están en contacto por acá reportándose con nosotros, muy buenos días. Kurumi, saludos, también saludos a la terminación 25, a Nico, muy buenos días por estar en contacto, Geito. Dice, buenos días, señorita Dianita, que tenga un excelente jueves, Dios la bendiga, cuídese mucho, y saludos para Berito. Dicen por acá, Dianita, muy buen jueves, como dicen, vamos a ver al chilero. Por favor, puedes poner la canción Come Over de Oh Please de BTS, muchas gracias. También por acá, saludos a la terminación 11, dice, buenos días, puedes mandar una felicitación de feliz cumpleaños a la mejor mamá del mundo. Dice, mamá, gracias por ser mi refugio y mi mayor inspiración. Tu amor, tu paciencia me han hecho ser la persona que soy hoy. En este cumpleaños te deseo tanta felicidad, salud y paz como la que tú le das a mi vida. Feliz cumpleaños, te amamos con todo el corazón de parte de tu hija Aimé, Sergio y tus nietos Katherine y Damián. Muchas felicidades a su mami, le mandamos esta felicitación de parte del equipo de Ultra 102.9 y nuestros mejores deseos, por supuesto. Y que bueno, también nos piden una canción de BTS, varios quieren escuchar a BTS esta mañana, También por acá Maggie dice, Dianita, muy buenos días, disfruta de este hermoso jueves, saludos para ti y para todos. Y nos manda esta frase, sé luz, que la luz de tu corazón se avive cada día con el propósito de irradiar paz, amor, abundancia, empatía, bondad y sobre todo gratitud para ti y para los demás. Gracias, Maggie, igualmente. Mali también nos manda unos audios.
5: Buenos días, Dianita, yo soy Valencia Chiri y ahí te van mis chistes. Dianita, ¿dónde cuelga Superman su traje? En el super checo. Dianita, ¿qué utiliza Aquaman para pintar? Aquapintu.
4: Saludos, Mali. También por acá que nos dice Malincia Tsiri ganó México. Efectivamente, ahorita está todavía esa emoción, esa euforia todavía, realmente de todos los mexicanos nos sentimos muy felices, orgullosos y sobre todo porque fue un partidazo, la verdad es que fue un partidazazo, nos tenía todos con la emoción, con esa incertidumbre y sobre todo con esa adrenalina, ¿no? Cada vez que pues se acercaban para meter ese gol, la verdad es que sí fue un juego muy muy bueno el de ayer. Y bueno, pues la selección mexicana sigue avanzando, creo que nos ha sorprendido a todos, pero bueno, tenemos la fe de que siga mucho más adelante, ¿no? Y pues efectivamente ganó México. También por acá dice, buenos días, un saludo para Ismael, que tenga un super día, muy bonito, me puedes poner la canción de Animals o de BTS, alguna de Plantas contra Zombies también, gracias, excelente día. Y bueno, sigue los mensajes, pero ¿qué creen? Nos vamos a ir con esta complacencia. Hooligan de BTS, para todos los que quieren escuchar BTS, Las Armin, saludos, muy buenos días. Y pues nos vamos con esta canción, 7:12 de la mañana, hoy jueves comercial.

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Muy bien, y yo quiero mandar un saludo para Adiel Zambrano, que en este momento nos van escuchando en camino a la escuela y que su mami le quiere desear un día maravilloso, que le vaya súper bonito, que tenga un día increíble en el preescolar. Y Adiel, te ama muchísimo tu mami, eso jamás lo dudes. Que te desea este excelente día en tu escuela, en tu preescolar, que te vaya increíble. Y bueno, cuídate mucho, Adiel. Gracias por estarnos escuchando en el 102.9. Y vámonos con esta canción de Becky G, Epa.

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1: Muy bien, y nos vamos a ir con nuestra reflexión del día de hoy. Pongan muchísima atención a esta reflexión que tenemos para ustedes, en la cual, bueno, pues yo los invito a participar, ya sabes, a través de WhatsApp 775-771-1029 con nuestras dinámicas, y que, bueno, pongan mucha atención a todo lo que traemos para ustedes. Pero el día de hoy es una reflexión, vamos a hablar sobre este tema, que es de una persona que tiene ese corazoncito de hielo. Había una vez un chico llamado Elías, conocido por todos como El Frío. No porque fuera cruel, sino porque nunca abrazaba, nunca decía te quiero y rara vez sonreía. En el pueblo le decían, Elías no siente nada. Pero nadie sabía que por dentro Elías era un mar profundo, solo que había aprendido a congelarlo. De niño, cada vez que mostraba cariño a alguien se burlaba. Cada vez que confiaba, alguien se iba. Así que, sin darse cuenta, destruyó un muro. O tal vez hasta lo construyó sin darse cuenta qué tan grande era. Un muro tan fuerte que ni él mismo podía salir de ahí. Un día llegó al pueblo una chica llamada Alma. Ella no le tenía miedo al silencio de Elías. Al contrario, lo miraba como si pudiera ver todo lo que él escondía. ¿Por qué eres tan distante?, le preguntó un día. Así soy, respondió él como siempre. Pero Alma sonrió y le dijo algo que nadie antes había dicho. No eres frío, estás protegiéndote y sobre todo algo que te dolió demasiado, tal vez por eso te proteges. Esas palabras se le quedaron clavadas. Con el tiempo, Alma no lo obligó a cambiar, ni le exigió demostraciones, solo se quedó. Y poco a poco, Elías empezó a hacer cosas pequeñas. Preguntar cómo estaba, escuchar con atención, quedarse un ratito más. Un día, casi sin darse cuenta, dijo, cuídate, me importas. Para cualquiera era una frase simple, pero para él era como romper el hielo de todo un invierno. Alma sonrió porque entendió algo que muchos no. Las personas frías, pues no es que no sientan. A veces sienten tanto que aprendieron a esconderlo para no volver a romperse. Y así, Elías nunca se convirtió en el más expresivo del mundo, pero dejó de ser un hielo que alejaba y se volvió alguien que a su manera sabía amar. Algo muy interesante es de que en este caso nunca se convirtieron en el más expresivo del mundo, pero dejaron de ser ese hielo que se alejaba y se volvió alguien que a su manera sabía amar. La reflexión es que no todas las personas que parecen frías están vacías. Algunas solo están cuidando heridas que nadie más ve, y a veces lo que más necesitan no es lo que les reclamen, sino que alguien tenga la paciencia de entenderlas. Colorín colorado, este cuento se ha acabado.
2: ¡Colorín colorado!

Muy bien, y en nuestro cuento del día de hoy, bueno, ustedes platíquenos qué piensan de esta bonita reflexión, de este cuento. En lo que ustedes me platican, cuéntenme qué piensan de este cuento de esta mañana del día de hoy. Y bueno, pues por

0: qué creen? Que el día de hoy los dejé en suspenso porque tenemos una entrevista muy interesante el día de hoy. No nos encontramos solos. Antes de iniciar lo que son nuestras dinámicas, el Rola contra Rola, quiero platicarles que nos acompaña el día de hoy lo que es la doctora y directora de lo que es el área de preparatoria. Muchísimas gracias por acompañarnos, por estar con nosotros. Y el día de hoy está presente aquí en cabina Pedro de Gante. Bienvenida.
1: Muchas gracias, buenos días. Es un gusto para nosotros, como siempre, estar aquí en estas instalaciones para compartir pues lo que el Colegio Pedro de Gante está haciendo para mejorar la educación en la región.
0: Así es. Y a ver, licenciada, quiero que el día de hoy nos platique en este caso, ¿qué es esta innovación tan padre y que sobre todo todos estamos sorprendidos en Tulancingo de que Colegio Pedro de Gante tiene una innovación para todos los estudiantes, padres de familia, y que es el único en Tulancingo y será el único?
1: Sí, estamos innovando, obviamente, en el futuro de la educación, con una implementación de un nuevo ecosistema educativo que nos va a permitir transformar la experiencia de aprendizaje de nuestros alumnos.
0: Ok. Y bueno, esta parte de KeyNotion, ¿nos podría platicar de qué se trata a todos los padres de familia?
1: Sí, claro. Notion es un ecosistema educativo innovador que integra metodologías activas, tecnología y experiencias de aprendizaje significativas para desarrollar en los estudiantes habilidades para la vida, como son el pensamiento crítico, la creatividad, la colaboración y la resolución de problemas. A través de retos y experiencias interdisciplinarias, los alumnos aprenden a conectar los conocimientos con situaciones de la vida real. Entonces, esto les permite convertir un aprendizaje experiencial y volverse protagonistas de su propio aprendizaje.
0: Eso está increíble porque en este caso, bueno, habla de que los niños en este caso que van a estar en la área de educación con este nuevo sistema, pues van a trabajar todo lo que es el tema también del futuro que viene en la área educativa. Pero a ver, ¿por qué los padres de familia tendrían que interesarse entonces por esta nueva educación?
1: Los alumnos que tenemos ahorita desde preescolar hasta preparatoria son nativos digitales.
0: Ok.
1: Y las necesidades del mundo real nos están obligando a manejar una dinámica distinta en las aulas. No podemos seguir con una educación tradicional porque los niños se aburren en el salón de clases y no logran ese aprendizaje significativo, que es lo que estamos buscando, ¿no?
0: Okay, y bueno, en este caso, este nuevo sistema educativo lo recomienda hasta para los más pequeñitos.
1: Notion como ecosistema será implementado en educación básica, esto es preescolar, primaria y secundaria. Ellos trabajarán obviamente por medio de retos, actividades diarias y sí harán uso de la tecnología de una manera responsable.
0: A ver, y para tener más detalle, y que obviamente todos los padres de familia que en este momento son bastante las personas que nos escuchan en camino a la escuela, en camino a sus colegios, ¿cómo va a ser el procedimiento de integrar esta parte digital a lo que es pues las aulas?
1: El ecosistema está diseñado de tal manera que los maestros van a poder llevar a cabo las actividades que tienen que ver con todo lo que marca la nueva escuela mexicana.
0: Okay.
1: Y por supuesto no perder la esencia que nos ha caracterizado en el colegio desde hace 84 años, que es la formación integral de los niños que tenemos encomendados todos los días.
0: Así es, y que sobre todo los padres de familia confíen en el mejor colegio de todo Tulancingo, que es Colegio Pedro de Gante, siempre preocupado porque en este caso los estudiantes, todos los alumnos tengan la mejor educación, que sea integral, pero también, bueno, pues con lo que son estos nuevos sistemas educativos, que pues es la tecnología, ¿no?, que prácticamente nos está rebasando en este futuro. Y a ver, me gustaría que nos platicara qué cambios vienen, ejemplo, en la área de preparatoria.
1: Ok. En preparatoria vamos a trabajar con 5 ecosistemas diferentes.
0: Okay.
1: No hay un ecosistema como tal que nos dé la posibilidad de manejar todas las herramientas que nosotros estamos buscando.
0: Okay.
1: Entonces, en preparatoria vamos a manejar una plataforma que nos da la posibilidad de que en el área de ciencias puedan lograr ese aprendizaje experiencial y significativo con la plataforma de ScienceBeats. Okay. Otra de las plataformas que vamos a utilizar es la de Mathletic, que nos va a permitir dar un seguimiento puntual con los alumnos en la asignatura de matemáticas. Hay alumnos que aprenden muy rápido esta materia y otros que les cuesta un poquito más de trabajo. Entonces, claro, con esto evitaremos que los alumnos se vayan atrasando en las materias. Vamos a trabajar también con una plataforma para que nos permita lograr el aprendizaje significativo en la lectura. Okay. Que despertemos en los alumnos esas ganas de leer, que desarrollen esa comprensión lectora, que mejoren la velocidad de su lectura por medio de la plataforma de lectura inteligente. Okay. Vamos a cambiar la dinámica de la enseñanza del idioma inglés por medio de los niveles que marca el marco común de referencia europeo. De manera que los alumnos al terminar la preparatoria puedan lograr la certificación de TOEFL que les permita pues también acreditar el idioma en sus universidades. Y por último, y algo muy importante, estamos implementando el taller socioemocional en el que vamos a darles a los alumnos las herramientas para que puedan ellos aprender a manejar esas emociones que les sirva para la vida en cuestiones de las relaciones interpersonales, el autoconocimiento, el pensamiento crítico, la resolución de problemas, de conflictos, que estas herramientas les van a ayudar no solo para la universidad, sino también para la vida.
0: Perfecto, y que realmente está súper completo, porque bueno, desde el preescolar comienzan con lo que es esta nueva educación que está totalmente innovando en Tulancingo, pero también se preocupan por los más grandes, ¿no? Que es el área de preparatoria, que hay que estar muy atentos porque están a un paso, pues prácticamente de ser el futuro también de nuestro país. Y a ver, me encantaría que entonces a todos los padres de familia que nos acompañan en este momento, los invite a que se integren a este nuevo sistema educativo junto con sus pequeños.
1: Sí, pues yo invito a los papás, a las mamás, que vayan junto con sus hijos a conocer las instalaciones. De la vista nace el amor y que podamos darles un recorrido para que conozcan el modelo un poco más de cerca. Y a los papás de los chicos de preparatoria, yo les diría que es la última etapa en la que como papás y escuela podemos incidir en la formación de los hijos. Ellos, por supuesto, que quieren una escuela en la que puedan tener un poco más de libertad, entrar, salir a la hora que ellos quieran. Sin embargo, no todos tienen la madurez para enfrentar situaciones en ese tipo de instituciones. Okay. Cada semestre recibimos alumnos que vienen y con los papás que no les gustó esa dinámica, que no pudieron responsabilizarse de las clases y vienen con materias reprobadas. Entonces, que piensen mucho en que esta es la última etapa en la que como papás y escuela podemos incidir en la formación de los hijos y que la preparatoria es una etapa muy importante en la que sí tenemos que ir responsabilizando a los alumnos, pero tenemos que acompañarlos. Entonces, invitarlos a que vayan al colegio, a los dos colegios, Avenida Juárez está preescolar y Riva Palacios está primaria, secundaria y preparatoria.
0: Y que la verdad, aparte, Pedro de Gante, yo lo he mencionado, Colegio Pedro de Gante realmente es un complemento en donde tiene todo, ¿no? La verdad es que es un colegio que a muchas personas están encantadas, maravilladas con este nuevo sistema sobre todo, y muy buenos comentarios y las instalaciones, justo como lo comentaba, ¿no? También súper bonitas y completas. Creo que es un colegio donde la inversión de tu tiempo, de lo que es el dinero de las familias, va a valer totalmente la pena y mucho más que ello, porque aparte con este nuevo sistema Notion, la verdad es que los niños, bueno, están preparados totalmente para el futuro, tienen todas las herramientas y ahora sí ya no hay pretextos. No va a haber aulas aburridas, no va a haber educación que a lo mejor se vuelva monótona y pesada. Al contrario, en Colegio Pedro de Gante, que por cierto, el único en Tulancingo y que pues así se quedará como el único en Tulancingo con esta nueva educación, ¿verdad?
1: Así es, la mejor herencia que podemos dejar a nuestros hijos es una educación de calidad. Y así lo que hace Colegio Pedro de Gante, pues tiene que ver no solo con la parte académica, sino con la parte de la formación humana y la formación integral para lograr hacer niños y jóvenes que trasciendan en el mundo y que puedan ser transformadores de la sociedad.
0: Muy bien dicho, muchísimas gracias, doctora. No sé si quiera comentar algo más antes de finalizar nuestra entrevista.
1: Pues muchas gracias por el espacio y invitar a los papás a que vayan a conocer las instalaciones y con gusto les daremos un tour y toda la información que necesitan.
0: pues no pierdan más la oportunidad, realmente es la mejor opción y sobre todo, como lo comentaban, la mejor herencia, la mejor educación en Colegio Pedro de Gante. Recuerden que Colegio Pedro de Gante, innovando hoy para formar a los líderes de mañana. Muchísimas gracias, doctora. Y bueno, el día de hoy los voy a dejar en este Rola contra Rola. Yo los invito a todos ustedes a participar para que, bueno, pues se queden con esta dinámica.
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0: Tenemos tres canciones el día de hoy. Yo los invito a todos ustedes a participar. Ya saben, quédense por acá con esta dinámica y estas canciones. La número uno que tenemos como opción es Die Die de Shakira.

Esa es la opción número uno que tenemos en esta mañana, Day Day de Shakira con Burna Boy. Y bueno, el día de hoy también tenemos otra opción que es Enredado de los Picos.

0: Muy bien, y tenemos estas tres opciones en lo que ustedes participan. ¿Por qué canción les gusta más? Número uno, número dos, número tres, Dai Dai. Número uno, número dos, Enredado de los Picos. Número tres, El Pollito Pío. Quiero contarles también de que hoy no se trata de hacer las cosas perfectas, se trata de no rendirte. Cada pequeño paso también cuenta en este jueves comercial. Y bueno, pues un dato curioso de los animales es de que tienen, ¿sabían que los jaguares, la mordida más poderosa de todos los felinos, es tan fuerte que puede atravesar el caparazón de una tortuga o el cráneo de una presa con mucha facilidad? Y bueno, pues por acá, muchas gracias a todos los que nos escuchan. Nos vamos a ir por acá con los audios, con los saludos y mensajes que tenemos. Terminación 72.
1: Hola, Dianita. Muy buenos días a los Ultra Kids y a todos los radioescuchas. Hoy es jueves 25 de junio y en Tulancingo tendremos temperaturas que van desde los 9 hasta los 22 grados centígrados. Se espera una mañana y una noche fresca, un poco soleado por la mañana y nublado por la tarde, con probabilidad de lluvia después de las 2. No vayan a olvidar la sombrilla o el impermeable. Vamos a echarle ganas porque ya mañana nos toca descanso. Que tengan un excelente día. Regresamos contigo, Dianita. ¡Sí ganó México,
0: mi niña hermosa! Muchas gracias también por la recomendación. Y bueno, pues sí, mañana los voy a extrañar mucho porque van a estar descansando, pero bueno, que se la pasen muy bonito día.

0: Muy, muy bonito mañana. Por acá Mati dice, Dianita, me llamo Mati, voto por la 1 y estoy en Corazón Verde, terminación 69.
1: Hola, Dianita, soy Melanie. Le mando un saludo a mi hermanito Dylan porque hoy es su cumpleaños y cumple 4 años. Quisiera que le pongas las mañanitas y que lo felicites, por favor. Gracias. Se llama Dylan, soy Melanie. Hola, Dianita, voto por la canción número 1. Espero que sí le puedas mandar el saludo a mi hermanito Dylan. Soy Melanie, bye.
0: Gracias, Mel, cuídate mucho y saludos a Dylan, tu hermanito, que la pase increíble. Un fuerte abrazo, muchas felicidades y que, bueno, pues pase un hermosísimo cumpleaños. Muchas gracias por sintonizarnos y escucharnos. Dicen un saludo para Araceli Rubio, que ayer fue su cumpleaños. Oye, hay muchos cumpleañeros en estos días, ¿eh? Un fuerte abrazo y mis mejores deseos para todos, en general los festejados. También por acá, terminación 18.
2: Hola, muy buenos días, Dianita, ¿cómo estás? Que tengas un bonito día. Quiero mandar un saludo especial para mis hijos, con mucho cariño, como les digo, a Chiquilín y a Yayston. Que tengan un hermoso día, hijos, en su escuela. Al ratito nos vemos, los amo.
0: ¡Qué bonito! Un saludo, muchas gracias por sintonizarnos. Por acá, muchas gracias a ustedes por escucharnos. Terminación 96.
3: Hola, Dianita, soy Nicole Jiménez Márquez. Sigo buscando a mi perrito Marley, que es un pomerania y es chiquito y tiene los ojos negros. Y si alguien lo ha visto, que nos lo pueda dar la información en el radio, por favor. Y si una persona lo tiene, le daré 5,000 pesos de recompensa. Gracias.
0: Gracias, mi hermosa. Esperemos que regrese Marley pronto y, bueno, muchas gracias. Las veces que sea necesario lo puedes comentar con nosotros y que, bueno, vamos a estar compartiendo lo que es también este boletín para que, bueno, en este caso conozcan a Marley, cómo era, sus características y regrese a casa. Por acá dicen, se reporta accidente a la altura del Magisterio entre un vehículo y una motocicleta y una persona fallecida y que extremen precauciones los automovilistas, cierre parcial de ambas direcciones. Ok, bueno, ahorita eso va a ser un caos vial, entonces tomen muchas precauciones, por favor, y recuerden circular con mucha precaución. Terminación 27.
4: Hola, Dianita, buenos días, soy Aileen Valentina, voto por la número 1, mi corazoncito de hoy está de color verde, le mando un saludito a mis abuelos, a mis hermanos, a mis papás, y hoy estoy muy contenta porque ya es viernes.
0: ¡Ya es viernes!
4: Porque hoy es el último día de clases, Dianita. Bye.
0: ¡Qué padre, mi niña hermosa! Terminación 48.
5: Hola, Dianita. ¿Cómo estás? Yo me llamo Sofía. Voto por la canción número 1 y mi corazoncito está en color negro y un poco azul. Te quiero, bye.
0: Gracias, mi niña hermosa, yo los quiero más. Saludos, dicen buenos días, Dianita. Somos Mati, Seba, Santi y mi abuelito y votamos por la número 1. Terminación 92.
6: Hola, Dianita, voto por la número 1, soy Iker.
0: Gracias, Iker. Terminación 99.
7: Hola, Dianita, buenos días, soy Alin. Voto por la número 1, mi corazón está en color verde.
8: Hola, Dianita, soy Ali, voto por la número 1. Estoy en corazoncito verde y espero que me ayuden a encontrar a mi gatita.
0: Ay, ¿cómo se llama tu gatita, mi niña? Terminación 64.
9: Hola, Dianita, voto por la canción número 3. Es en el corazón negro. Que tengan buen día, bye.
0: Bye, cuídate mucho. Richard dice, voto por la 1 y gracias. Muy buen día, Richard. Por acá dice, buenos días, votamos por la número 3, por favor. Y un saludo para mi hijo Sergio, que tenga un bonito día y que, pues, lo amo mucho. Muchas gracias. Saludos a Sergio. Terminación 67.
10: Hola, buenos días, Dianita. Soy Dani. Voto por la número 2 y le mando saludos a toda mi familia. Soy un corazoncito negro. Y le mando saludos a mi abuela y a mi hermana. Cuídate mucho, Dianita.
0: Igualmente, mi niño, cuídate mucho. Terminación 87.
11: Hola, Dianita. Yo voto por la 1

0: sabían que los jaguares, la mordida más poderosa de todos los felinos, es tan fuerte que puede atravesar el caparazón de una tortuga o el cráneo de una presa con mucha facilidad.
1: ¿Por qué un toro tiene un pez en el nariz?
0: Gracias a todos los que nos escuchan, nos vamos a ir por acá con los
1: audios.
2: Gracias, mi niña hermosa. Terminación 79.
3: Hola, Dianita. Soy Tali. Voto por la número 3. Le mando un saludo a mi mamá porque me quiere mucho. La amo mucho porque siempre me cuida en los sueños. Bye, Dianita. Besitos.
2: Saludos, mi preciosa. Gracias. Un saludo a ti y a tu mami. Terminación 97.
4: Yo voto por la canción número 3 y estoy en Corazón Verde.
2: Gracias. Terminación 27.
5: Buenos días. Voto por la canción número 1 y le mando saluditos a mi papá y a mi mamá.
2: Gracias, terminación 67.
6: Hola, Diana, ¿cómo estás? Somos Leandro y Emilio. Votamos por la canción número 2. Te mando un abrazo. Que tengas un excelente jueves. Bye.
2: Gracias, mi niño. Igualmente, excelente jueves. Oye, qué milagro. Saludos. Corazoncito verde es que están feliz. Negro, inmensamente feliz. Amarillo, más o menos. Rojo, triste o enojado. Azul es que tienes sueño. Gris es que ya se te hizo tarde. Y blanco es que tienes frío. Por acá nos dicen, buenos días. Voto por la 1. Un saludo para mi esposa, Moni. Y bueno, en general todavía tenemos bastantes mensajes pendientes. Muchas gracias a todos los que votaron. Terminación 51.
7: Hola, Dianita, soy Andy. Ya te he mandado dos audios, pero creo que no nos han escuchado en el radio escucha. Algo, voto por la canción del pollito Pío Pío. Adiós, Dianita.
2: Adiós, preciosa, cuídate mucho, saludos. Dicen, hola, voto por la de Pollito Pío. Lindo día a todos y feliz jueves. Y que creen, ganó la canción de Aida y de Shakira con Bornaboy. Súbela a tu radio, efectivamente ganó México, así que a seguir disfrutando de esto. Y también saludos a todos porque hoy es jueves comercial, así que tengan un excelente día, tomen precauciones, ya saben, cuestión vial, pues a salir con más tiempo. Y ya son 7:58, te dejo con Ultra Noticias Hidalgo.

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oiga, ya se despertó, bien. O sea, decirle que si ya se despertó sería una incongruencia. Pues quién nos estaría escuchando, ¿no? Pero entiendo que uno aprovecha los momentos de alegrías. Dirán algunos fabricadas, algunos dirán que no tanto. Pero bueno, buen partido el de ayer. El segundo tiempo, el primero estuvo, no manchen, parecía Necaxa Mazatlán, neta. El segundo estuvo, pues, padre, y yo creo que los goles bien colocados. Le digo que en este país somos 130 millones de directores técnicos de fútbol. Bueno, aquí andamos un poquito retrasados, 8 de la mañana con 6 minutos en este momento. Y respecto del tema de la revisión, el cateo que está haciendo un predio de la colonia 2 de agosto, señalan las autoridades que queda descartado el tema de fosa, de la localización de una fosa. Ya muy tardecito, el Departamento de Comunicación Social del Gobierno Municipal de Tulancingo emitió un comunicado señalando que hay vestigios de dos, bueno, que hay dos cuerpos que se han localizado en ese espacio y que no emitirá más declaraciones al respecto. Hay arreglos de procuraduría, ¿no? Y hay avísales. Y de las salidas que se dieron en el transcurso del pasado fin de semana, hay una que ocurrió desde el pasado 4 de junio del ahora exdirector de Pueblos y Comunidades Indígenas de Tulancingo, a quien se le está haciendo investigación por supuestas irregularidades que hay dentro de su dependencia. Esto lo dice Alberto Campillo, secretario de Desarrollo Social y Humano, que es del cual forma parte esta dependencia que le acabo de platicar. Vamos a platicar con Felipe Arreola, delegado estatal del Instituto Mexicano del Seguro Social Bienestar, del IMSS Bienestar. El tema básico va a ser Hospital General. ¿Qué atenciones les han dado? La semana pasada estuvo de visita para revisar. Pues ahora sí, ¿qué se ofrece? Les venimos manejando ya un tomógrafo, entre otras cuestiones, lo que vamos a platicar. Lluvias que siguen provocando deslaves en la zona de Tenango de Doria, en la Sierra Tomitepegua. La cuestión de la regulación del hospedaje por aplicaciones en el estado de Hidalgo, que ahora sí va 3 meses, ¿no? Es lo que dieron de plazo para hacer la regularización. El planteamiento acerca de nuevas medidas de seguridad respecto al transporte colectivo de pasajeros. Harto que platicarle. Arrancamos entonces la edición matutina de Noticias Hidalgo de este jueves 25 de junio del 2026. Bienvenida, bienvenido.

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1: Escucha el monitor vial Ultra. En Ultra son las
2: 8:08.
1: La temperatura es
2: 14 grados.
1: Alerta verde. Alerta verde.
2: Buena circulación vehicular en carretera Pachuca-Tulancingo en toda su extensión y ambos sentidos.
1: Alerta amarilla. Alerta amarilla.
2: Lenta circulación vehicular, esto en carretera Tulancingo-Pirámides a la altura de la caseta Ojo de Agua por encharcamientos. Tome precauciones.
1: Alerta roja.
3: Alerta roja.
2: En ese momento hay lenta circulación vehicular en el corredor vial San José por accidente vial.
1: Recuerda que no circula.
2: Si va a viajar a la Ciudad de México, zona metropolitana, le queremos recordar que no circulan vehículos con color de engomado verde, terminación de placa 1 y también 2.
1: Este fue el monitor vial de Ultra.
4: 8:09 de la mañana en este momento. Gusto en saludar y compartir con ustedes este espacio de información, análisis, opinión y denuncia. Infinitas gracias por estar con Ultra Noticias Hidalgo. No es, evidentemente, no es de nada agradable estar arrancando con el tema de una persona que nos comenta y nos confirma que desafortunadamente perdió la vida sobre Corredor Vía San José, un motociclista, de hecho sigue todavía trabajándose en la zona a la espera de elementos de la Procuraduría General de Justicia del Estado de Hidalgo para iniciar las investigaciones correspondientes. Las afectaciones vehiculares están en ambos sentidos, pero sobre todo con dirección hacia Tulancingo, donde ocurrió el accidente donde, le reitero, desafortunadamente pierde la vida un hombre que estaba viajando en motocicleta. Por favor, circulación con cuidado. Es el segundo caso que tenemos en dos días seguidos, en donde, pues en esta situación, reitero, desafortunadamente fallece una persona. Ayer una mujer que iba a bordo de motocicleta choca contra otro vehículo a la altura de la iglesia de la Villita en la zona de San José. Entiendo de que fue trasladada para servicio médico, pero le digo, es el segundo caso. Aguas, por favor. Y se acabó el asunto, ¿eh? O sea, nada más pasó el susto de que te iban a multar si no traías el casco, y se acabó el asunto de estarlo portando. Hay quien lo porta, pero le digo una cosa, en la mano o en la parte, en el asiento de atrás no sirve de nada, ¿eh? No sirve de nada, absoluto. Isa, ¿cómo estás? Buen día.
2: Muy buenos días, Daniel, buenos días a todo el auditorio. Bien, ya estamos listos como siempre para transmitir información y obviamente también como todos los días los invitamos a que se queden con nosotros hasta en punto de las 10 de la mañana.
4: A tus órdenes, Isa. Yo creo que felizaza, ¿no? Chivermana como eres, Chávez es el autor del primer gol de ese 3-0 ayer frente a Chequia en el Estadio Azteca. Le voy a seguir llamando Azteca el resto de mi vida.
2: Exacto, sí, no, es difícil cambiarle el nombre. Pues sí, la verdad es que gran partido el que ofreció el día de ayer en México. Digo, sabemos que fue una delantera pues bastante joven, eso sí. Yo creo que también ayudó bastante en cuestión de velocidad.
4: ¿Cuántos años tiene Mateo Chávez? ¿19? ¿20?
2: 20 años, si no estoy mal. Uh-huh. 20 años, y pues también con la incorporación de Mora, que se movía y se mueve por todos lados en la cancha, que no está estático y que tiene gran velocidad y pues es muy joven, pues realmente muy buen partido y mucha velocidad, buenos centros y todo. Yo creo que el día de ayer nos regalaron un excelente partido.
4: El primer tiempo sí parecía, yo insisto, parecía Mazatlán Necaxa, ¿eh? El primer tiempo.
2: Los primeros minutos. Ya después yo creo que cambió la situación.
4: Bueno, pues ahora sí que esperar al próximo rival. Dicen por acá las combinaciones que, de acuerdo de quien quede en tercer lugar, es que por acá lo tengo, porque les digo que uno se vuelve analista y toda la cosa. Cabo Verde, Uruguay, Ecuador, Ghana o Escocia. Cualquiera de los cinco, de acuerdo a quien quede como mejor tercer lugar.
2: Exactamente, vamos a ver, esperemos que de ahí México pase a la siguiente fase y pues nos siga regalando buenos momentos, digo, finalmente, porque sí. También son en familia.
4: Sí, al final del día. Gracias, Isa, muy buen día.
2: Buen día, igualmente.
4: Y por aquí andamos con Jess Romero, que abre precisamente la agenda informativa, por supuesto, encargada de las redes sociales, plataformas digitales, así como sobre todo de la producción general de este espacio, el espacio vespertino también. Y pues bueno, mucho se ha hablado, incluso especulado, incluso se han lanzado versiones no fundamentadas, no confirmadas, acerca de lo que ocurrió en la colonia 2 de agosto, donde el pasado domingo inició un cateo por parte de la Procuraduría General de Justicia del Estado de Hidalgo con el apoyo de corporaciones de seguridad pública, tanto la estatal como la municipal, así como de la Guardia Nacional. Ayer, en conversación con la alcaldesa de Tulancingo, Lorena García Cázares, señaló en principio que mantiene una comunicación, y que es como debe de ser al final del día, tampoco es gracioso a favor, una comunicación estrecha con la Procuraduría para ver cómo van las investigaciones. ¿Hay fosa o no hay fosa, Jess? Muy buenos días.
3: Muy buenos días, Daniel. Buenos días, Isa, y buenos días también a todo el auditorio. Y relacionado con este tema que ha generado pues muchísima polémica, sobre todo en redes sociiales, sí, que ha circulado la información, le compartimos que lo que menciona la alcaldesa de Tulancingo, Lorena García Cázares, al respecto es que tras comunicación con funcionarios de la Procuraduría General de Justicia del Estado de Hidalgo, al momento, pues, no existen indicios de una fosa clandestina en un predio ubicado en la colonia 2 de agosto. En una entrevista agregó que tampoco hay indicios de la recuperación de varios cuerpos sin vida en el mismo predio, como se publicó también en las redes sociales desde inicios de la presente semana. Desde el pasado domingo 21 de junio, el personal de la Procuraduría realiza procesamiento de indicios en dicho predio ubicado al norte de la ciudad de Tulancingo, sin que hasta el momento se haya emitido información oficial al respecto. Pues extraoficialmente se señala sobre el hallazgo de restos humanos, lo que sería confirmado o descartado al finalizar el procesamiento de indicios dentro del predio. La alcaldesa de Tulancingo dijo que se mantiene en comunicación permanente con la Procuraduría para conocer el avance de las investigaciones y en su momento también el resultado. Insistió que, de acuerdo a la información que ha recibido de la instancia estatal, no se ha encontrado ninguna fosa en el sitio, así como tampoco varios cuerpos sin vida, como se había estado manejando esa versión. En el mismo sentido, consideró que es importante que se conozca el reporte oficial por parte de las autoridades correspondientes, precisamente para evitar especulaciones sobre este caso. Enfatizó que tanto la Procuraduría Estatal como las áreas de seguridad pública, tanto estatal como municipal, manejan sus labores en forma muy cuidadosa para no entorpecer el desarrollo de las investigaciones. Ellos no son de los que salen a hablar a cuadro a bote pronto, dijo, agregando que en varios casos previos ya han existido resultados por parte de las autoridades e incluso personas detenidas presuntamente relacionadas con hechos delictivos. Respecto a reportes de seguridad en la colonia 2 de agosto, señaló que se deben estudiar los reportes emitidos para fortalecer los esquemas de seguridad en dicha zona de la ciudad.
4: Que no se niega que la 2 de agosto es muy complicada en materia de seguridad pública, pero también estableciendo las cosas como son, y lo dijimos desde el pasado lunes, en el caso de ustedes, yo me incorporé el martes, al final del día, pues a nadie le conviene ocultar información, lo decía el martes, ahí sí lo asumo yo, de que la situación de que si se hubieran localizado varios cuerpos, pues implicaría el asunto incluso de una movilización muchísimo más amplia. Ahora, el asunto de por qué lleva tanto tiempo el procesamiento es porque se habla de un asunto de posible desaparición de personas. O sea, no es que se proteja a nadie ni que se especule ni nada por el estilo, sino que simple y sencillamente, como dice la alcaldesa, ser cuidadoso con el manejo de la información en un asunto tan delicado, Jess.
3: Sí, justo por eso, porque es un tema sumamente delicado, por eso se maneja la información de esta manera y por eso no pueden existir especulaciones. Vamos a esperar el resultado también de las investigaciones correspondientes que ya se están realizando. Lo que sí menciona la alcaldesa es que hasta el momento no existirían indicios de una fosa clandestina.
4: A eso de las 11 de la noche, el gobierno municipal de Tulancingo emitió una tarjeta informativa donde señala que el pasado 21 de junio se recibió una denuncia anónima sobre la posible localización de restos humanos al interior de un predio ubicado en la colonia 2 de agosto. Ante este reporte, elementos de seguridad ciudadana realizaron el acordonamiento preventivo del lugar para su resguardo y preservación, notificando de manera inmediata a la Procuraduría Estatal, y derivado de las actuaciones ministeriales se confirmó la localización de dos cuerpos al interior de un predio, y finaliza la tarjeta informativa señalando que no ofrecerá, el gobierno municipal ya no ofrecerá más declaraciones al respecto y que queda por lo tanto en manos de las autoridades estatales. fiscales en este caso.
3: Bueno, pues ya es información confirmada, entonces serían dos cuerpos los cuales estarían dando a conocer las autoridades y pues bueno, vamos a estar pendientes también y como lo mencionábamos, es información que al menos se tiene hasta el momento.
4: Por favor, leamos y comprendamos de manera adecuada lo que estamos recibiendo en redes sociales y no difundamos cosas que no vengan de fuentes fidedignas, adecuadas, Jess.
3: Así es, ahí dejamos el mensaje también para la reflexión.
4: Sale, vale. A tus órdenes, como siempre.
3: Y pues regresamos en momentos.
4: Gracias, Jess. 8:18 de la mañana, día movidito también ayer, porque si bien en un primer momento se señalaba que se habían llegado acuerdos entre la Secretaría de Gobernación Federal y la Alianza de Camioneros, la MOTAC, pues al final de cuentas sí hubo bloqueos. Sin embargo, por ahí entiendo que poquito alrededor de la 1 de la tarde es cuando se empiezan a levantar los bloqueos. Isa, ¿qué pasó?
2: Efectivamente, la Alianza Mexicana Organización de Transportistas otorgó una tregua de 3 meses al gobierno federal para que entregue resultados concretos en materia de seguridad y regulación. De lo contrario, pues estarían reactivando las movilizaciones y bloqueos en las principales carreteras del país. Y pues bien, mientras tanto, las Secretarías de Gobernación y Seguridad y Protección Ciudadana aseguraron que los transportistas desistieron de su intención de cerrar el tránsito precisamente el día de ayer. Y bien, pues la MOTAC, en voz de Rafael Ortiz Pacheco, quien es dirigente nacional, informó que con este acuerdo desisten de movilizaciones y bloqueos en las carreteras. Fue parte de lo que indicaron en este desplegado. Tras una negociación en el Hotel Brasilia, ubicado en la alcaldía Gustavo Amadero, que duró alrededor de 4 horas, Nery Santiago Nava, sí, representante de la Alianza en el Estado de México y la Ciudad de México, dijo a absolutamente todos los medios, pues que otorgaron un voto de confianza a las autoridades bajo la condición de los resultados, pues que se obtengan en la ruta de trabajo. Esta agenda incluye combatir la inseguridad que enfrentan los choferes en distintos municipios del país, además también de destrabar trámites de permisos de carga, operaciones y costo de grúas, así como también emplacamientos. Mientras tanto, pues acordaron también que la siguiente reunión con ambas dependencias estaría ocurriendo el próximo miércoles para poder darle seguimiento y desglosar también las estrategias específicas enfocadas en seguridad en carreteras. Se giró también la instrucción de que se va a llevar a cabo la próxima reunión el día miércoles para poder atender la problemática o las problemáticas de mayor impacto, parte de lo que dijeron. En tanto, pues las secretarias informaron también que se concretó una minuta de trabajo y una ruta también de atención para poder darle seguimiento institucional a los temas expuestos, esto por representantes del sector. Entre las principales demandas planteadas se encuentran asuntos relacionados con seguridad en carreteras, así como también diversos trámites y procedimientos que, pues de acuerdo con la organización, afectan a sus agremiados, o fue parte de lo que sostuvieron en dicho comunicado. De esta manera es como, pues sí, pacta MOTAC esta tregua con el gobierno y pues sí levantaron los bloqueos.
4: O sea, la palabra es tregua. De por el momento no nos movemos, pero si el miércoles no hay resultados, vámonos otra vez a protestas.
2: Es correcto, Daniel, y pues sabemos perfectamente el movimiento pues futbolero que hay ahorita, ¿no? Sí. Digo, el día de ayer sí se vio afectado precisamente esa parte de la población, finalmente, que se dirige a la Ciudad de México en este caso, pero pues por el otro lado también está MOTAC, ¿no? Que tienen sus razones bastante fuertes en cuestión de exigencia y seguridad. Hemos estado platicando. Sí, claro, lo hemos platicado en diferentes ocasiones y no nada más es en un punto, son en varios puntos del país.
4: Así las cosas. Gracias, Isa. Hagamos un alto en el camino, si nos permites.
2: Así es, vamos a hacer una pausa y en un momento más regresamos con más información.
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0: Georgios Kyriakos Panayiotou, conocido artísticamente como George Michael, fue un cantante, compositor y productor inglés de música pop. Michael ganó numerosos premios musicales a lo largo de su carrera, incluyendo 3 premios Brit, 4 MTV Video Music Awards, 4 premios Ivor Novello, 3 American Music Awards y 2 veces el premio Grammy. Era conocido además por su polémica imagen pública, sex symbol rodeado de escándalos relacionados con sexo y drogas, quien saltó a la fama en la década de 1980 cuando formó el dúo pop Wham junto con su amigo de la escuela, Andrew Ridgely. Su primer sencillo en solitario, Careless Whisper, fue lanzado cuando aún estaba en el dúo y vendió cerca de 6 millones de copias en todo el mundo. 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
2: Ya en este momento las 8 de la mañana con 27 minutos, perdón. Pues bien, ahora sí que continuamos con más información y ahora vamos a platicar de las efemérides. Vamos a platicar qué fue lo que sucedió un día como hoy y vamos a comenzar como siempre desde casa. Un 25 de junio, pero en 1856 el Ayuntamiento de la Villa de Tulancingo emitió un decreto mediante el cual se adjudicó el molino de trigo al pueblo de Santiago, al señor Antonio Gallol, esto en 3,000 pesos, de acuerdo con la información en cuestión de datos históricos por acá de la región. También le contamos que un día como hoy, pero de 1833, nace Guillermo Prieto, esto precisamente en la Ciudad de México, y también le contamos que un día como hoy, pero de 1915, sucede la Batalla de León, Guanajuato, donde Obregón derrota a Villa, 4 días de batalla, fue clave de hecho para que los carrancistas ganaran la revolución, murieron más de 3,000 personas. Después de esto, Villa ya no fue el mismo. También le contamos que México firma la Carta de la ONU, un día como hoy, pero en 1945, esto en San Francisco, México firma precisamente esta Carta de las Naciones Unidas, 51 países fundadores, de hecho. Hoy México sigue siendo uno de los, ahora sí que en el Consejo de Seguridad, como uno de los miembros, pues, de alguna forma, sí, más relevantes. En días internacionales, le contamos que es Día de la Gente de Mar. Sí, este día reconoce a millones de marinos que mueven el 90% del comercio mundial. Parte del lema de ese 2026 es Mi Carrera en el Mar. Hoy se honra a marinos mercantes de Veracruz, Manzanillo, Altamira, por ejemplo. Sin ellos no llega nada, nada, nada a nuestra casa, créanme. Y viene... pues bien, entre ello también es Día Internacional de la Prevención del Embarazo No Planificado en Adolescentes. Desde el 2011, pues vaya, el objetivo es la educación sexual, la planificación. En México, 1 de cada 5 nacimientos es de mamás adolescentes, aunque usted no lo crea. Ya son las 8 de la mañana con 29 minutos y pues nos vamos con más información. Le recordamos que esta es la primera emisión de Ultra Noticias Hidalgo.
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3: Me encanta el texto que publica hoy Juan Villoro, extraordinario escritor, intelectual, adorador del fútbol. Tiene un libro precioso que ojalá que lo pueda usted buscar, que se llama Dios es Redondo. Aficionado de toda la vida del Necaxa, aunque gane. Juan Villoro el día de hoy escribe para Reforma y hace el exacto compendio de lo que fue el juego de ayer de México contra Chequia. Me voy a la parte central de su texto y a la parte final, que es contundente. Dice por acá: en su tercera encarnación en el banquillo de la patria, el Vasco Aguirre lleva un ritmo perfecto, conseguido con un esfuerzo que excluye el placer. Nadie espera que la selección juegue bonito. El Vasco ha sido un estupendo entrenador de equipos pequeños, como el Mallorca y el Osasuna, a los que llevó a la final de la Copa del Rey, y fracasó con uno grande como el Atlético de Madrid. La selección tiene un nivel mediano y no se presta para planes arriesgados. ¡Bum! Vale. Le digo que en algún momento nos va a salir un Portugal, un España, un Inglaterra, un Países Bajos, cosas así. Y en los últimos 3 párrafos dice Juan Villoro: lo más significativo de la alegría futbolera es que ofrece una repentina compensación a las muchas cosas que nos lastiman. Si los goles nos afectan tanto es porque estamos mal. En la sociedad rota, un balón en las redes desata el éxtasis. Es pues al final del día nuestro distractor social, ¿no? Hansel y Gretel, los personajes del cuento clásico, descubrieron que no hay mejor cocinero que el hambre. Después de un largo ayuno, el primer bocado es delicioso. Aguirre lo sabe y administra la dicha cucharadas. ¿Qué también jugó México y qué posibilidades reales tiene? No es el momento de ponernos lúcidos. Basta decir que hemos sufrido lo suficiente para que la felicidad que nos brinde el Tri resulte merecida. Textazo de Juan Villoro. Gusta, se lo comparto con muchísimo gusto. Ahí écheme un mensajito y de veras es una joya este texto. Bueno, vámonos a los asuntos de la terca realidad, donde se conoció el pasado fin de semana acerca de cambios en tres dependencias del gobierno municipal de Tulancingo. Pero bueno, en una, hay una situación muchísimo más compleja que en las otras dos restantes. Wendy Guerrero deja Medio Ambiente por cuestiones laborales, se va a chambear a la iniciativa privada. En el otro caso, pues, por cuestiones, me entiendo que también son profesionales, pero el caso de la Dirección de Pueblos y Comunidades Indígenas en Tulancingo es complejo, es complicado, porque quien fuera su titular hasta el pasado 4 de junio, identificado por las iniciales MIMM, fue dado de baja del cargo luego de detectarse irregularidades de las que él mismo podría ser responsable. Alberto Campillo Santos, titular de Secretaría de Desarrollo Social y Humano y Social de Tulancingo, a cuyo cargo está la dirección que le acabo de comentar, Pueblos y Comunidades Indígenas, señaló que se inició denuncia al respecto ante el órgano interno de control municipal. Esto fue el pasado 4 de junio, como le comentaba, cuando se presentó la denuncia, fecha en la que fue separado del cargo el ahora exfuncionario municipal. La investigación se inició luego de que 6 personas se presentaran a la presidencia municipal de Tulancingo para exigir explicaciones sobre supuestas gestiones por parte del entonces titular de la Dirección de Pueblos y Comunidades Indígenas. De estas, 2 personas presentaron denuncia formal, derivando en la investigación interna que no hay mayor información al respecto. Entiendo que las investigaciones están corriendo. Pero pues, dice Campillo Santos, no se manejan recursos públicos en pueblos y comunidades indígenas, pero hay irregularidades. Ahora sí que entienda quien quiera entender. En este momento, de hecho, se está a la espera de que la unidad de investigación del órgano interno de control, la Contraloría Estatal, Municipal, les informe de la erradicación de la denuncia presentada en base a las investigaciones que se realicen en el caso. El funcionario municipal, en este caso Campillo Santos, aclaró que la Dirección de Pueblos y Comunidades Indígenas local no se maneja en recursos, lo comentaba hace un momento, pero MIMM habría realizado un mal manejo de sus responsabilidades. Cito textual al funcionario. La gestión que tenía a su cargo no fue encaminada a las personas como debía ser y hubo mucha información equivocada y obviamente hay manipulación de recursos, no públicos, pero sí recursos de otra índole. Campillo Santos señaló que podría presentarse una denuncia ante la Fiscalía Anticorrupción dependiente de la Procuraduría General de Justicia del Estado de Hidalgo en base a los resultados de la investigación interna actualmente en desarrollo. Esta eventual denuncia sería dando vista previa a la sindicatura jurídica del ayuntamiento, que pues tendría que llevar el proceso de investigación correspondiente para determinar si es pertinente y, por tanto, si se procede con la denuncia formal. El titular de Secretaría de Desarrollo Humano y Social en Tulancingo dijo que no se está prejuzgando situación alguna en este caso, pero enfatizó que no se pueden y no se van a tolerar situaciones de posibles malos manejos en las dependencias municipales de Tulancingo. Pues ahora sí que manejo de lana no lo sabemos. Mal manejo de recursos, no lo sabemos. Mal manejo de atribuciones, posiblemente. Vamos viendo cómo caminan las investigaciones correspondientes y, en este caso, también dejándonos especulaciones. 8:35 de la mañana, vámonos a Protección Civil.
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3: Tranquilón el asunto que nos ha traído mareados durante las dos últimas semanas, Abner, en cuanto a lluvias, no tan intensas, pero lluvias al fin y al cabo. Platicamos de ello, si nos permite, y obviamente de las atenciones en general que han brindado las últimas 24 horas. ¿Cómo estás, Abner? Buen día.
4: Muy bien, gracias, Daniel. Buenos días. Y efectivamente continuaremos con ese pronóstico de lluvia. Para hoy también el Servicio Meteorológico Nacional informa un 60% de probabilidad de lluvia aquí en nuestro municipio, con una temperatura máxima de 22 grados centígrados, 10 grados centígrados el día de mañana al amanecer. Así que pues, no hay que bajar la guardia, invitarlos de favor a no sacar la basura cuando no son los horarios en los que pasa el camión o cuando no se avisa que va a pasar el camión, porque muchas veces los perritos rompen las bolsas y sobre todo en las colonias de la parte alta, pues se va con el agua, sí, toda la basura hacia abajo, y ahí es donde tenemos los problemas. Y te informo los servicios de emergencia que se atendieron. Se atendió una fuga de gas LP en un tanque estacionario en la colonia Jardines del Sur, un reporte de accidente de motocicleta en la carretera México-Tuxpan a la altura de la iglesia La Villita, en el cual únicamente se apoyó para el empaquetamiento de una persona de sexo femenino. Se atendieron 4 reportes de personas enfermas, 2 personas lesionadas, una por mordedura, otra por caída de su propia altura. Se atendieron 4 reportes de enjambres de avispas, un reporte también de un poste en riesgo en la colonia Guadalupe, un árbol en riesgo en Pedregal de San Francisco, así como también ramas, y también en la colonia La Escondida, reporte de ramas caídas. Son los servicios de emergencia atendidos también.
3: Sali, vale. Muchísimas gracias por el reporte. Y ya nos anticipaba, seguimos con algo de lluvia para esta jornada, ¿verdad?
4: Así es.
3: Sali, vale. Abner, gracias nuevamente y a tus órdenes. Por aquí nos encontramos el día de mañana, ¿vale?
4: Con mucho gusto, Daniel. Primero Dios, nos escuchamos el día de mañana.
3: Abrazo, sí. Cuídate.
4: Igualmente, hasta luego.
3: Hasta luego. 8:37 a.m.
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3: Y justo hablando precisamente de las cuestiones meteorológicas y las consecuencias de las mismas, hay complicaciones, y lo hemos platicado en días anteriores, Isa, en la Sierra Otomitepegua.
2: Exactamente, Daniel. Las intensas lluvias registradas en los últimos días han provocado deslaves y desprendimiento también de material en la zona de El Amado. En el municipio de Tenango de Doria, esta situación que mantiene alerta a las autoridades de protección civil. Y ante las condiciones del terreno, las autoridades han exhortado a la población pues a evitar transitar por las áreas afectadas, ya que la presencia de lodo, piedras y también tierra sobre la vía pues representa un riesgo para los automovilistas y también para los peatones. Asimismo, también se pidió a la ciudadanía respetar la señalización preventiva y atender también las indicaciones del personal de emergencia. Esto con el objetivo de evitar accidentes durante la actual temporada de lluvias. Protección Civil ha reiterado el llamado a no intentar cruzar zonas con derrumbes o deslaves, ya que las precipitaciones podrían generar nuevos desprendimientos de material. Y pues las autoridades han recordado que ante cualquier situación de emergencia, la población puede comunicarse al número de atención de emergencias 911 para poder solicitar apoyo y reportar también incidentes relacionados con las lluvias que pues van a continuar, Daniel. Si bien el día de hoy aquí en Tulancingo tenemos un sol bastante pues brillante, ¿no? Tan temprano, sí se prevé lluvia, como lo acaba de decir Abner hace un momento, y no nada más aquí, sino pues en gran parte del estado de Hidalgo.
3: O sea, ni nos emocionemos por los 3-4 horas de sol que vamos a tener el día de hoy, Isa.
2: Pues sí, que eso ha ayudado bastante, Daniel, para que no pase a mayores la situación, digo, porque sí ha sido lluvia abundante. Ha ayudado bastante que no ha sido, ahora sí que de corridito, ¿no? Como en otras ocasiones, pero pues aún así no hay que confiarnos.
3: Así las cosas. Gracias, Isa. Vamos y venimos, si nos permites.
2: Así es, regresamos.
3: Oiga, en cuestión de la liberación de vías públicas, yo insisto en el asunto de que por qué las calles tienen que ser estacionamientos, ¿no? Y además, ¿por qué se enoja quien utiliza la calle como si fuera su estacionamiento particular? En la colaboración entre el gobierno municipal de Tulancingo, que encabeza la alcaldesa Lorena García Cáceres, y el secretario de Seguridad Pública del Estado, Salvador Cruz Neri, permitió implementar acciones conjuntas para mejorar la imagen urbana, fortalecer la seguridad y contribuir al cuidado del medio ambiente. La liberación de calles, pues, para prontito. Hasta el momento, se han realizado 60 notificaciones a propietarios de vehículos que permanecían en calles y espacios públicos por meses e incluso años. Como resultado, igual número de unidades fueron retiradas de la vía pública, principalmente por la atención de sus propietarios a los avisos emitidos por la Dirección de Movilidad y Transporte de Tulancingo. La coordinación y respaldo a la Secretaría de Seguridad Pública del Estado de Hidalgo han hecho posible la asignación de una grúa de la Policía Estatal para brindar de manera gratuita el servicio de traslado de las unidades a lugares indicados por sus propietarios, facilitando así la liberación de los espacios públicos. 3 vehículos, de hecho, fueron remitidos al corralón debido a la omisión de sus propietarios, o sea, no apelaron, pues, no hicieron caso acerca de que tenían que retirar sus vehículos. El resto de las unidades fueron reubicadas con el apoyo de sus dueños, elementos de la Policía Estatal y de la Dirección de Movilidad y Transporte. En este caso, las atenciones se han brindado en las colonias Plan de Ayala, Zapotlán de Allende, Paraíso Centro, Caltengo, Los Sabinos, La Estrella, La Morena, La Estrella, Chihuahua, que tiene calles tan estrechas, igual que Aurora, La Morena, La Cañada, entre otras 26 localidades. En todo caso, pues insisto, toma en cuenta que las calles no son estacionamientos ni públicos ni privados para agilizar la circulación. Si tiene alguna situación de algún vehículo que necesite moverse, que esté implicando que sea refugio de delincuentes, de personas adictas a alguna sustancia, o ya se convirtió en un basurero, márquele a Seguridad Pública 775-75-522-22. ¿Sale? 775-75-522-22. Nos vamos a pausa, 8 de la mañana con 41 minutos. Seguimos en otra noticia, Hidalgo.
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0: Solista George Michael vendió más de 80 millones de discos alrededor de todo el mundo, abarcando 7 sencillos número 1 y 7 álbumes número 1 en el Reino Unido, 10 sencillos número 1 y un álbum número 1 en los Estados Unidos. Su álbum debut como solista de 1987, Faith, ha vendido más de 20 millones de copias y realizó varias grabaciones y alcanzó distintos logros en los Estados Unidos. En 2004, Radio Academy nombró a Michael como el artista más emitido en la radio británica entre el periodo 1984-2004. Ahora es escuchamos su clásico I Want Your Sex. Tenemos más información para usted.
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2: Ya a las 8 de la mañana con 46 minutos, y bien, le vamos a compartir el Hoy No Circula, qué autos no circulan el día de hoy, pues en la Ciudad de México y también en su zona metropolitana. Le recordamos que no circulan vehículos con color de engomado verde, terminación de placa 1 y también 2. Continuamos con más información, nos vamos con información que te sirve.
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3: En la información del día de hoy le vamos a compartir lo que se dio a conocer por parte de la Comisión Reguladora de Telecomunicaciones, que anunció una prórroga para hacer este proceso con base en un calendario conforme al último dígito del número celular, es decir, de la vinculación de la línea. Según hasta la fecha, se han vinculado 63 millones de líneas en el país, 40.2 millones de prepago y 22.8 millones de pospago, que no quieren un nuevo trámite por estar asociadas a una persona desde su contratación, según mencionaron. Además, anunciaron estas nuevas líneas y estas nuevas fechas, que ya serán las fechas límite asignadas conforme al último dígito del número telefónico. Si su teléfono termina en cero, ahora la nueva fecha sería el próximo 15 de agosto, en 1 el 31 de agosto, 2 15 de septiembre, 3 15 de septiembre, 4 15 de octubre, 5 31 de octubre, 6 15 de noviembre, 7 30 de noviembre, 8 15 de diciembre y 9 31 de diciembre. Así se establece ahora este nuevo calendario para que entre agosto y diciembre cada usuario realice la vinculación de su línea ante su empresa telefónica, según comentaron. También les compartimos en otro tema y cambiando también a más información, el Instituto Nacional de Estadística y Geografía, en su reporte más reciente, dio a conocer cómo estaría la situación del trabajo en México. Según los resultados de la Encuesta Nacional por la Ocupación y Empleo, publicada por el INEGI, la tasa de desempleo se ubicó en 2.8% de la población económicamente activa, del mismo nivel registrado en mayo del 2025. Durante el quinto mes del año, la población económicamente activa alcanzó los 62.1 millones de pesos, lo que representó un incremento de 460 mil personas en comparación con mayo del año pasado. De este total, 60.4 millones contaban con una ocupación, mientras que alrededor de 1.7 millones estaban en búsqueda de empleo, una cifra que significó un aumento anual de 22 mil personas. Y también en más información le vamos a compartir que la presidenta de México, Claudia Sheinbaum, anunció que hoy saldrá un equipo de rescatistas mexicanos para brindar ayuda en Venezuela, país afectado por los terremotos que han dejado más de 160 personas muertas. En la conferencia matutina del día de hoy, la mandataria detalló que el cuerpo de rescatistas que viajará a Venezuela lo conforman elementos de la Secretaría de la Defensa Nacional y personal de sanidad. Nuestra solidaridad con el pueblo de Venezuela, afirmó Sheinbaum, y es que apuntó que una vez que se instale el equipo de rescatistas mexicanos en Venezuela, determinaremos mañana mismo personal adicional que se requiera para poder ayudar siempre a los pueblos que lo necesiten. Y es que el día miércoles, Sheinbaum expresó en redes sociales su solidaridad con Venezuela e indicó que la Secretaría de Relaciones Exteriores ya tuvo contacto con el gobierno venezolano. Son ya las 8 de la mañana con 49 minutos. Tenemos más información.
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4: Dos sismos que se registraron en horas recientes, de más de 7 grados de intensidad, alrededor un poco más de 1 millar de personas lesionadas, muchísimos edificios colapsados ahí en Venezuela.
3: Sí, sin duda alguna una tragedia. Lo que comenta la presidenta de México esta mañana es que ya se está preparando la ayuda por parte de México, que ahorita lo que habían ellos solicitado más que apoyo era personal. personal especializado en rescate y menciona México, como siempre es y será solidario, por supuesto, sí, con pues los venezolanos.
4: Vaya que no sabemos estas historias por acá muy frecuentemente, Jess.
3: Así es, desafortunadamente, pero bueno, pues ya México estaría enviando el día de hoy este apoyo a Venezuela.
4: Sale, vale. Y respecto a lo del registro de líneas telefónicas, solamente voy a parafrasear la canción de Mon Abel. Ya lo sabía, o por lo menos me lo imaginaba, ¿eh?
3: Sí, se veía venir, era una gran cantidad de usuarios que todavía no registraban su línea telefónica o todavía no la registran, entonces se da a conocer el día de hoy este nuevo calendario que, por cierto, repetimos, depende del número de terminación de su número telefónico, uh-huh, cuando tiene que hacer el registro, pero va de agosto a diciembre.
4: A partir de agosto, es así decir, es. Julio te lo van a dejar como que en terreno abierto para que vayas preparándote.
3: Así es, para que también lo tome en cuenta, para que ahora sí no se le pase la fecha, pero se está anunciando este nuevo calendario que depende, repetimos, del número final de su número telefónico.
4: Una cena navideña completita, a que en diciembre vuelvan a sacar otra prórroga, neta, ¿eh?
3: Muy probable, pero bueno, pues esto es lo que dan a conocer el día de hoy.
4: Sale, vale. Gracias, Jess. Por supuesto que estamos contigo en un momentito más, ¿vale?
3: Regresamos.
4: Porque vamos a tocar base acerca de dos propuestas que están realizándose. En principio, la secretaria de Turismo del Estado de Hidalgo, Elizabeth Quintanar, señala que hay un plazo de 3 meses aproximadamente para que los servicios de hospedaje por plataforma se pongan al corriente, paguen impuestos, se registren, o sea, hagan todo el proceso legal que tienen que hacer. Nadie les está negando el asunto de que oferten sus habitaciones, sus espacios para hospedaje, pero que sí bien reguladitos. Que es un tema, Isa, que venimos arrastrando desde hace como 2 años y medio aproximadamente, ¿eh?
2: Exactamente, Daniel. Resulta que, como lo acabas ya de adelantar, una iniciativa que ha sido presentada en el Congreso del Estado de Hidalgo está buscando establecer reglas para la operación de plataformas digitales de hospedaje temporal y los propietarios que ofrecen inmuebles a través de estos servicios. La propuesta impulsada por la diputada Yaraví González Martínez plantea reformas a la Ley de Turismo Sustentable del Estado con la creación de la figura de estancias turísticas eventuales, la cual estaría incluyendo también tanto a los anfitriones como también a las empresas tecnológicas que puedan facilitar la renta de viviendas por periodos cortos. Y bien, entre los objetivos de la iniciativa se encuentra generar condiciones de competencia más equilibrados con el sector hotelero tradicional, así como también establecer mecanismos de supervisión para este tipo de alojamientos. De hecho, la legisladora señaló también que el crecimiento de las plataformas de hospedaje ha generado cambios en diversos destinos turísticos del país. Esto es relacionados con el acceso a la vivienda, la transformación también de zonas habitacionales y el desplazamiento de residentes, y pues por ello la propuesta contempla que la Secretaría de Turismo Estatal pueda establecer límites, sí, sobre el número de propiedades que pues una persona podría registrar en estas plataformas, tomando en cuenta también las condiciones de cada región. Asimismo, también los propietarios van a tener la obligación de inscribirse en el Registro Estatal de Turismo, cumplir también con sus responsabilidades fiscales y presentar información estadística sobre la operación de sus inmuebles. Y pues las plataformas digitales también van a estar obligadas a registrarse entre las autoridades y verificar de esta manera pues que los anfitriones cumplan con los requisitos legales antes de ofrecer espacios. Y pues de acuerdo con la exposición de motivos, en Hidalgo existen más de 6,500 habitaciones de hospedaje formal, mientras que se estima también que alrededor de 4,000 propiedades pues son ofertadas mediante aplicaciones digitales entre casas, departamentos y cabañas. Y bueno, la iniciativa también contempla medidas de protección para niñas, niños y adolescentes, así como también mecanismos de coordinación con las autoridades cuando existen pues indicios de posibles conductas delictivas, estas relacionadas con la prestación del servicio. De esta manera es como pues está esta propuesta en cuestión de regular hospedajes por aplicaciones aquí en el estado de Hidalgo.
4: Es que entiendo que aparte de la cuestión de los impuestos, Isa, está la cuestión de la seguridad. Yo me acuerdo que hace, ¿qué será? 3 años, 4 años más o menos, quizá un poco más, en Huasca, incluso por acá nos hablaron los representantes de la asociación local, de personas que ofrecen hospedaje, señalando que estaban encontrando engaños en redes sociales. El registro es no para control, no para controlar, sino más bien para regular y asegurar que quien pagó una lanita vaya a recibir una habitación. O en otro caso, si recibe la habitación, que esta se asegura que no terminen desplumándolo, ¿eh?
2: Efectivamente, Daniel, y sí, como tú lo dices, es simplemente

0: estaría buscando implementar nuevas herramientas de seguridad en el transporte público con el propósito de prevenir situaciones de violencia y poder brindar también mayor protección a los pasajeros y a los operadores. Esta propuesta fue impulsada por la diputada Hilda Miranda y contempla modificaciones a la legislación estatal en materia de movilidad y seguridad pública para establecer un protocolo de actuación ante emergencias dentro de las unidades. Entre las medidas planteadas se encuentran la instalación de cámaras de videovigilancia con grabación continua, botones de auxilio enlazados con los sistemas de emergencia estatal con el objetivo de agilizar la atención en caso de presentarse algún incidente, y también se propone que las unidades cuenten con mejor iluminación, sobre todo en horarios nocturnos, y que los operadores porten información visible que permita a los usuarios identificar plenamente quiénes están prestando el servicio. Otro de los puntos considerados es la capacitación permanente a conductores en temas relacionados con atención a víctimas, perspectiva de género, protección de menores y actuación ante hechos de violencia. El proyecto establece que la Secretaría de Movilidad y Transporte y la Secretaría de Seguridad Pública desarrollen de manera conjunta un protocolo estatal para la prevención y atención de delitos o situaciones de riesgo dentro del transporte público. Además, se prevé que el C5I coordine las respuestas de emergencia, que genere información estadística que permita identificar zonas con mayor incidencia delictiva y también fortalecer las estrategias de seguridad. La propuesta incluye acciones en terminales y paraderos, donde se busca incorporar sistemas de comunicación de emergencia, señalización y espacios de orientación para personas afectadas. De aprobarse la reforma, las autoridades tendrían un plazo de 180 días para emitir el protocolo correspondiente, mientras que concesionarios y permisionarios dispondrán ya hasta 18 meses para cumplir con las nuevas medidas de seguridad. Y pues básicamente lo que se estaría buscando es que con estas medidas haya más seguridad tanto para los usuarios como también para los operadores, y pues que se pueda actuar también más rápido en caso de suscitarse alguna emergencia.
1: Bueno, que al final del día muchas de esas cuestiones son de sentido común. Yo no he visto hasta la fecha, y ahora es que soy hijo del transporte público, una sola cámara de vigilancia al interior de alguna unidad, sea en Ixmiquilpan, Pachuca, Zacualtipán, Zimapán o el Valle de Tulancingo, ¿eh?
0: No, por ejemplo. Desconocemos al menos ese tema. Ojalá también pues nos pudieran compartir. Y aquí lo interesante es que estas cámaras que estarían planteando estarían haciendo grabación continua y tendrían botones de auxilio, okay, también enlazados con los sistemas de emergencia estatales para poder agilizar la atención.
1: A ver, entendiendo que se trata de una propuesta y todavía no está en vigor.
0: Sí, claro.
1: Apenas se está atendiendo. Habría que preguntarse cuántos operadores de transporte público de pasajeros cuentan con el conocimiento para establecer protocolos en caso de presentarse en emergencia. No estoy diciendo que sean enfermeros, ni estoy diciendo de que sean expertos en materia de protección civil, pero ¿cuántos de ellos conocen protocolos para poder atender emergencias, Jessy?
0: Sí, que es justo también otra parte de la propuesta, que se pueda tener estos protocolos de actuación ante cualquier situación y pues también contar incluso hasta con mejor iluminación para las unidades, que los operadores también muestren información de que permita a los usuarios que conozcan pues quién está prestando el servicio, ¿no? Para sí, que también haya más seguridad. Entonces son varios puntos los cuales estarían contemplando, y entre ellos sí incluye este protocolo de actuación.
1: Sale, vale. Bueno, muchísimas gracias, Jess. A tus órdenes, como siempre.
0: Regresamos.
1: Hay muchísima carga vehicular sobre el corredor de San José con dirección a Tulancingo. De hecho, nos están reportando que la fila está iniciando en el Hospital General y que de ahí está lentísima el poder circular hacia el Valle de Tulancingo. La única estrategia que se me ocurre en este momento es que entre por Pastepec, baje por Habitacionales, no es cierto, baje hasta San Francisco Huatengo, más bien, para evitar el tráfico, pero yo creo que se va a llevar más o menos el mismo tiempo que tratar de entrar por a Tulancingo por corredor de San José, ¿sale? La hora en punto, las 9:00 a.m. Pausa y regresamos con información para ustedes de Ultra Noticias Hidalgo.
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0: Durante el otoño de 1987, Michael publicó su primer álbum en solitario, Faith. Además de tocar un gran número de instrumentos en él, escribió y produjo todas las canciones en la grabación, a excepción de una que él coescribió. Se convirtió en un éxito de ventas en ambos lados del Atlántico Norte, tanto en el Reino Unido como en Estados Unidos. Parte del éxito se debió a un hábil cambio de imagen. George optó por un look más agresivo, con barba de varios días, pendientes, gafas de sol y pantalones oscuros. El álbum alcanzó el número uno en el Reino Unido y en varios mercados de todo el mundo. Faith tuvo muchos éxitos, cuatro de los cuales, Faith, Father Figure, que ahora escuchamos, One More Try y Monkey, alcanzaron el número uno. Gracias por continuar con nosotros.
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2: Ya las 9 de la mañana con 5 minutos, si bien la vamos a compartir, por supuesto, pues la cotización del dólar y también del euro. En esta mañana vamos a comenzar con el dólar. El día de hoy está cotizando a la compra a 17 pesos con 2 centavos, a la venta 17 pesos con 98 centavos. Por otro lado, el euro cotiza a la compra 19 pesos con 98 centavos y a la venta a 19 pesos con 99 centavos. Continuamos con más información. Ya a las 9 de la mañana con 6 minutos.
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4: Estamos tratando de establecer comunicación con Felipe Arreola, delegado estatal del IMSS Bienestar, para platicar con él. Entiendo que en días pasados, de hecho, incluso lo compartió en sus redes sociales, el delegado estatal del IMSS Bienestar estuvo en una visita de trabajo en el Hospital General de Tulancingo. En días anteriores platicamos en este espacio acerca de las carencias que se documentaron a través de diversas fotografías, reparaciones, situaciones de infraestructura que hay en el nosocomio aquí en Tulancingo. La semana antepasada platicamos acerca, recordamos que el pasado 13 de junio del 2025, la presidenta de México, Claudia Sheinbaum, en visita de trabajo justamente al Hospital General, señaló que en breve se estaría poniendo en operación el tomógrafo. Pasó un año, entiendo que ya está funcionando el tomógrafo, entonces queremos tocar base con Felipe Arreola, reitero, delegado del IMSS Bienestar en Hidalgo, para ver qué es lo que encontraron, qué se subsanó, qué es lo que está pendiente, qué es lo que se está trabajando. ISA justamente está en este momento en la chamba de, en la labor de hacer el enlace con Felipe Arreola, en esta oportunidad para pues brindar la información que se requiera en este espacio, en este subsistema de salud, en el cual el objetivo es brindarle atención médica a quien no tiene, no está afiliado a ningún sistema de seguridad social. Doctor, logramos ya comunicarnos contigo, ¿cómo estás?
5: Bien, muy bien, Daniel, con el gusto de saludarte como siempre y muy buen día a todas las personas que nos escuchan el día de hoy.
4: Buen día. Felipe, la semana pasada estuviste en visita de trabajo en el Hospital General de Tulancingo. Recordábamos en este espacio el pasado 13 de junio, que recordamos más bien este espacio que el 13 de junio del año pasado, la presidenta de México, Claudia Sheinbaum, señaló que ante la falta de tomógrafo iban a buscar a la brevedad que se pusiera en operación el aparato. Entiendo que ya funciona. ¿Qué otras situaciones encontraste y que estén resolviéndose o que se hayan resuelto o por resolverse, doctor?
5: Claro que sí, con todo gusto. Pues precisamente derivado de esa visita de nuestra señora presidenta, se hizo la solicitud de un tomógrafo, el cual, pues muy contentos para toda la región de Tulancingo, de los municipios que lo componen, aledaños al hospital.
4: Sí.
5: Se hace un nuevo, la puesta en marcha de un nuevo tomógrafo. Este tomógrafo son de 64 cortes, uh-huh. Y pues realmente representa un avance importante para fortalecer la capacidad diagnóstica del hospital. Okay. Es una parte de los compromisos que tiene el Bienestar con la población sin seguridad social.
4: Cuando hablas de 60 cortes, para quien no es ducho, no somos duchos en el manejo de este tipo de tecnología, significa que puedes ver hasta en 60 capas un cuerpo para poder determinar qué tipo de atención médica requiere.
5: Sí, y sobre todo que, bueno, eso es cortes, pero en software se realizan hasta 128 ya en el software. Entonces
4: ya.
5: Eso igual es muy, muy positivo. Pero fíjate que en la visita que tuvimos fue muy grata.
4: Sí.
5: Porque ahí pudimos percatarnos de lo que en su momento ya había comentado acerca de la remodelación de los quirófanos que se estaban haciendo en el estado de Hidalgo.
4: Uh-huh.
5: Se remodelaron todos los quirófanos de todos los hospitales del estado de Hidalgo.
4: Sí.
5: Todos los hospitales del Indian Star tienen el día de hoy quirófanos renovados, y te puedo decir que Tulancingo es uno de ellos. Se hizo, pues bueno, la pintura exterior, interior, se remodeló todos los quirófanos, tanto del área también de ginecobstetricia, las salas LPR, que significan labor, parto, recuperación.
4: Sí.
5: Y también lo que se realizó fue impermeabilizado, pues ahorita estas lluvias tan fuertes que hemos tenido, hemos pasado la prueba de fuego, en el sentido de que, pues bueno, ha llovido y nos ha ido hasta el día de hoy muy bien. Se impermeabilizó todo el hospital, insisto, se cambiaron igual tomas de oxígeno, se construyó por ahí una bodeguita, pues bueno, parte de la rehabilitación que trae y bienestar en todo el país, en el estado de Hidalgo, pues bueno, fue bien beneficiado con la remodelación de 17 hospitales, el área de quirófano, y 18 hospitales, lo que es pintura externa, interna, impermeabilización, y pues bueno, algunas extras que tenía cada una de las unidades en particular, se estuvieron realizando.
4: Felipe, esto significa que, bueno, ustedes tomaron la administración de los servicios de salud del estado de Hidalgo hará cosa de más o menos 2 años, 3 meses, en marzo del 24, si recuerdo bien.
5: Sí, fueron paulatino, porque primero fue la sesión de unos inmuebles y posteriormente vino la sesión de otros, pero empieza el bienestar desde hace 2 años aproximadamente aquí en el estado de Hidalgo.
4: Sí, hago el planteamiento porque significa que entonces se encontraron el tema de la del mantenimiento de los hospitales, de las unidades de salud, pues en muy malas condiciones, de acuerdo a lo que estás planteando.
5: En todo el país existen áreas de oportunidad en relación, pues bueno, a lo que es la infraestructura hospitalaria, todos lo sabemos, y bueno, por eso el bienestar ha estado en marcha y ha estado atento y hemos estado viendo todas las necesidades que se necesitan en las unidades, y pues bueno, qué mejor ahorita que ya se han remodelado, se están remodelando y se seguirán haciendo. A ver, es una casa, yo siempre les pongo el ejemplo, otras veces es como una casa.
4: Sí.
5: O sea, si no le estás haciendo la pintura, si no le estás cambiando alguna chapa, si no estás remodelando algún área, pues bueno, siempre se puede llegar a coloquialmente decimos, a caer, ¿no? Entonces, pues esto es lo mismo en las unidades hospitalarias, exactamente lo mismo. ¿Qué se necesita? Pues que constantemente se le estén dando pues una manita de gato. Entonces, es por eso que nosotros entramos en un programa a nivel nacional en el que se realiza este tipo de acciones.
4: A ver, tomógrafo ya está en operación, o quirófanos ya están rehabilitados en todos los hospitales del estado de Hidalgo, los 17 que tienen el bienestar a su cargo. En el caso concreto de Tulancingo, en la visita, ¿qué te comentan las colaboradoras, los colaboradores? ¿Cuáles son las áreas de oportunidad o los espacios en donde todavía hay que hacer la chamba?
5: Mira, hay que hacer modificaciones, obviamente, por ejemplo, remodelar algunas áreas, diría yo, de urgencias, mejor. Hospitalización se mejoró, porque sí igual se pintó, se hizo remozamiento, se cambiaron cortinas, las temas de oxígeno también se rehabilitaron. Entonces, los espacios igual que de áreas comunes, pasillos, también se rehabilitaron. Entonces, ya es muy poquito prácticamente, a lo mejor puedan hacer mejoras. Bien equipamiento también en este plan que sigue para este 2026, en este segundo semestre. Y viene la parte de equipamiento.
4: Sí.
5: Y que consta, pues bueno, para todo lo indispensable para funcionar en el hospital. Que cuenta con, pero va a llegar más.
4: Recuerdo que en abril del año pasado, respecto al tema del surtido de insumos y medicamentos, señalaban que para octubre del mismo 2025 estarían comenzando a resolver la situación. Ojo, no estaría resuelta, pero comenzarían a reforzar el surtido de medicamentos y de insumos en todas las unidades de atención a la salud en todo el país. ¿Cómo está en ese sentido Hidalgo en general y el Hospital General de Tulancingo en lo particular, este delegado?
5: Se ha estado trabajando y como bien lo ha mencionado nuestra presidenta en las mañaneras, se ha mejorado bastante en ese tema y pues bueno, lo que te puedo decir es de que no nada más en ese tema, o sea, también en los diferentes otras áreas que tenemos dentro del bienestar. Fíjate que estamos haciendo un programa muy importante que se llama Trato Digno,
4: okay,
5: que efectivamente este trato digno ayuda a que el buen trato dentro de las unidades hospitalarias se dé. O sea, para que cuando llegue una persona, sabemos que llega en un estado de vulnerabilidad, entonces en este momento, pues, ¿qué es lo que necesita? Pues ser tratada pues como debe de ser. Estamos capacitando a todos los compañeros de todas las unidades en este programa que se llama Trato Digno, y que eso permitirá pues bueno la calidez con la que deberían de ser atendidos siempre todos los hidalguenses.
4: Ok, déjame regresar, ahorita déjame tocar base con Trato Digno, que es un tema que es bien importante. Nada más, delegado, preguntarte, ¿qué es lo que te reporta en el caso particular del Hospital General de Tulancingo en cuanto a porcentaje de stock en insumos y medicamentos en este momento? Y si hay alguna fecha de acuerdo al programa de trabajo que te han realizado para ir, como tú lo comentas, irlo surtiendo paulatinamente.
5: Mira, como te comento, ahorita en el Hospital General Tulancingo ya hicimos la parte de pintura externa, interna, y todo lo que ya comenté.
4: Sí, sí.
5: Ahorita que viene, pues bueno, seguir mejorando las áreas que llegasen a presentar alguna situación. Estamos haciendo un diagnóstico específico igual, y con base en ese diagnóstico que ya se hizo previo y que ahorita estamos haciendo de las áreas que faltan por remodelar o por hacerle alguna situación, pues eso es conforme vamos avanzando.

0: como que te comento también, pues bueno, viene la parte igual de equipamiento, uh-huh, para no nada más Tulancingo, sino para todos los hospitales, y pues estamos trabajando.
1: Finalmente, dos últimas cuestiones. Te agradezco en principio la conversación que estamos teniendo. En cuestión laboral, ¿se te acercaron colaboradores para decirte, oigan, es que nos prometieron hace, no sé, 3, 4, 5, 6 años, basificación no la tenemos? Oigan, es que recuerdo mucho el caso de los trabajadores de limpieza que están subcontratados, delegado, que señalan que no tienen prestaciones, que les entregan sus sueldos a destiempo. ¿Escuchaste ese tipo de comentarios? ¿Los invitas a platicar contigo? ¿Cómo está la situación?
0: Sí, bueno, a ver, qué bueno que tocas ese tema. En el aspecto de los compañeros que hacen la parte de limpieza, por parte de Ciudad de México, de IMSS Central, realiza la contratación no nada más para este estado, sino pues para todos los estados federalizados. Entonces, se realiza por medio de, pues bueno, de una contratación, envían a una empresa, y esta empresa, pues bueno, subcontrata personal, uh-huh, o contrata personal, pues bueno, para que realicen esas actividades dentro de las unidades. Nosotros la relación laboral la tenemos, obviamente, que existe con la empresa que Ciudad de México está, uh-huh, contratando. Los compañeros que laboran dentro de esta misma, pues bueno, ahí sí no existe una relación directa por parte de los servicios.
1: Sí.
0: Y los compañeros que han estado durante muchos años laborando, pues han visto que a nivel nacional han sacado convocatorias, estamos hablando de convocatorias para enfermería, para médicos, sí, médicos especialistas. Acabamos de tener una convocatoria de médicos especialistas para grupos itinerantes. ¿Qué significa eso? Que muchas veces es difícil completar un team quirúrgico, médico, médico cirujano, enfermera, trauma, todo el team quirúrgico. Y lo que vamos a hacer ahora, no nada más en Hidalgo, sino en muchos estados de la República, es que vamos a armar esos teams, y donde se necesite llevar o que falte o a que haya rezago quirúrgico, pues bueno, vamos a llevar ese team a los hospitales a que operen. Entonces, uh-huh, acaba de haber un reclutamiento para especialistas y para enfermeras especialistas hace un par de días.
1: Okay, oye, de basificación, entonces, ¿están revisándolo todavía también?
0: No, se ha estado dando, ya ha sido continuo, uh-huh, y por parte de nivel central se ha realizado. Entonces, en ese sentido, digo, los invito a ver las convocatorias, los invito a meterse a las páginas oficiales del IMSS,
1: okay,
0: que es www.bienestar.gob.mx, y es donde ahí podrán obtener mucho mayor información.
1: Te agradezco esta conversación y la cerramos con una cuestión que también nos han comentado usuarios, más bien, familiares de usuarios de pacientes que se van a operar o personas que quieren donar sangre de manera altruista, Felipe. Entiendo que a partir de la pandemia se cerró el puesto de sangrado al Hospital General por cuestiones, obviamente, de protocolo médico y por la pandemia que estábamos viviendo. Entiendo también de que estaban o están en la revisión acerca de los parámetros, los requisitos para reabrir el puesto de sangrado. ¿Te han comentado cómo van en ese sentido?
0: Sí, fíjate que hemos tenido una excelente relación con Secretaría de Salud, eso es muy, muy positivo,
1: uh-huh,
0: en el que ellos como tal, pues son los encargados del Centro Estatal de Transfusión Sanguínea.
1: Sí.
0: Entonces, nos han estado dando el apoyo, incluso han llevado los carritos para la parte de obtención de componentes sanguíneos.
1: Uh-huh.
0: Bueno, ha habido un gran apoyo. De momento va a seguir así y esperemos ya pronto que cada uno de los hospitales, la gran mayoría, tenga igual un puesto de sangrado.
1: Ok, no nada más Tulancingo entonces.
0: Sí, no nada más Tulancingo.
1: Ok. Felipe Arreola, delegado del IMSS Bienestar en el estado de Hidalgo, te agradezco esta conversación, micrófono abierto, y si nos permites, en días próximos hablamos del panorama general, ¿no?, en el estado de los servicios de salud a tu cargo.
0: Claro que sí, con todo gusto, como siempre, y un fuerte abrazo a todas las personas que nos escuchan.
1: Éxito, Felipe, gracias de nuevo.
0: Hasta
1: a tus órdenes, gracias. Bueno, pues así el panorama, tomógrafo ya hay, quirófanos que están rehabilitados, hay situaciones que se tienen que resolver, lo del asunto del personal que platicamos hace un momento, algunas áreas que, o varias áreas que todavía necesitan remozamiento o intervención integral, en fin. Yo entiendo que los asuntos no son perfectos y que tienen que hacerse de manera paulatina. Ahora sí que nada más el cumplir con lo que se dice, ¿no? Un año para que funcione el tomógrafo. 9:21, pausa, regresamos con información para usted en Ultra Noticias Hidalgo.
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0: Careless Whisper, que George escribió cuando tenía 14 años, se convirtió en una de las canciones más reproducidas de la década de los 80. Algunos otros éxitos son Father Figure, One More Try, Freedom 90, Fast Love, Jesus to a Child y su interpretación de un clásico Don't Let the Sun Go Down on Me con Elton John. Su trabajo cubre variedades de la música pop, desde baladas hasta canciones funky y dance. En más de 20 años de trayectoria, George Michael vendió alrededor de 80 millones de copias en todo el mundo. Ahora lo escuchamos con Kissing a Fool. Tenemos más información para usted.
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2: Ya a las 9 de la mañana con 26 minutos. Y bien, le vamos a compartir el santoral del día de hoy. Vamos a ver quién estamos festejando en este día, en este jueves 25 de junio. Hoy festejamos el Santo Guillermo, también estamos festejando a Febronia, festejamos a Próspero. Muchas felicidades también para Máximo, para Salomón, que la pasen excelente en su día. Y le mandamos un abrazo muy grande y enorme a todos aquellos que el día de hoy están cumpliendo años o festejan algo en especial. Continuamos con más información, 9 de la mañana con 27 minutos.
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3: Sigue muy cargado el tráfico vehicular sobre Corredor de San José. Le insisto que la fila de automóviles está un poquitito atrás del Hospital General y de ahí para abajo, así que para el Valle de Tulancingo está cargadísimo el tráfico vehicular. La razón, pues, no es el accidente que ocurrió por la mañana, donde desafortunadamente un motociclista pierde la vida, insisto, sobre Corredor de San José, a la altura de la unidad de esta habitacional magisterio. Llamado atención a la alcaldesa de Santiago Tulantepec, ya que dicen sus encargados no tienen la capacidad para realizar su trabajo, no es posible que sus camiones de recolección de basura se suspenda por falta de mantenimiento en un municipio que la verdad ya da pena, calles de mal estado, falta de alumbrado y ahora lo de los camiones. ¿En qué zona? Porque por la mañana estaban reportando de que no estaba funcionando o que no iba a servicio de recolección en habitacionales, y al final del día sí hubo recolección. Si me comparte, por favor, sale. Ya que está usted comentando lo de los locales que apartan sus lugares frente a su negocio pensando que es su propiedad, nos dan la calle, hay un local donde llenan garrafones de agua y la señora es muy voluble, intentamos estacionarnos en ese lugar y dice que es de ella para cuando llegue su pipa de agua. Si me da la ubicación entre qué calles y lo pasamos a movilidad y tránsito y movilidad, ¿sale? ¿Dónde me puedo dirigir para hacer una queja? Por aquí, mándenos su comentario. Dice que de forma anónima, pues sin ningún problema, ¿sale? Sobre el tema de los automóviles chatarra en Campo Alegre, en la calle Ciprés, junto al área verde, hay 6 autos chatarra que tienen años ahí. Por favor, si pueden moverlos y llegar este mensaje a quien corresponda. Campo Alegre, calle Ciprés, junto al área verde, 6 autos que están en esa situación. Déjenme ver. Déjenme checarle ahorita con tranquilidad un reporte que me están mandando. Otra vez lo del registro de celulares, ¿cómo está por fechas? Al ratito ahorita lo aterrizamos con Jess acerca de las fechas, ¿sale? Respecto al registro de teléfonos, todo es vacío, porque toda la información la compartimos en diferentes espacios o instituciones. Hoy está compartida con el IMSS, el ISSSTE de Salubridad del SAT. Quien compra un auto, paga tenencia, plataformas de streaming, luz, telefonía y con el robo de información que se filtra en los hackeos, tarjetas bancarias. El problema está en que las instituciones no cuidan la información. Te aseguro que los malandros ya tienen, si no, ¿por qué nos llaman a cada rato para fraudes? Yo le cuento, perdón, me pongo en primera persona en un caso particular. La otra vez ya me hartaron y sí, le pregunté a estas personas, que entiendo que están haciendo su chamba, lo entiendo perfectamente. Para ofrecerme una tarjeta de crédito, que cómo carambas habían obtenido mis datos. Y la respuesta que recibí fue que fui referenciado por otra persona. Pregunto quién es la persona que me hizo la referencia. Y me cuelgan. O sea, es un vacío legal el asunto de los datos. La media en este momento, en la línea telefónica está Marta Guerrero Olvera, gestor técnico de la Secretaría de Medio Ambiente y Recursos Naturales del Estado de Hidalgo. Un gusto saludar a la ingeniera. Traen un programa que se llama Hidalgo Juega Limpio. ¿De qué va? Buen día.
4: Hola, buenos días. Muchas gracias. Mira, Hidalgo Juega Limpio es una iniciativa de la Secretaría de Medio Ambiente de aquí del Estado de Hidalgo, que consiste básicamente en el acopio de prendas de mezclilla y de algodón, okay, para su reciclaje. ¿Esto para qué? Bueno, con la finalidad de evitar que estos residuos terminen en un relleno sanitario. Muchas veces hablamos de residuos como plásticos, envases o basura doméstica, pero pocas veces ponemos atención a ese tipo de residuos. Uh-huh. Sin embargo, la ropa que ya no utilizamos también es un residuo y debe dársele un manejo adecuado. Bueno, nosotros nos encontramos aquí en el Parque Ecológico de Cubitos. Vamos a estar recibiendo prendas de mezclilla y de algodón en la sala de exhibiciones de la Semarnat.
3: Ok.
4: El horario es de lunes a viernes de 9 a 4 y sábado y domingo de 10 a 2 de la tarde. La campaña estará abierta hasta el 8 de agosto de este año.
3: ¿Por qué precisamente prendas de este tipo de material, ingeniera?
4: Sí, bueno, nosotros vamos a copiar estos textiles que serán entregados a una empresa, la cual únicamente recibe prendas de mezclilla y de algodón.
3: Ya.
4: Y esta empresa se dedica a la fabricación de materiales aislantes destinados a diferentes sectores, como el mobiliario y el automotriz.
3: Okay.
4: Esta empresa nos pide que las prendas estén en las siguientes condiciones: limpias, sin ningún tipo de contaminante como grasas, aceites, pinturas. Y para las prendas de algodón se acepta hasta un 50% de algodón, 50% de otro material.
3: Uh-huh.
4: Para la mezclilla sí nos piden que esta esté sin ningún tipo de metal.
3: Okay.
4: Como cierres, botones o remaches.
3: O sea, hay que quitarle los zippers y todo esto.
4: Sí, todo lo que sea metal hay que retirárselo, igual a las prendas de algodón como playeras, etcétera, quitaré los botones. Que esté limpio todos los textiles, ningún tipo de material distinto al textil.
3: Ingeniera, si nos recuerda nuevamente, ¿este material para qué se va a utilizar? O sea, se lo entrega a una empresa, entiendo, pero ¿en qué se va a utilizar?
4: Sí, para fabricar materiales aislantes destinados a diferentes sectores como el mobiliario y el automotriz. Es okay. Una empresa que se llama Marves y es la principal recicladora de textil a nivel Latinoamérica. Entonces, estas prendas que la ciudadanía done serán utilizadas para fabricar otros materiales. Y así evitamos que lleguen a los rellenos sanitarios.
3: ¿Hay algún convenio, alguna forma en que puedan participar los municipios para las personas que no se puedan trasladar hasta Cubitos, hasta Pachuca?
4: Por el momento no, bueno, tendrían que contactar directamente a la empresa.
3: Uh-huh.
4: Únicamente ahorita el convenio, digamos, que es con nosotros y por este periodo de tiempo, que fueron prácticamente 2 meses, del 8 de junio al 8 de agosto, pero la intención de este tipo de campañas es que después se pueda hacer una apertura con los demás municipios y se puedan generar convenios con esta empresa para que sea una campaña permanente.
3: Okay, de momento sería únicamente zona metropolitana de Pachuca y quien se pueda acercar al Parque de Cubitos que provenga de algún otro municipio.
4: Es correcto, sí. Por el momento sí, ya si en su momento se extiende la campaña para más tiempo o otros lugares donde se pueda copiar, pues ya les estaríamos dando la información. De momento es únicamente la copia aquí en el Parque Ecológico de Cubitos hasta el 8 de agosto de este año.
3: Okay, ¿cómo? Habrá quien tenga una gran cantidad de tela, posiblemente. ¿Hay la posibilidad de que se puedan mover ustedes si la cantidad es importante o la empresa se pueda mover?
4: Pues sí, si se contactan con nosotros y las prendas o el textil está en las condiciones en las que la empresa nos lo recibe, sí podríamos hacer ese convenio, digámoslo, para que nosotros recibamos sus prendas o su textil y nosotros lo llevemos a la empresa que nos va a recibir.
3: Ok, sale pues. Recuérdenos por favor fechas y horarios en los que están recibiendo el material textil y qué tipo de material se está recibiendo, por favor.
4: Sí, estamos aquí en el Parque Ecológico de Cubitos. Se están recibiendo las prendas en la sala de exhibiciones de aquí de la Semarnat.
3: Uh-huh.
4: En un horario de lunes a viernes de 9 a 4 y sábado y domingo de 10 a 2. Lo que estamos recibiendo, acopiando, es prendas de mezclilla y de algodón. Estas deben de estar limpias, sin ningún tipo de contaminante.
3: Okay.
4: Se acepta hasta un 50% composición de algodón, 50% de otro material. Y tiene que estar sin ningún tipo de metal, como cierres, botones o remaches.
3: Sale, vale. Muchísimas gracias, ingeniera Marta Guerrero, de la Secretaría de Medio Ambiente y Recursos Naturales del Estado de Hidalgo. Fortísimo abrazo, éxito.
4: Muchas gracias, buen día.
3: Buen día, gracias de nuevo. 9:36 en este momento, y si tiene por ahí alguna prenda, ya escuchó que es posible que puedan pasar a su domicilio si es una cantidad importante. Por acá me estaban comentando, estábamos recibiendo la entrevista, dicen, ¿qué forma más interesante de encontrar proveedores gratis sin beneficio alguno para los particulares? A mí me gustaría que me explicaran cuál es el beneficio que van a obtener la ciudadanía.

0: estos donativos que van a incrementar seguramente el capital de una empresa privada. Pues, yo no lo podría contestar, ¿no? Algún convenio de colaboración, algo que se tenga que hacer al respecto. Por acá comentan, los baches en Campo Alegre están enormes, el parque está muy sucio de heces de los perros. Lo de las heces de los perros, yo creo que es un asunto que tiene que resolverlo, pues, ¿quiénes son los dueños de los perros? Ahora sí que entre vecinos, apóyense, ¿no? Por favor. Todas las mañanas los mismos vecinos vienen solo a eso, a que los cachorros hagan sus necesidades. Ese estacionamiento de un ojalatero que vive en la calle de Colibrí se extendió hasta el parque, además de ser un foco de infección, ya que ahí se alojan animales como ratas y gatos en condiciones deplorables. Ojalá que se pueda enviar personal correspondiente para identificar los temas y obviamente que se puedan resolver. La colonia de San Juan, calle Fresnos, igual hay autos chatarra, ahí se esconden los perros y no te dejan pasar por la banqueta. Ok, sale. Ayer hubo sesión del Consejo Jurisdiccional de Vigilancia Epidemiológica en Tulancingo. Déjenos recuperar esta información que es sumamente importante, sobre todo porque las lluvias van a seguir, porque estamos en temporada en que también van a aumentar las temperaturas, sobre todo a partir de la canícula, y porque el registro de enfermedades gastrointestinales se pueden convertir en casos de enfermedades diarreicas agudas, es decir, que se puede complicar todavía más. ¿Cuál es el grupo de atención que ocupa, que no debe de preocupar, que más bien de que debe de ocupar? Las niñas y los niños entre los meses o días de edad hasta los 9 años. Sin embargo, Isa, pues es el grupo de 1 a 4 años de edad quien preocupa más. De acuerdo a las estadísticas que ofrecieron, las tasas son las tasas de atención sumamente altas, sobre todo en el grupo de 1 a 4 años de edad. Por lo tanto, lo que están pidiendo las autoridades es, pues, que cuestiones que tendrían que ser básicas, pero que a veces se nos olvida que el sentido común es el menos común de los sentidos. Lo que está pidiendo la autoridad es que se cuente con espacios lo más sanitizado posibles, los más limpios posibles, para evitar el desarrollo de enfermedades diarreicas agudas, que es el grado siguiente de las diarreas propiamente. Procurar espacios limpios y sanitizados, consumo de alimentos bien desinfectados, así como agua clorada o de fuentes de surtido confiables, y en caso de presentar síntomas de enfermedad gastrointestinal, acudir a consulta médica, evitando la automedicación o el uso de los remedios caseros, que incluso pueden empeorar la situación de salud. Mire, los tecitos son una maravilla. Pero en el caso de una EDA, de una enfermedad diarreica aguda, o sea, ahí sí hay que ir con el médico. ¿Cómo están las cifras al respecto? Pues resulta que el Sistema Nacional de Vigilancia Epidemiológica señala que al corte de la semana 21, que es la primera semana de junio, en la región se han registrado y atendido 4,774 casos de EDAS. En la estadística, en el grupo de 1 a 4 años de edad, la incidencia es de 2,284.3. No significan casos, sino cómo está el asunto de la incidencia estadística. Seguido del grupo de 5 a 9 años de edad, con incidencia de 1,506.7, mientras que en tercer lugar se ubica el grupo de niñas, niños y menores de un año de edad, con incidencia de 1,344.6. Es decir, entre los días de nacido hasta los 9 años de edad, es donde está la mayor incidencia. Recuerde usted que los especialistas en salud, concretamente los pediatras, te dicen que la primera infancia está considerada entre 1 a 6 años de edad. Más bien desde 0, desde días de nacido hasta los 6 años de edad. Y por lo tanto se está pidiendo poner atención en esta temporalidad en que va a seguir lloviendo y que además se va a combinar con el asunto del incremento de temperaturas por la canícula por ahí de finales del mes de julio, que es más o menos cuando se espera el calendario correspondiente. Que se tenga precaución en ello. Que para prevenir, sanitizar lo más posible, el lavado de manos, que es fundamental. Y ya en caso de una EDA, irse al médico. Evitar automedicación y los remedios que están padrísimos, los de la tía Juanita, pero que no resuelven muchas situaciones. 9:40 de la mañana. Pausa. Regresamos con información para ustedes de Ultra Noticias Hidalgo.
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0: George Michael falleció el 25 de diciembre de 2016 a los 53 años de edad en una de sus residencias en Inglaterra por causas en principio desconocidas. El 27 de diciembre su manager informó que murió mientras dormía por un fallo cardíaco, pero el reporte del médico forense Darren Salter del 7 de marzo de 2017 informó la causa final del fallecimiento: cardiopatía dilatada con miocarditis y esteatosis hepática, hígado graso, con lo cual se concluye la serie de polémicas iniciadas posterior a su muerte, en donde incluso se mencionó negligencia médica. Sus restos fueron enterrados 3 meses después de su muerte en el cementerio de Highgate de Londres. Hoy lo recordamos escuchando su clásico Faith. Gracias por continuar con nosotros. 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
1: De México, Claudia Sheinbaum, anunció este jueves la visita de la secretaria del Departamento de Agricultura de Estados Unidos, Brooke Rollins, en conferencia de prensa. La mandataria indicó que la funcionaria estadounidense estará en territorio nacional el sábado para la inauguración de la planta de moscas estériles en Chiapas. El evento también estará, asistirá también a este evento el embajador Ronald Johnson. Este es un proyecto que fue impulsado por ambos países ante la plaga de gusano barrenador que en estos últimos días ya cruzó Estados Unidos y se destina 51 millones de dólares. Este es un ejemplo de la gran colaboración que hay para la realización de esta planta. Hubo recursos de México, hubo recursos de Estados Unidos y hay un diálogo permanente para poder atender el tema, según declaró. Cabe destacar que el brote del gusano barrenador, que se ha extendido hacia el norte a través de Centroamérica, ha tensado las relaciones con Estados Unidos, el principal socio comercial de México. Cambiando a otros temas, temas deportivos, le compartimos que tras la victoria de México sobre Chequia en la fase de grupos del Mundial 2026, cientos de miles de aficionados salieron a celebrar en plazas, avenidas y espacios públicos de la Ciudad de México, estableciendo una cifra histórica de asistencia que, de acuerdo con las autoridades capitalinas, alcanzó las 800 mil personas. La Secretaría de Gobierno de la Ciudad de México informó que la jornada concluyó con saldo blanco, resultado del amplio dispositivo de seguridad, movilidad y protección civil implementado para atender a esta enorme cantidad de personas que acudieron a seguir el encuentro en pantallas gigantescas instaladas en distintos puntos de la ciudad. Y aunque durante la noche se registraron lluvias en diversos puntos de la capital, las precipitaciones no disminuyeron el entusiasmo de la afición, que permaneció en las calles alentando al equipo mexicano. Y pues ya cambiando a información internacional, le compartimos que el expresidente Nicolás Maduro mandó un mensaje de solidaridad a su país tras los terremotos en Venezuela del miércoles, en el que señala que en esta hora difícil el llamado es a la unión nacional, a la serenidad y al amor. En un escrito difundido en sus redes sociales y fechado en Nueva York, donde Maduro y su esposa Cilia Flores permanecen en una prisión federal acusados de narcoterrorismo, tráfico de drogas y uso de armas, el dirigente le dice al amado pueblo de Venezuela que es el momento de la máxima unión, máxima solidaridad y máxima acción. Que nadie se quede solo, que cada comunidad cuida a sus niños, a sus abuelos, a sus enfermos y que todos acompañemos al trabajo de los cuerpos de rescate. Además, pide unión nacional, serenidad, amor concreto para ayudar, proteger, compartir, levantar y construir. Cabe destacar que la presidenta encargada de Venezuela, Delcy Rodríguez, el día de hoy ha informado que hasta el momento la cifra sería de 164 muertos y 971 heridos a causa de estos potentes terremotos que sacudieron a su país, donde aseguró se han contabilizado al menos 30 réplicas. Son ya las 9:48. Tenemos más información.
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2: Terrible lo que está ocurriendo en Venezuela, y vaya que si conocemos ese tipo de circunstancias en nuestro país. Dicen por acá en reporte, es una pregunta, ¿ya viene el gobernador? ¿Ya liberó recursos para el distribuidor vial de Geniza? ¿Para cuándo empieza la obra? No, a ver, para el distribuidor vial no hay ni siquiera una fecha establecida, ¿eh? Anunció que se va a hacer la rehabilitación de la carretera Tulancingo-Santiago-Tulantepec en fecha aún por confirmar. Extraoficialmente nos han comentado que sería a partir de finales de julio, en transcurso del mes de agosto, pero eso daría pie a la construcción del distribuidor de Geniza en una fecha, en un momento que no conocemos, que francamente no creo que sea este año, por el cierre de presupuestos que ya se hizo. El no creo no significa de que no se pueda hacer. tengo que aclararlo. Pero el presupuesto que se estaría liberando para este año es para la rehabilitación en primera etapa de una parte de la carretera Tulancingo-Santiago-Tulantepec, ¿sale? Están pidiendo reparación de luminarias en la calle Bosque del Roble, de la colonia Arboledas del Paraíso. Es Santiago o Tulancingo, si me hicieran favor. Tenemos 2 semanas sin alumbrado público y en verdad da miedo salir por la noche justamente por la falta de alumbrado público. Muchos reportes de invasión de vía pública. Ahorita los vamos canalizando a la autoridad, ¿sale? Lo del distribuidor de Geniza, que le digo que no hay un presupuesto como tal. Oiga, anoche salió un grupo, sobre todo de jóvenes, a celebrar, a festejar, que ya convirtieron la Catedral de Tulancingo como en un punto de festejo, ¿no? Ahora sí que la gente convierte los espacios en eso, en espacios sociales. Lo que no está nada padre es que por segunda ocasión comienzan a vandalizar automóviles que estaban pasando por la zona. Obviamente, conducidos por automovilistas, pues los coches todavía no se conducen solitos. Hasta

0: yo conozco, ¿no? Brincan, patalean, etcétera, etcétera, y se van corriendo hacia la floresta, donde otra vez se van sobre una patrulla. Ya ocurrió en un festejo deportivo hace unos meses, y otra vez. Mire, yo entiendo a medias, ¿eh?, el asunto de que la autoridad no quiere censurar los festejos, la actuación de las personas, pero si sigue ocurriendo esto, se queda un vacío de poder, ¿eh? Se queda un vacío de poder. Y el mensaje es, hagan lo que se les pegue la gana, al fin que no se va a meter ningún policía. Bueno, lo de las luminarias aquí en Tulancingo es lo que ya están confirmando en cuanto a la colonia Arboledas del Paraíso. Fíjese que hay una cuestión que me hicieron esta observación y creo que es muy cierta. A ver, la visita que hizo Felipe Arriola en su calidad como delegado del IMSS y Bienestar en Hidalgo, al Hospital General de Tulancingo, pues ¿dónde quedaron las autoridades municipales, no? Que al final de cuentas es el primer contacto que tiene la población con sus autoridades las municipales. Si van a estar haciendo visitas a contentillo y para quedar bien, pues que nada más estuvo presente la diputada federal por Tulancingo, que la veo poquísimo, poquísimo en cuanto a... Yo entiendo que los diputados hacen leyes, gestionan, no hacen obra, lo entiendo, pero ni gestión. No veo mucho trabajo por parte de la diputada Alma Lidia. Y para remate, pues cuando tendrían que ser equipo, y más aún que pertenecen a la misma fuerza política, y aunque no fuera así, tendrían que hacerlo de manera institucional, pero perteneciendo a la fuerza política, pues olímpicamente dejan a un lado a las autoridades municipales. ¿Qué onda, no? ¿Qué tipo de equipo son? ¿O nada más al contentillo del momento? Mal, ¿no? Insisto, Tulancingo, que es el primer punto de contacto, Santiago ni se diga, que, pues bueno, cuando hagan sus visitas, háganlas completas y tomen en cuenta las autoridades de todos los órdenes de gobierno, por favorcito. En Colonia Guadalupe, calle Uxmal, entre Olmeca y Tolteca, un señor puso dos topes enfrente de su casa, que para qué no estacionen los autos. Hágame favor, le digo que qué cosa. Para hacer topes en la calle Miguel Negrete, los autos pasan como en autopista. Los topes no deberían de existir, Chihuahua, pero digo, me queda claro que también los utilizan como último recurso ante el enorme tráfico vehicular que, o más bien la falta de precaución vehicular que hay al respecto. Bueno, pues padrísimo para comunidad Conalep, la participación que han tenido en Encuentro Gastronómico, Isa.
1: Efectivamente, Daniel, nos vamos con ese tema porque estudiantes de el plantel Vía de Tezontepec del Colegio de Educación Profesional Técnica del Estado de Hidalgo, Conalep, representaron a la entidad en la muestra gastronómica nacional Itacate 2026. Está organizada por la Secretaría de Turismo Federal en Campo Marte, Ciudad de México. De hecho, este encuentro reunió a representantes de distintas entidades del país con el propósito de promover la riqueza gastronómica artesanal y también cultural de las regiones mexicanas, así como también fortalecer el reconocimiento de las tradiciones, pues, que dan identidad a cada estado. Las y los estudiantes y alguenses participaron por invitación de la Secretaría de Turismo del Estado de Hidalgo, tras destacar en la primera muestra gastronómica de cocina tradicional, esta realizada en el plantel Vía de Tezontepec, actividad que, pues, contó con el acompañamiento de cocineras tradicionales y autoridades también del sector turístico. Y pues durante este evento nacional, las y los jóvenes pues presentaron una selección de platillos y también bebidas, estas representativas pues de la gastronomía hidalguense, entre ellos pastes de barbacoa, tostadas de pata, también con salsa de chinicuil y agua de tuna con bugambilia. Propuestas, de hecho, que despertaron el interés de visitantes nacionales e internacionales por sus labores e identidad cultural. De hecho, la participación en este tipo de espacios permite fortalecer los conocimientos de las y los estudiantes sobre la cocina tradicional mexicana, además también de desarrollar habilidades estas vinculadas con la gastronomía, el turismo y también la promoción al patrimonio cultural. Y pues estas acciones forman parte de la estrategia que impulsa el gobernador Julio Menchaca Salazar Salazar y el secretario de Educación Pública de Hidalgo, Natividad Castrejón Valdés, para poder fortalecer la formación integral de las y los estudiantes, así como también la preservación y difusión también de las tradiciones que distinguen a Hidalgo. Y con su participación en Itacate 2020,

0: solo funcionan las de las esquinas, por favor, apoyo. Platicábamos ayer con el secretario de Servicios Municipales, que nos decía que aproximadamente la tercera parte de las luminarias, no es pretexto ni nada por el estilo, es explicación, de las luminarias resultaron afectadas por las lluvias y que pues ahí están haciendo las reparaciones de poco a poco, así que al ritmo que van pudiendo tener. 9:57 de la mañana, vamos cerrando la edición matutina de Ultra Noticias Hidalgo de este jueves 25 de junio de 2026. Si nos permite, estamos en contacto nuevamente en la edición de las 2 de la tarde contigo, Isa, contigo, Jess.
1: Efectivamente, Daniel, en punto de las 2 de la tarde regresamos con más información. Esto la hace una emisión de Ultra Noticias Hidalgo. Mientras tanto, como siempre, el agradecimiento a todo el auditorio. Muchísimas gracias. Gracias, Jess. Gracias, Daniel.
0: Excelente jueves y aprovechenle, Isa, ahorita que hay solecito para salir a la plaza.
1: Exactamente, ahora sí, aprovechar un poquito.
0: Sale, vale. Y seguimos en redes sociales y plataformas digitales.
2: Quedamos pendientes de nuestras redes sociales. Estamos como Ultra Noticias y algo para que vayan a seguirnos. Les deseamos que tengan un excelente jueves y más tarde nos escuchamos a las 2.
0: Muchísimas gracias, Jess. Oigan, entiendo que apenas se va a definir el próximo fin de semana el asunto de lo del el próximo rival que sea México. ¿Quién quieren? ¿Gana, Uruguay, Cabo Verde o el que venga?
2: El que venga, vamos a ver qué es lo que sucede, porque ahorita va a haber mucho movimiento seguramente, entonces pues vamos a ver qué pasa con la selección y por supuesto la apoyamos.
0: ¿Se esperabas 3-0?
2: Sí, se esperaba, sabíamos que iban a tener un buen resultado y pues sin duda alguna, al menos yo me quedo con lo de Memo Ochoa.
0: Total, yo soy muy emotivo.
2: Muy emotivo.
0: Sale. Gracias, amigo mío, escucha. Nos vamos con Víctor Sandoval, con All This Time, en la señal de Ultra 102.fm por aire, en ultra.com.mx a través de internet. Tiene todo para usted. Quédese aquí, a nombre de García Barra, siempre el agradecimiento por hacer esta comunicación circular. Fortísimo abrazo, ánimo.
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2: Bienvenidos a All This Time. Muy buenos días, 10 de la mañana en punto. Clásicos, 70s, 80s y 90s. En este jueves, mucho, que haya mucha venta, ¿no? Día de tianguis aquí en el primer cuadro de la ciudad. Vamos a comenzar justo a las 10 de la mañana con el grupo noruego AHA. Y este clásico que se llama Cry Wolf. Bienvenidos, ya son las 10 con 1. Comenzó All This Time.

0: All This Time. 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
1: Bueno, espero que este sea el tema al que se refieren ahí a la gente que nos escribe por WhatsApp. The System, Don't Disturb This Groove. Ya son las 10:09.

0: Es con Crowded House, se llama Something So Strong. Gracias a la gente que nos escribe y hacemos lo posible, claro. En cuanto a peticiones, volvemos 10:19.
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Ya son las 10:30 minutos.

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0: Shake the Glitter, dice Katy Perry, Waking Up in Vegas. Ya son las 11:30. Gracias por seguir aquí en el 102.9. Hacemos contacto con el equipo de Ultra FM. Específicamente, mi querido Rubén, amigo, ¿cómo estás? Y cuéntanos dónde estás justo en este momento.
1: ¿Qué tal, amigos de Ultra 102.9, mi estimado Víctor Sandoval? Pues estamos muy contentos, la verdad, de recibirlos aquí en Universidad de TAC, 21 de marzo, esquina con 7 de febrero. Estamos muy contentos, la verdad, porque tenemos también la compañía de la licenciada Patricia Escalera Cortés, rectora de la universidad, que nos da la bienvenida, por supuesto. ¿Cómo está?
2: Hola, muy buenos días, muy bien, muchas gracias. Un placer, como siempre, estar con ustedes, pero sobre todo también pues con el auditorio que nos escucha.
1: Así es, y también a nuestros amigos de Facebook Live que nos están siguiendo a través de Ultra 102.9 FM en Facebook. Y tenemos bastante información para compartir con toda la gente que quiere desarrollarse, que quiere realizar sus sueños y sobre todo que también hacer realidad todas aquellas metas que tienen, lo pueden hacer en Universidad de TAC.
2: Así es, con las diferentes modalidades que ofertamos ya desde hace más de 20 años que estamos aquí en la región. La realidad es que incluso ya son incontables el número de alumnos titulados, ¿no?, que egresan en esta casa de estudios, y que además de que tenemos un respaldo a nivel nacional, ¿no?, con más de 28 campus, pero sobre todo esa parte académica, pedagógica, de calidad, que es lo que al final un profesionista pues busca, ¿no?, su formación que sea de calidad.
1: Y además de que igual me he dado cuenta que las personas que estudian aquí en ETAC terminan casi siempre con un trabajo. Eso es algo notable porque regularmente la gente se preocupa mucho, dicen, ¿de qué sirve que estudies si al final voy a estarme peleando por conseguir un trabajo, no lo voy a encontrar, voy a terminar dedicándome a otra cosa? Pero en cambio en Universidad de TAC tienen grandes ventajas en ese sentido.
2: Sí, así es. Universidad de TAC de la Red Aliat Universidades, digo, adicional a todo lo que oferta, también tenemos un área que se llama Empleabilidad y Emprendimiento, justamente que le permite a nuestros estudiantes, digo, algunos ya cuentan con trabajo, otros con mejoras y crecimiento de acuerdo a su nivel de estudios, pero también tenemos esa parte que extraordinaria, donde esa área se encarga exclusivamente de apoyarles en buscar, si así lo desean, un nuevo empleo.
1: Eso está genial, la verdad, para toda la gente, para que se animen a visitarnos, por supuesto. Y además también me gustaría que me contaras acerca de las nuevas licenciaturas que tienen, porque tienen una oferta educativa muy amplia.
2: Sí, quiero platicarles justamente que pues la Secretaría de Educación Pública nos está autorizando los reconocimientos de validez oficial para nuevas carreras para este septiembre 2026, que justamente los vamos a invitar a que vengan, que pregunten, que conozcan nuestros planes de estudio. Todos tienen validez a nivel federal, ya contamos con ese respaldo que permite impartirlos, y bueno, pues les voy a platicar para que la gente escuche que hoy Universidad de TAC está ofreciendo la licenciatura en banca, finanzas e inversiones, en comercio internacional, también la licenciatura en comunicación digital, en mercadotecnia digital, ahora con un renombre y un rediseño curricular al plan de estudios, la licenciatura en diseño gráfico y animación digital. Por supuesto, también hoy una de las ingenierías ya que se están sumando a ETAC Campus Tulancingo, que es la ingeniería en mecatrónica. Y te platico ahí, justamente ahorita estábamos en una reunión de seguimiento a nivel nacional acerca de todos nuestros simuladores, donde nuestros alumnos pues van a poder estar haciendo prácticas en tiempo real allí, en el momento, en este caso, que ellos lo requieran junto con sus maestros, ¿no? También la licenciatura en finanzas, la licenciatura, que esta está padrísima, a mí me encanta porque creo que no la había escuchado, no sé tú, pero es una licenciatura en negocios de entretenimiento. Entonces, se escucha muy, muy interesante, porque creo yo que en la región Tulancingo nos puede ayudar mucho el perfil de estos egresados. Y la licenciatura en Relaciones Internacionales.
1: Es impresionante la oferta, la verdad que prácticamente para todos aquellos que quieren estudiar, aquí van a encontrar seguramente esa profesión que realmente los va a llenar, que los va a motivar, y sobre todo que también incluso tiene promociones Universidad de TAC para que la gente se acerque con nosotros y obviamente pueda aprovechar.
2: Claro, déjenme compartirles, porque esto sí quiero, se los digo siempre en los en vivos, los invito a que vengan al campus, que aquí les platiquemos un poco más a detalle en una cotización, cuáles son realmente nuestros costos, porque este año 2026 tenemos grandes sorpresas, no solo descuentos para el primer ciclo, es decir, cuando se inscriben, sino beneficios para toda su carrera.
1: Wow, ¿en serio? ¿Toda la
2: así
1: carrera?
2: Así es. Entonces quiero que vengan, que nos conozcan, agenden una cita con nuestros chicos, nuestros líderes de admisión aquí, justamente que estamos afuera del área de admisiones, para que nos conozcan, para que realmente ellos puedan tener un comparativo, porque me queda claro que tienen que tomar una decisión importante de continuar estudiando la universidad de nuestros jóvenes, sobre todo que están egresando de los bachilleratos. Entonces, hoy también quiero decirles que ETAC es una excelente opción porque hay calidad, porque hay opciones, eso es sumamente importante, y hoy pues también hay un costo-beneficio importante, que la verdad es que este año nos estamos volando la barda.
1: Y además también hay docentes muy capacitados, ¿verdad?
2: No, la verdad es que es un orgullo decirlo, un orgullo compartírtelo. Nuestros maestros, de hecho, en otro de los bloques va a entrar nuestro director académico para que les platique un poquito más acerca de todo lo académico que ofertamos, porque no solamente es en el campus, es a nivel red. Aliat Universidades, si algo le invierte, es a la calidad docente.
1: Y algo que acabas de mencionar, lo de Aliat Universidades, es una red muy prestigiosa a nivel nacional y es impresionante que una universidad aquí en Tulancingo sea parte de ello, ¿no? ETAC, haz que tu pasión sea tu profesión, lo tiene también.
2: Sí, así es. Si bien tenemos presencia nacional en otros estados, aquí lo más interesante de este proyecto, de ser parte de la red Aliat Universidades, es toda la estructura, sobre todo, que esta tiene, sobre todo en nivel académico. La verdad es que el fortalecimiento, el desarrollo curricular, el acompañamiento docente, la capacitación docente, de verdad que sería no nos daría tiempo, porque es impresionante la estructura que manejan, de tal manera que todo lo que hacemos todos los días nos respalda cada una de las áreas, que si hoy puedes observar, servicios escolares, el área de finanzas, el área de mentoría, que esa área les encanta, es quien le da el seguimiento a nuestros estudiantes, el área académica también, con cada originalidad de todo lo que ofrecemos, por supuesto el área de empleate y emprende.
1: Además es una institución que lleva muchos años ya en Tulancingo y años exitosos, con muchos egresados que obviamente están trabajando en diversos lugares.
2: Sí, la verdad es que, te reitero, para mí es orgullosísimo

0: llegar a un sector público, un sector privado, y ser recibida por nuestros egresados y darnos un abrazo y que están contentos, y la verdad, sobre todo, ¿no?, de su casa de estudios. Hace algunos días por ahí tuvimos la visita, fuimos a entregar una documentación, y la verdad es que nuestro egresado, pues, me encantó porque tiene, yo no sé si tiene más de 15 años que egresó de esta casa de estudios, y nos saluda como si nos conociéramos de toda la vida, ¿no? Entonces, a mí me encanta encontrarlos ahí, porque justamente sé la calidad de egresados que TAC tiene aquí en la región.
1: Teli, como lo dices de viva voz, prácticamente conociendo a las personas que han estudiado aquí, siempre son buenas referencias, y eso habla muy bien de esta institución. 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Y por supuesto, no solamente vengan a conocer la institución, las instalaciones, las promociones, también vengan a conocer a Kaya, que por cierto está con nosotros. Por favor, pasa Kaya, la mascota de Universidad de ETAC, que es una jaguar, muy guapa, por cierto. Ya hasta se está chiveando, Kaya.
0: Sí, ya se puso aquí.
1: Se sonrojó, Kaya. Platícanos,
0: sí,
1: un poquito más acerca de ella, por favor.
0: Sí, pues la realidad está en que Alía también parte de la identidad de la institución, pues es Kaya. Yo creo que hoy más que nunca, a nivel nacional, tú vas a encontrar, por ejemplo, en el caso de la marca ETAC, a nivel nacional, pues está Kaya. Hay otros que tienen a los toros, dependiendo la marca, UNEA, VG, es en el estado en el que nos ubicamos o nos posicionamos, pero aquí en ETAC, en la zona centro-sur, pues la verdad es que Calle es todo un éxito.
1: Está muy bonita, la verdad, para que venga la gente, se tome igual una foto con ella, para que la conozca, suba sus selfies a redes sociales y demás, obviamente etiquetando a Universidad de ETAC. Y hablando de eso, sus redes sociales y las vías de contacto, por favor.
0: Claro, por favor, síganos en nuestra red social principal, que es ETAC Tulancingo, es la fanpage de Facebook. 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
0: así es
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0: Sí, así es. 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
0: Sí, no me lo sé, pero ahorita te lo compartimos, pero sí tenemos número de WhatsApp aquí en el campus.
1: Sí, no hay problema, en la próxima intervención lo estaremos compartiendo con toda la gente que escucha Ultra 102.9, y por supuesto invitarlos para que vengan, conozcan la institución, conozcan a Kaya, todas las promociones, modalidades, todas las nuevas licenciaturas que tenemos. Muchísimas gracias, licenciada Patricia Escalera Cortés, también gracias, Kaya, a través de Facebook Live, damos gracias, regresamos a cabina, mi estimado Víctor, contigo a Ultra.
2: Gracias, ya son las 11:40.
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0: Ya son las 11:46, 14 minutos y las 12 del mediodía. De nueva cuenta, contacto con el equipo del 102.9. Adelante, te escuchamos, Rubén.
1: Mi estimado Víctor, qué gusto saludarte otra vez aquí en Ultra 102.9. Nos encontramos en Universidad de TAC, Campus Tulancingo, 21 de marzo, esquina 7 de febrero. Y seguimos aquí muy contentos, la verdad que nos han tratado espectacular. Sigue por acá con nosotros Kaya. Mi estimada licenciada Patricia Escalera, qué gusto que nos reciban de esta forma. Y sobre todo también invitar a toda la gente para que venga con nosotros y pueda aprovechar las grandes promociones que tiene Universidad de TAC. Pero además, también tenemos otra invitada, por favor, ¿nos la puede presentar?
2: Claro que sí, con mucho gusto. Y bueno, primero les voy a dar respuesta acerca del número de WhatsApp que me preguntabas hace unos momentos. Por favor, también, por ahí les podemos mandar información, nuestros planes de estudio, para que lo anoten, por favor, es el 55-41-85-99-26. Entonces, bueno, ese es el número de WhatsApp. Y bueno, pues vamos a pasar al siguiente punto, que es presentarles a la maestra Lady Rosas, quien es nuestra directora de bachillerato y más acerca justamente de este modelo académico, porque ofertamos bachillerato semestral escolarizado.
1: Sí, por favor, mi estimada Lady Rosas, ¿puede contarnos todo acerca del bachillerato y por qué estudiar en esta opción de TAC?
3: Sí, muy buenos días, muchas gracias por la invitación. Pues sí, es importante que todos sepan que en bachillerato TAC contamos con todos los semestres aperturados. También los planes de estudios que tenemos son actualizados y acordes a las necesidades actuales. 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necesidades especiales en algunos de los alumnos, y también actividades extracurriculares, donde pues la experiencia estudiantil se fortalece con visitas a museos, viajes a parques recreativos, 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Entonces, es una gran oportunidad que tenemos. Estamos en fecha de inscripciones y los esperamos.
1: Perfecto, ¿y hasta cuándo se pueden inscribir para que la gente se acerque con nosotros?
2: Pues mira, ya están abiertas las inscripciones, o sea, ya que no pierden tiempo, vengan, aparte en su lugar. Ya aún yo sé que todavía están en clases nuestros jóvenes de nivel secundaria, pero ya pueden venir aquí al campus. Estamos de lunes a viernes de 9 de la mañana a 7 de la noche en horario corrido. Les agendamos una cita, como anoche que estábamos con la última familia inscribiendo justamente a su chiquita a nuestro bachillerato. Así es que ya primero, segundo, tercero, cuarto, quinto, sexto, es decir, también para los alumnos que pues desean cambiarse de bachillerato, que quieren probar otra experiencia, aquí en Bachillerato TAC los esperamos con las puertas abiertas, porque les platico, no te lo quiso decir Lady o no se los quiso compartir, pero la verdad es que el seguimiento que la maestra trae con los alumnos, con los padres de familia, en conjunto con su mentora, de verdad es extraordinario. Hace unos días tuvimos a nuestros graduados, justamente en promedios fueron 50 alumnos los que egresaron de nuestro bachillerato, y si algo les pesó fue despedirse justamente del acompañamiento que la maestra Lady en conjunto con su mentora Estefan, pues le dan a nuestros jóvenes de bachillerato.
1: Ese vínculo no solamente habla de la calidad humana que hay aquí en Universidad de TAC, sino también de la calidad como institución, de todas las personas que son muy capacitadas y que obviamente la gente que trabaja aquí se dedica a su trabajo, a su profesión, y hacen que realmente la gente salga de aquí muy preparada, salga feliz, salga contenta y tenga la oportunidad obviamente de desarrollarse de la mejor manera.
2: Sí, la verdad es que el sector educativo pues es algo sumamente gratificante el estar aquí, el poder trabajar justamente para la formación de nuestros alumnos día a día es algo que nos complementa. Yo creo que a todos los que estamos aquí lo hacemos con mucho amor, por supuesto en beneficio de nuestros alumnos, porque es una tarea compleja te puedo decir, pero muy satisfactoria, porque cuando los ves realizados, que entraron a incluso universidades públicas, o cuando los ves ya en puestos o posiciones, presidentes municipales, para nosotros de verdad es un orgullo. Entonces quiere decir que estamos haciendo bien el trabajo aquí en Universidad de TAC.
1: Imaginemos por un momento que recién voy a entrar al bachillerato. ¿Qué me dirías tú para que realmente convenzca de estudiar aquí en el bachillerato de TAC?
2: Primero, pues, les va a encantar el ambiente de los alumnos, el ambiente estudiantil, se van a sentir como en su casa, la van a pasar de maravilla también, porque ahí, por supuesto que se trata de estudiar, de la calidad académica, pero también se trata de que lo disfruten, de que se diviertan, porque justamente es parte de la formación. Yo que pasamos por el bachillerato, sabemos que es un momento que no se olvida. Entonces aquí queremos hacer esos momentos inolvidables con nuestros alumnos.
1: Tiene toda la razón, porque hay gente que incluso llega estresada tal vez de la escuela, pero cuando realmente te enseñan, hay pasión en la gente, en los docentes que están trabajando en esa institución, obviamente te sientes feliz de asistir, te dan ganas de volver a regresar, y aparte, como lo menciona muy bien, el ambiente es excelente y eso es muy importante.
2: Sí, y adicional es que el acompañamiento académico que les brindan justamente desde la dirección de bachillerato permite que los índices de reprobación sean prácticamente nulos, porque el acompañamiento no solo es en las evaluaciones, es todos los días, y eso es algo, la verdad, que en conjunto con nuestros maestros, ese equipo tan integral que tenemos, nos permite que nuestros jóvenes justamente se lleven lo que ellos necesitan, que es conocimiento, que es formación, y también, ¿por qué no?, valores.

0: Y por favor, la dirección de Bachillerato ETAC, para que la gente obviamente se acerque, conozca las instalaciones, sepa de las promociones y también de los docentes, en fin, se puede empapar de todo lo que significa Bachillerato ETAC.
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0: Y nuevamente repetir también las redes sociales para aquellos que no lo hayan escuchado en la anterior intervención, para que también puedan obviamente enterarse de las promociones, de todo lo que ofrece Universidad ETAC y también Bachillerato ETAC en este momento, para que puedan realmente aprovechar todo lo que hay y no se lo pierdan.
1: 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Los invito en cada en vivo que tenemos la oportunidad de estar con ustedes. Yo los invito a que vengan, que acudan al plantel, porque no hay mejor manera de tomar una decisión. Invitamos a los padres de familia de estos jóvenes que van a elegir esta decisión, que vengan, que nos conozcan, porque yo creo que es lo que te enamora, que lo veas, que lo palpes, que realmente lo conoces, que no te lo cuenten. Pero la realidad también es que se los cuentan porque el índice de recomendación que tiene ETAC como tal en la universidad y en el bachillerato es extraordinario.
0: Eso es muy cierto, tienen que venir aquí a Universidad de ETAC, a Bachillerato ETAC, obviamente para poder enamorarse de lo que ofrece esta institución. Y por favor, maestra Lady Rosas, ¿podrías platicarme acerca de alguna anécdota que haya tenido con los alumnos que han estudiado en el bachillerato, que tal vez la haya marcado, que sea un buen recuerdo que compartir?
2: Bueno, yo creo que hay muchas, pero una de las significativas es cuando tenemos algún alumno con necesidades especiales, donde el apoyo que requiere es diferente a los demás chicos y donde tratamos de adaptarlos. En este caso, la chica fue no aceptada en otra, en otro bachillerato, no quiero decir el nombre, ¿verdad? Donde, pues, ella comenta que le dijeron que, pues, no tenía como la capacidad. Entonces, es complicado cuando nosotros tenemos a los chicos, aparte de escuchar eso, desmotivados, ¿no? Porque se cree en esa parte. Entonces, este caso de la chica marcó porque, pues, a partir de un accidente, ella no tenía el nivel cognitivo para estar en una bachillerato, en una preparatoria. Afortunadamente, nosotros podemos trabajar con eso. Es una chica funcional, estudió lo que es el propedéutico de gastronomía y a partir de ello, ella hace sus postrecitos y también, pues tiene una fuente de trabajo, ¿no? A lo mejor ya no decidió profesionalizarse, pero a partir de ello, ella tiene la conciencia y la noción de que es una persona que puede tener un trabajo, que puede tener una vida propia y que es capaz de todo.
0: ¡Wow! ¡Qué buena historia de éxito acabamos de escuchar aquí en Ultra 102.9! Por algo, el lema, el eslogan, haz que tu pasión sea tu profesión. De verdad, gente que le ha echado todas las ganas del mundo para salir adelante. Y también el valor humano que tiene Universidad ETAC, Bachillerato ETAC, para aceptar prácticamente a la gente que realmente está apasionada, que quiere salir adelante y que se esfuerza realmente por sacar adelante un bachillerato, una carrera, y lo hace de la mejor forma, bien preparados con ETAC.
1: Así es, y quiero decirles que aquí su inversión va a valer la pena, no va a ser un gasto, va a ser una inversión porque les va a reeditar, incluso en muchas de las ocasiones a corto plazo, ni siquiera a largo plazo, no se van a arrepentir.
0: Wow, la verdad que tienen que venir, tienen que conocer esta institución que la verdad aquí en Tulancingo es de las más importantes, así que acérquense con nosotros, recuerden aquí en su esquina con 7 de febrero para que puedan conocer el bachillerato ETAC y también la universidad. Muchísimas gracias a la maestra Lady Rosas, de verdad, por su participación. También gracias a Patricia Escalera. En un momento regresamos con más a través de Ultra 102.9. Regresamos a cabina, Víctor.
3: Gracias, ya son las 11:57 minutos.

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0: se llama Prisoner con Miley Cyrus y Dua Lipa. 12:06. De nueva cuenta hacemos contacto hasta Itac con el equipo de 102.9. Ya está mi querido Rubén. Adelante, amigo. Te escuchamos atentamente.
1: Mi estimado Vic, muchas gracias. Estamos muy contentos. Seguimos invitando a toda la gente para que venga con nosotros. Estamos aquí en Avenida 21 de Marzo, esquina con 7 de Febrero. Por supuesto, para conocer todo lo que tiene Universidad ETAC. Y seguimos con la licenciada Patricia Escalera Cortés, que de verdad, qué gusto tenerla por acá. Qué gusto que nos haya invitado. Y sobre todo también que nos va a presentar a alguien más en esta ocasión, alguien que es muy importante y que nos va a hablar de temas interesantes también.
2: Así es, pues es una pieza medular en Aliat Universidades, aquí en Universidad de TAC, por supuesto, nuestra dirección académica del plantel, que pues justamente se asegura de que la calidad, de que lo que necesitan nuestros estudiantes referente a los planes de estudio que estamos impartiendo se cumpla. Así es que pues me es un placer para mí presentarles al maestro Alan Merchant, quien, bueno, les platico, él fue docente de esta casa de estudios y hoy pues está sumando ya las filas en la dirección académica. Bienvenido, maestro Alan.
3: Claro que sí, maestra Pati. Un gusto estar con ustedes aquí en esta mañana, pues bueno, para darle la difusión un poco a lo que es la Universidad de TAC Campus Tulancingo. Y bueno, les comparto un poco, su servidor estuvo aquí en la universidad pues ya más casi 9 años dando clases con diferentes carreras, incluso con muchísimos alumnos que ya hoy en día están egresando de esta casa de estudios y hoy en día asumiendo pues esta dirección académica, que bueno, pues para mí es un honor y un orgullo representar también a toda la plantilla docente en esta parte de la dirección.
1: Mi estimado Alan, por favor platícanos acerca de la calidad académica que tenemos aquí en Universidad de TAC, porque realmente hay una inversión muy importante de Aliat Universidades.
3: Sí, claro que sí, déjame contarte un poco. Mira, nosotros tenemos aquí lo que es una gran inversión por parte de Aliat Universidades para nuestros estudiantes. Justo pues tenemos simuladores, plataformas que nos permiten que ellos, lejos de solamente tener la teoría en clase, también se involucren un poco en la práctica. Y yo creo que lo más importante hoy en día en cualquier universidad es la práctica de los conocimientos que se adquieren en las clases. Asimismo, pues bueno, tenemos lo que son algunas plataformas digitales como Teams, tenemos el ByteSpace, que es una herramienta que les está ayudando muchísimo a lo que es el fortalecimiento de los temas y los conocimientos que se ven día a día en la clase, y esto nutre muchísimo lo que es la parte de los estudiantes en su enfoque estudiantil. ¿Por qué? Porque hoy en día los estudiantes les gusta toda la información, les gusta pues tener presencia también en lo que es con los likes y todo esto, y pues bueno, la universidad también invierte en esta parte. Yo creo que una parte más importante de los estudiantes no es solo que se sientan a gusto, sino también que se sientan reconocidos, valorados por los esfuerzos que hacen y las prácticas que tienen en sus laboratorios. Aquí nosotros tenemos nuestro laboratorio de gastronomía, de nutrición, de informática, que también justamente ellos se sienten muy a gusto haciendo sus prácticas. Invitamos también a todos los que nos están escuchando el día de hoy que nos visiten, para que también les demos la oportunidad de verlos y cómo operan en clases. Los alumnos están muy contentos igual de recibir a todas las personas que nos acompañan.
1: Tal y como lo mencionas, este nivel de preparación es muy importante y esta inversión no lo hace cualquier institución, lo hace Universidad de TAC. También me gustaría que platicaras acerca de los modelos educativos que tienen y que también hacen una gran diferencia.
3: Sí, claro que sí, mira, te comparto un poco. Nosotros tenemos la modalidad escolarizada, que es la que es presencial. Tenemos la modalidad ejecutiva, que es para los fines de semana, para todos aquellos que nos están escuchando, que trabajan, que tienen el sueño todavía de terminar una carrera profesional, se acerquen con nosotros, tenemos esa modalidad. También tenemos la que es la virtual y tenemos también lo que es, pues ya como mi compañera hace un momento les explicaba, pues la modalidad de bachillerato.
1: La verdad que vale mucho la pena que se acerquen, que puedan conocer todo el ambiente que hay, todo lo que implica esta institución. Y además también tienen profesores de alta gama, profesores muy preparados, con calidad humana, que la verdad vale la pena que conozcan y que tengan la oportunidad de estudiar con ellos.
3: Sí, así es, mira, yo creo que uno de los pilares más importantes de cualquier escuela o de cualquier casa de estudios son los docentes. Digo, los estudiantes son muy importantes, pero adicional a eso, yo creo que sin los docentes no sería la parte fundamental de dar lo que es el servicio que dan las escuelas hoy en día. Tenemos docentes 100% pues capaces, profesionales y sobre todo que en su área de expertía, ¿no? Que hoy en día lo que buscamos es que estos docentes que tenemos en esta casa de estudios compartan lo que ellos han vivido en la parte profesional, en la laboral también, y que ellos constantemente se están capacitando, porque te repito que en Aliat Universidades tenemos una formación únicamente para nuestros alumnos. También nuestros docentes constantemente se están capacitando con cursos que dan cada ciclo de formación. Para que ellos, pues bueno, adicional a lo que es su campo de profesionalidad, pues obviamente ellos tengan la oportunidad de crecer en lo que son las aulas con nuestros estudiantes.
1: Y además es gente muy apasionada y esa pasión se contagia. Y además hace que la gente que estudia en Universidad de TAC, pues esté contenta, esté feliz y realmente esa pasión también la pueda transmitir cuando esté trabajando, cuando esté ya en el área laboral.
3: Sí, claro, y luego pues, les compartimos un poco cuando tenemos nuestros últimos pases de lista o las ceremonias de entregas de títulos, los alumnos reconocen esta parte de sus docentes, incluso les dan las gracias, ¿no? En sus últimas palabras de despedida. ¿Por qué? Porque justamente aquí en la escuela lo que buscamos, aparte de la calidad estudiantil, una calidad de servicios, una calidad con todos los modelos académicos, buscamos que los docentes también tengan esta parte de acompañamiento con ellos. Evidentemente con todos nuestros eventos profesionales que justamente ahí los alumnos comparten todo lo que aprenden el día a día en las clases.
1: Mi estimado Alan, por favor compártenos también una anécdota, algo que te haya marcado, que hayas visto aquí en Universidad de TAC con respecto a todo este asunto de la calidad académica, de los profesores, de lo que hemos platicado al momento.
3: Sí, mira, lo que te puedo compartir son muchísimas historias de éxito. Es algo que por eso nos hace la diferencia hoy en día al resto de todos aquí en Tulancingo, porque justo todos nuestros egresados comparten historias de éxito. Alumnos que teníamos en sesiones que a lo mejor tenían una idea de emprendimiento, que tenían ganas de poner un despacho, una empresa, un negocio, pues hoy en día los vemos ya transformados, ya como unos empresarios que, bueno, pues no únicamente pues se quedó en un aula, sino trascendió. Y eso para nosotros como universidad es algo muy importante. ¿Por qué? Porque hoy el ver a un docente que justamente, pues ya no únicamente hizo sus sueños realidad, sino también hoy en día da empleo a otras personas aquí en la región, y eso para nosotros ya es trascender aquí en la región. Y antes de despedirme, pues bueno, me gustaría también decirles a todos los que nos están escuchando que nunca es tarde para hacer realidad sus sueños. Y aquí en Universidad de TAC Campus Tulancingo, obviamente los invitamos a que se acerquen, a que cumplan los sueños y que en función a todos los modelos académicos y con nuestros docentes puedan incluso terminar sus sueños y hacer nuevos, porque pues nunca es tarde.
1: Totalmente, de verdad, estoy totalmente de acuerdo contigo. Hay que realizar los sueños, hay que seguir luchando por ellos, y obviamente aquí en la Universidad de TAC van a tener las mejores herramientas, mi estimada licenciada.
2: Sí, así es, y pues otra vez los esperamos, vengan a conocernos, y quiero decirles que todos aquellos que escucharon, porque vamos a tener sorpresas justamente, todos los que nos escucharon en este en vivo y que acudan al plantel a pedir informes, pues de hecho aquí estás tú de testigo, tenemos ya regalo que vamos a estar pues dándoles a los que se inscriban en esta y la próxima semana, así es que vengan, participen, porque no solo van a estudiar en una de las mejores universidades de la región, incluso me atrevo a decir que del país, van a llevar también un premio, ¿por qué no? Un súper regalo.
1: Sí, tenemos, si no me falla el cálculo, ¿son agendas?
2: Sí, así es. Así
1: también
2: es.
1: Tenemos cilindros que están muy bonitos, de diversos colores, de rojo, algunos transparentes, incluso color humo.
2: Así es, vasos, ¿no? Mochilas, entre otras cosas que tenemos.
1: Wow, así que acérquense con nosotros, porque además de poder estudiar en la mejor institución que es Universidad de TAC, pues también tienen la oportunidad de llevarse cualquiera de estos souvenirs, que la verdad están muy bonitos, y además, como lo hemos mencionado ya en la transmisión anterior, pues la calidad humana, toda la gente que estudia aquí siempre sale muy feliz, y de boca en boca ha comentado siempre que Universidad de TAC es la mejor opción, una de las mejores aquí en Tulancingo, y si ustedes tal vez tengan esa duda, pues compruébenlo, vengan, conozcan la institución, conozcan obviamente a todos los que elaboran aquí las instalaciones y se den cuenta precisamente de que sus hijos o ustedes van a salir muy bien preparados, porque eso es muy importante, tal y como lo mencionaba Alan, de que realmente la gente que estudia aquí no se va a quedar con la idea de que lo que estuve estudiando realmente no lo veo en el campo laboral. En realidad, prácticamente todo lo que ven aquí lo van a vivir allá afuera.
2: Así es, y les comparto que nuestros alumnos son, además de llevar la formación que se requiere de acuerdo a cada una de las profesiones, son altamente competitivos a nivel nacional, porque te comparto que tenemos gente que ha destacado notablemente en otros estados de la República, no solamente aquí en la región. Entonces, habla de calidad realmente académica de nuestros egresados.
1: ¡Wow! Eso está genial, y por supuesto, por favor, vuelva a repetirnos las redes sociales para que la gente se pueda acercar y también enterarse de todo lo que tiene Universidad de TAC.
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1: Sí, además es bien fácil llegar, ¿eh? 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Agradecemos también, obviamente, a Kaya, que estuvo por acá con nosotros. Ella les manda saludos a todos los que escuchan la radio y por supuesto, si la quieren conocer, visiten el Facebook de Universidad de Tac, ahí la van a encontrar, o si la quieren conocer en persona, mejor vengan directamente aquí a las instalaciones. Muchísimas gracias a Kaya. También agradecemos a mi estimado Alan, el maestro Alan Merchant, director académico de esta institución. De verdad, muchísimas gracias también, mi estimado Alan.
3: Muchísimas gracias a ustedes y recuerden, haz que tu pasión sea tu profesión. ETAD Campus Tulancingo.
1: Perfecto, Alan. Y también, por supuesto, gracias a la rectora de la universidad, Patricia Escalera Cortés. Gracias por esta bienvenida, por su amable atención. Y, por supuesto, invitar, por último, a la gente a que venga con nosotros, que estudie en la mejor universidad de Tulancingo.
2: Así es, recuerden que tenemos diversas modalidades, carreras nuevas, que todas cuentan con validez oficial, y la realidad está en que hoy las inscripciones ya están abiertas, ya pueden venir, que conozcan nuestras promociones, que pueden ser para toda la licenciatura. La realidad es que es una inversión que vale la pena, así es que ya no esperen más. 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
1: Perfecto, muchísimas gracias. 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

Escuchamos a Lord con Green Light aquí en Ultra, 9:01 p.m. Y por cierto, esta canción salió el 2 de marzo de 2017. Y además, el legendario productor Max Martin, que hemos platicado de él muchas ocasiones, criticó la estructura original de la rola, calificándola de composición incorrecta debido a sus extraños cambios de tonalidad musicales y problemas con la matemática melódica. La propia Lord se tomó bien la crítica y coincidió en que el tema era muy inusual para las fórmulas de radio comerciales, declarando en una entrevista con un locutor que la rola no pretendía ser un éxito pop feliz, sino capturar la esencia exacta de esa chica borracha en la fiesta que llora y baila por su exnovio y que todo el mundo piensa que es un desastre. Y aparte, obviamente, la armonización, los arreglos, la melodía tratan también de ilustrarlo y hacerlo sentir. Vámonos con Motel y Te Vas, edición de 20 aniversario.

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1:16, escuchamos a Siddhartha, Como Queremos, aquí en Ultra. Y bueno, un tema del 12 de julio de 2024. Y aunque la rola se estrenó a mediados de ese año, comenzó a componerse y tomar forma en la segunda mitad de 2023. Siddhartha y su equipo se encerraron de manera muy íntima en unos estudios en Guadalajara. Y lo interesante es que Como Queremos se diseñó específicamente bajo un concepto de laboratorio de estudio, con el objetivo de romper la inercia de la larguísima gira internacional de 2 años y más de 120 espectáculos que arrastraba por su disco. Fue la pieza elegida para abrir esta nueva etapa, precisamente porque buscaba capturar la frescura de volver a tocar música nueva en vivo de forma inmediata. Y es que los artistas igual se cansan de tocar siempre lo mismo, por eso igual es importante la composición musical. Vámonos con algunas tendencias que tenemos en redes sociales. Y resulta que habrá una serie animada de Absolute Batman, así como lo oyes, y llama mucho la atención porque no es una historia que en teoría pareciera que se pudiera llevar a cabo de esta forma, pero seguramente será muy muy interesante, así que DC Studios está trabajando en esto, y sobre todo para los fanáticos de Batman, que nos contamos bastantes. Vámonos con Damiano David aquí en Ultra.

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1: Una con 26, escuchamos a Karol G y Greg González, Después de ti.

0: esta rola que relata la detención y separación de familias latinas, el productor y coautor Edgar Barrera anunció públicamente que donará la totalidad de las regalías que reciba por este tema para brindar apoyo legal y financiero a familias afectadas por las detenciones de AES en la región fronteriza. ¿Qué tal? La verdad, excelente que se hagan este tipo de cosas. Vámonos con más tendencias que tenemos en redes sociales y obviamente, pues tendencia que México terminó por golear a Chequia, terminando la fase de grupos invicto, 3 puntos más a la bolsa, goles de Mateo Chávez, Julián Quiñones y también Álvaro Fidalgo, ya casi al acabar el partido, así que México esperando rival para la siguiente fase. Además, el equipo de Brasil terminó por ganarle 3-0 a Escocia. Y por cierto, en ese partido se decía, de acuerdo a una vidente brasileña, que durante el partido ocurriría una abducción extraterrestre que incluso involucraba a Vini Jr. y también a Neymar. Y resulta que pues no pasó nada. Al parecer a los aliens se les perdió la ubicación del estadio. Tal vez se entretuvieron con alguna fanática o se perdieron tal vez comiendo burritos. Quién sabe qué fue de ellos, pero el chiste es que nunca llegaron al estadio. Vámonos con Macklemore y también Ryan Lewis. Thrift Shop, aquí en Ultra.
1: Hey, Macklemore, can we go thrift shopping?
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9 minutos y las 2, escuchamos Relevo con Lagos aquí en la Frecuencia Verde. Qué gusto haberte acompañado. Te voy a dejar con Ultra Noticias Hidalgo, la segunda emisión con Isa y con Jesse. Lo más relevante al momento en cuanto a noticias se refiere. Por supuesto, a las 3 llega Ultra Seguidores, Diana Montiel y Héctor Rivera, con buena vibra, risas y mucho más. Así que quédate en la mejor estación, Ultra 102.9. Nos reencontramos más al rato en punto de las 6 de la tarde. Soy Rubén Darío. Que tengas un jueves espectacular. Yeah.

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0: Un motociclista perdió la vida, eso la mañana del día de hoy, este jueves, tras verse involucrado en un accidente de tránsito, esto sobre la carretera México-Tuxpan. A un momento le tenemos los detalles, o por lo menos lo que, pues, tenemos, sí, hasta este momento. También vamos a platicar que un elemento de la Secretaría de Seguridad Ciudadana de Tizayuca resultó lesionado la tarde de este, el día de ayer, de hecho, y en la información ya oficial se dio a conocer el día de hoy por ser agredido, eso con un objeto punzocortante, mientras pues atendía un servicio en las calles Abasolo y también Rodríguez Galván. Repito, esto sucedió en Tizayuca. Vamos a platicar también de la detención de dos hombres con más de 7,000 dosis de droga y armas en Tlaxcoapan, entre ello y otros temas que más adelante tenemos información con nuestro compañero Daniel Martínez, que ha derivado de las lluvias pues que se han registrado prácticamente a diario desde hace aproximadamente, pues yo creo que sí. Es que, bueno, voy a decir aproximadamente, pero si ya son varias semanas que han estado, o se han estado registrando diario y de manera constante, que yo creo que el día de hoy ha sido el más tranquilo, ¿eh? Déjenme decirles, digo, más tranquilo, entre comillas, porque ya se escuchan por ahí los relámpagos en algunos puntos del Valle de Tulancingo. Pero bien, vamos a platicar respecto a la luminaria, cómo pues ha tenido que, quintuplicó la cantidad de servicios de mantenimiento de luminarias. Entonces también ahí hay tema. Vamos a hablar también de la supervisión de avances en la modernización del Hospital General de Tulancingo. Resulta que los trabajos de rehabilitación, modernización y equipamiento del Hospital General de Tulancingo, pues de acuerdo con lo que ha dado a conocer el IMSS-Bienestar, ha reportado pues avances importantes con aquel programa luego de una visita de supervisión realizada por autoridades federales, estatales y también municipales. Así comenzamos con esta segunda emisión de Ultra Noticias Hidalgo. Le damos como siempre la bienvenida. Bienvenidos.
1: 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En Ultra son las
2: 2:04.
1: Temperatura es
2: 21 grados.
1: Alerta verde. Alerta verde.
2: En estos momentos puede usar Circuito Chapultepec y Boulevard Centenario de la Revolución para evitar el tráfico aquí en el centro de Tulancingo.
1: Alerta amarilla. Alerta amarilla.
2: Tráfico lento en carreteras de Tulancingo, Pirámides y México-Pachuca a partir de Caseta Ojo de Agua por encharcamientos.
1: Alerta roja.
3: Alerta roja.
2: Precaución, muy lento tráfico vehicular en el corredor vial San José a partir del Hospital General con dirección a Tulancingo por accidente.
1: Recuerda que no circula.
2: Le recordamos que el día de hoy no circulan los automóviles con color de engomado verde, terminación de

0: Placa 1 y 2. También le recordamos, nuestras redes sociales nos encuentran como Ultranoticias Hidalgo.
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2: Ya en ese momento, a las 2:05, le damos la bienvenida en esta segunda emisión de Ultra Noticias Hidalgo y por supuesto que le invitamos a que se ponga en contacto y que también se quede a través de esta frecuencia hasta en punto de las 3:00 p.m. Tenemos mucho que platicarle, ahora sí que información de todo un poco. Le comento, del otro lado del cristal se encuentra Diana Montiel y de ese lado no me encuentro sola, me encuentro con Jess Romero. Jess, muy buena tarde.
0: Muy buenas tardes, Isa, buenas tardes también a todo el auditorio. Le damos la bienvenida a este espacio, a esta segunda emisión de Ultra Noticias Hidalgo. Le invitamos a que se quede con nosotras, a que nos acompañe hasta las 3:00 p.m. Tenemos muchísima información que compartirle el día de hoy. Vaya que ha sido un jueves movido, Isa. Así que también le invitamos a que nos escriba, a que nos manden fotografías y videos. Ustedes también son nuestros reporteros y reporteras ciudadanas y estamos muy pendientes de todo lo que nos compartan. Le recordamos también nuestros diferentes medios de contacto. Nuestro WhatsApp 775-771-1029. Redes sociales nos encuentran como Ultranoticias Hidalgo y nuestra línea en cabina 775-753-1110.
2: Exactamente, estamos ahí en contacto, estamos por supuesto muy al pendiente de todos los reportes ciudadanos que nos hagan llegar, que siempre para nosotros de verdad es muy importante. Ustedes son los reporteros que a diario nos comparten imágenes, que nos dicen pues qué es lo que está sucediendo en las calles de Tulancingo, y de esta manera pues estamos en una comunicación muy pero muy constante. Y pues bien, Jess, comenzando con información importante, por supuesto que vamos a platicar pues de lo que sucedió el día de hoy por la mañana, que sí tuvo una situación ahí complicada sobre la carretera México-Tuxpan. Estamos hablando a la altura del magisterio, donde al inicio pues se hablaba primero una persona que iba caminando, después ya se confirma que no, que era una persona que iba en una motocicleta que iba pues a exceso de velocidad y que lamentablemente falleció tras chocar contra un automóvil. Pues sí, el motociclista perdió la vida el día de hoy por la mañana tras verse involucrado en un accidente de tránsito sobre la carretera México-Tuxpan, eso a la altura de la colonia Magisterio. Pero ya es, ¿cuáles son los detalles de este accidente? Que le repito, de verdad, pues muy importante manejar las cosas con toda la seriedad posible por el respeto, obviamente, de la familia de la persona involucrada.
0: Así es, Isa, le podemos compartir y al menos lo que tenemos confirmado hasta el momento y pues con información preliminar. Los hechos ocurrieron a las 7:32 p.m. cuando una motocicleta marca Vento color rojo prácticamente se impactó contra un automóvil Chevrolet Aveo color vino. El motociclista presuntamente no respetó la luz roja del semáforo, chocó contra el vehículo conducido por una mujer identificada con las iniciales JGMC de 50 años de edad. Al lugar acudieron inmediatamente paramédicos de la Cruz Roja Mexicana, quienes valoraron al conductor de la motocicleta, confirmaron que ya no presentaba signos vitales. La Guardia Nacional quedó a cargo del procesamiento del accidente y de las diligencias correspondientes para el deslinde de responsabilidades, en conjunto con personal de la Procuraduría General de Justicia de Hidalgo. Pero como lo comentaba Isa, comenzaron a circular muchísimos rumores, se están haciendo las investigaciones correspondientes. Esta es la información que tenemos al menos hasta el momento, pero Isa, no es el primer accidente que se suscita en esa zona. De hecho, se ha vuelto muy común que justo en ese semáforo haya accidentes de ese tipo y también hay accidentes justo con automovilistas y motociclistas.
2: Efectivamente, vaya que sí, y es lamentable, Jess. Siempre hacemos pues el llamado a toda la población a que pues hay que respetar los límites de velocidad, también a los motociclistas, ¿no? Siempre le hacemos el llamado de utilizar el casco de seguridad, eso es muy importante. De hecho, hemos tenido entrevistas anteriormente, Jess, donde sí pues las mismas corporaciones nos han comentado en muchas ocasiones se utiliza el casco protector pues simplemente como un requisito y no se utiliza pues los que realmente pues están destinados para este tipo de casos, ¿no? Entonces, bien, le mandamos un abrazo a la familia de la persona que estuvo aquí involucrada y que lamentablemente, pues, perdió la vida,
0: Sí, una situación lamentable definitivamente, y bueno, pues aquí en los mensajes que nos hacen llegar nuestros radioescuchas nos comentan, de hecho en ese semáforo no prende la luz roja, es lo que nos están diciendo, y también nos dicen, incluso ya deberían de quitar ese semáforo, justo por el tema que platicábamos hace un momento, Isa, de todos los accidentes que se han suscitado. Bueno, son algunos de los comentarios, y repetimos, pues, de la manera también más respetuosa para la familia de esta persona que desafortunadamente falleció, pues es la información que le podemos compartir.
2: Efectivamente, Jess, pues bien, muchas gracias por esta actualización. Mientras tanto, le platicamos de que un elemento de la Secretaría de Seguridad Ciudadana de Tizayuca resultó lesionado, pues, tras ser agredido con un objeto punzocortante mientras atendía un servicio, eso en las calles Abasolo y Rodríguez Galván, eso lo informó la corporación, y de acuerdo con el reporte oficial, como resultó de la intervención policial, fue detenido el presunto responsable de la agresión, quien quedó asegurado en el lugar y sería puesto a disposición del Ministerio Público para el desarrollo de las investigaciones correspondientes. De hecho, las autoridades informaron que el policía presentó una lesión menor, recibió atención también médica y pues su estado de salud se reporta estable. Continúan, de hecho, sí, obviamente, las agresiones contra los policías. Este nuevo hecho ocurre en un contexto de, pues, recurrentes agresiones, y es contra elementos de la policía municipal, en este caso de Tizayuca, donde pues sí se ha dado lugar, pues, varios. Por ejemplo, de acuerdo con los reportes, en este 2026 se han documentado al menos 5 ataques contra integrantes de la corporación, esto en distintos operativos. El caso más reciente ocurrió el 17 de junio, cuando una mujer policía fue atacada con un arma blanca mientras realizaba la inspección de un vehículo durante un servicio de seguridad en el centro de la ciudad. De hecho, la oficial resultó gravemente lesionada y fue trasladada directamente a un hospital, pues, para poder recibir atención médica. Semanas antes, durante la persecución de un tráiler presuntamente robado, al menos 2 policías también resultaron heridas tras ser impactados por la unidad de carga durante un intento de escape. Asimismo, también en mayo, una agente pues fue lesionada, de hecho, con proyectil de arma de fuego durante una intervención para poder controlar a un hombre armado en el fraccionamiento Villa Magna. Y pues a finales de marzo se registró un hecho violento en la zona de Haciendas de Tizayuca, donde 2 elementos de la policía local resultaron lesionados, esto tras ser agredidos por un grupo de sujetos durante un operativo. Parte de lo que se ha dado a conocer, Jesse, oye, qué lamentable, qué triste, ¿no? Digo, todo lo que ha sucedido, pues, con estas agresiones a policías, digo, tan solo en Tizayuca, ¿no? Son al menos 5 agresiones contra agentes en este 2026, y se ha hablamos a nivel estatal, pues vaya, los números son más, obviamente.
0: Sí, llama muchísimo la atención y, pues, por supuesto, hemos estado también dándole seguimiento a este tipo de temas, Isa, pero otra vez en Tizayuca, otra vez otro policía que resulta lesionado, y al menos, pues, estaríamos hablando de 5 agresiones contra los agentes en 2026. Habría que hacer también una revisión, Isa, del año pasado, del 2025, cómo fue al respecto, cómo cerraron también las cifras sobre ese tema y, por supuesto, también revisar y darle seguimiento a ese tema.
2: Efectivamente, pues bien, de ahí, Jess, ahora sí que nos vamos a trasladar a Tlaxcoapan, porque no, tú nos vas a platicar de la detención de 2 hombres con más de 7,000 dosis de droga y armas precisamente por allá.
0: Así es, elementos de investigación de la Procuraduría General de Justicia del Estado de Hidalgo capturaron a 2 hombres en el municipio de Tlaxcoapan, luego de sorprenderlos presuntamente realizando actividades vinculadas con la distribución de droga en la comunidad de Teltipán de Juárez. De acuerdo con la información oficial, la detención ocurrió durante labores de inteligencia y seguimiento desarrolladas por agentes de la Agencia de Investigación Criminal, quienes detectaron a 2 sujetos intercambiando objetos, en la vía pública mientras portaban mochilas. Al percatarse de la presencia de los investigadores, los individuos intentaron ocultar su actividad, sin embargo, fueron interceptados antes de que pudieran abandonar el lugar. Los detenidos fueron identificados con las iniciales CCM, JCHG, y durante la inspección, los agentes localizaron diversas sustancias con características de narcóticos, entre ellas material granulado de color blanco, polvo blanco y hierba seca verde. Las cantidades aseguradas equivalen a más de 7.500 dosis de droga. Además de los estupefacientes, las autoridades decomisaron dos pistolas calibre 9 milímetros, varias básculas grameras utilizadas comúnmente para la dosificación de sustancias, una cuatrimoto que presentaba alteraciones en sus medios de identificación. Entre los objetos asegurados también se encontró una libreta con anotaciones que podrían estar relacionadas con una red de distribución de droga, además de otros indicios que serían analizados como parte de la investigación. Los detenidos, junto con las armas, vehículos y sustancias aseguradas, quedaron a disposición del Ministerio Público, instancia que será encargada de integrar la carpeta correspondiente y determinar su situación jurídica. La Procuraduría informó que buscará imputar a los probables responsables por delitos relacionados con narcomenudeo en su modalidad de posesión con fines de comercio, delitos contra la salud pública y portación de armas de fuego de uso exclusivo de las Fuerzas Armadas. Y bueno, pues Isa, nuevamente estamos hablando también de esta situación. Esto ocurrió en Tlaxcuapan, en donde dos hombres con más de 7.000 dosis de droga y armas fueron detenidos.
2: Ok, bien, pues ahí está la situación, bueno, lo que sucedió precisamente con esto en Tlaxcuapan. Entonces, fueron 7.000 dosis de droga, Jess, y aparte de eso, pues también armas allá, con esta detención de los dos hombres.
0: Así es, armas, los estupefacientes, básculas, incluso también grameras, que son utilizadas comúnmente para la dosificación de sustancias, vehículos, una cuatrimoto y bueno, pues también entre estos objetos que les fueron incautados, una libreta en donde hacían anotaciones que, repetimos, podrían estar relacionadas con temas de distribución de droga. Ya serán las autoridades competentes que realicen las investigaciones y puedan dar más información al respecto, Isa. Y pues bueno, siendo las 2 de la tarde con 17 minutos, cambiamos de tema.
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2: Cambiamos de tema, Jess, porque les vamos a platicar. Hemos recibido muchísimos reportes respecto a la situación que se estaría viviendo, Jess, ahí en el hospital. En el Hospital General de Tulancingo, pero para que tenemos unos datos importantes que transmitirles, y es que están supervisando los avances pues que en este momento tiene en cuestión de modernización, los trabajos de rehabilitación, modernización y equipamiento también del Hospital General de Tulancingo, pues están registrando avances importantes como parte del programa IMSS Bienestar, luego de una visita de supervisión realizada por autoridades federales, estatales y municipales. Durante este recorrido le platicamos que se verificaron diversas acciones de mejoramiento en la infraestructura del nosocomio, entre ellas la implementación total del inmueble, la aplicación también de alrededor de 12.000 metros cuadrados de pintura en áreas interiores y también exteriores, así como la rehabilitación integral de los cuatro quirófanos. Las autoridades, de hecho, también constataron la puesta en operación de una nueva sala de tomografía equipada, esto con un tomógrafo de 64 cortes, equipo también que va a permitir fortalecer la capacidad de diagnóstico y también atención médica para habitantes del Valle de Tulancingo y también a municipios cercanos. De esta misma manera, se ha supervisado el almacén de abastecimiento de medicamentos, también insumos médicos, además también de las mejoras realizadas en el área de gineco-obstetricia también, donde pues se habilitaron salas de trabajo, de parto con un nuevo mobiliario y también mejores condiciones para pacientes y personal de salud. Y de acuerdo con pues las autoridades, estas acciones forman parte de una transformación integral del hospital que durante más de una década no había recibido un tipo de intervención, ¿no? Entonces, en cuestión de infraestructura, de equipamiento, por ejemplo, con el objetivo pues de brindar servicios médicos más eficientes y dignos para la población de la región. De hecho, lo habíamos platicado ya hace algunos días respecto a un reporte que nos llegó aquí a cabina a través de WhatsApp sobre pues algunas situaciones en cuestión de infraestructura, de equipamiento también, donde decían, pues vaya, la situación no estaba pintando muy bien. Ahora pues ya lo están aclarando, hay trabajos de rehabilitación, de modernización y equipamiento en el Hospital General de Tulancingo.
0: Sí, justo habíamos recibido, Isa, muchísimos reportes a este tema. Ahí está también pues la respuesta por parte también de las mismas autoridades, en donde también destacó, Isa, el tema del tomógrafo, que vaya que había generado también dudas si estaba funcionando o no. Ya nos estuvieron compartiendo por la mañana que efectivamente

0: Efectivamente, estaría puesto en operación esta nueva sala de tomografía equipada con un tomógrafo de 64 cortes, incluso era lo que nos mencionaban.
1: Exacto.
0: Y pues además de todo este equipo que va a permitir fortalecer todos estos temas de diagnóstico y atención médica.
1: Exactamente, Jess. De esta manera, pues bien, ahora sí que se hace la actualización. Vamos a darle seguimiento. Y también había que ver, ¿no? Digo, cómo, ahora sí que la otra parte, sobre todo, pues el personal médico que ahí labora, ¿no? Entonces, que son de las principales personas que han hecho reportes de este tipo.
0: Así es, y pues incluso ellos mismos lo han dicho, hacemos lo que podemos con lo que tenemos. Pero
1: así
0: bueno,
1: es.
0: Pues ahí está también la respuesta por parte de las autoridades en materia de salud. Y bueno, Isa, ya son las 2 de la tarde, prácticamente con 21 minutos. Hacemos una pausa y regresamos en momentos porque tenemos más información que compartirle.
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4: Son las 2. Con 22 minutos, la temperatura cambia, pero tú sigues en Ultra 102.9 FM, 20 grados centígrados.
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1: Ya en este momento, las 2 de la tarde con 23 minutos, estamos de vuelta en esta segunda emisión de Ultra Noticias Hidalgo. Oiga, ¿cómo está la situación del clima? Bueno, pues sí, ya está nublado en algunas partes del Valle Tulancingo, está la lluvia con tormenta eléctrica, así que tome sus debidas precauciones y esto se prevé dure absolutamente toda la tarde, ¿eh? Si bien, y por lo que veo, por lo menos aquí en el centro de Tulancingo está tranquilo todavía, pero sí entiendo que en algunos otros puntos del Valle de Tulancingo, pues ya está complicada la situación. Hablando de lluvias, sí, o sea, no nos han soltado las lluvias desde hace algunas semanas, y precisamente por las lluvias han aumentado la cantidad de servicios para mantenimiento de luminarias aquí en el municipio. Y para ello, pues, tenemos en este momento enlace con nuestro compañero Daniel Martínez. No sé si ya se encuentra en línea en este momento, Diana.
7: Así es, Isa, el licenciado Daniel Martínez ya está en la línea.
1: Nos vamos entonces directamente con él, siendo ya las 2 de la tarde con 24 minutos.
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1: Daniel, te saludamos. Ahora sí que para que nos compartas información Digo, es bien sabido que la lluvia de verdad nos ha visitado a diario, aunque sea un rato por la tarde o por la madrugada o por la mañana, porque se ha sido como muy cambiante. Pero pues diario hemos visto lluvia. Y esto precisamente ha derivado en situaciones de atención en cuestión de luminarias. Tengo entendido, ¿verdad, Daniel? Buena tarde.
8: Buena tarde, Isa. Yes, muy buena tarde. Gracias por estas oportunidades, estos enlaces. Desde hace poco más de 2 semanas, ahorita que se estaban preguntando ustedes al aire, estaba haciendo cuentas y ahora sí, con unos o dos días de descanso, que también como ustedes lo apuntaban, sí, desde hace 17 días aproximadamente que tenemos lluvias prácticamente a diario, prácticamente, insisto, por algunos días de descanso, y pues eso ha implicado situaciones no únicamente para las vialidades, las calles, los anegamientos, encharcamientos, incluso los niveles de agua superiores a los 10 centímetros en algunas zonas del Valle de Tulancingo, sino también para el servicio del alumbrado público, donde Juan Alberto Santorio Elías, titular de la Secretaría de Servicios Públicos Municipales, señala que se ha quintuplicado, se ha ido al 500% el aumento en la atención a las luminarias, al alumbrado público, las lámparas pues que están en la calle, debido sobre todo no a que se descompongan como tal, sino que la lluvia, el arrastre del lodo, implica que se concentre en las fotoceldas, que permiten atraer la energía solar y con ello el funcionamiento de las luminarias en los momentos ya de la noche, que tarde-noche, que ya se requieren. Eso por una parte, y por otra parte también la acumulación de sarro, que se está intensificando de por sí, llueva o no llueva, se te va a acumular sarro, o el polvo que a su vez se acumula, pero con las lluvias, insisto, con el arrastre del polvo que se vuelve lodo, pues está implicando que se tenga que aumentar los niveles de atención, insisto, hasta en un 500%. ¿Por qué? Porque Santorio Elías señala que en una jornada normal, las cuadrillas, son dos cuadrillas de atención al alumbrado público, realizan el mantenimiento de aproximadamente 10 sistemas, o 10 espacios, o 10 demarcaciones o colonias, donde se tiene que hacer la atención. Y de un poquito más de dos semanas para acá, se ha incrementado en 50 atenciones aproximadamente. Es decir, entre las dos cuadrillas están atendiendo un centenar de servicios, cuando la norma habla de unos 20 aproximadamente en promedio que se atienden diariamente. Para hacer eficiente la atención a reportes, lo que se está haciendo es rutas de seguimiento. Es decir, les doy un ejemplo rapidísimo. Si se le está reportando que fallan las luminarias en la colonia Jorge Berganza, se hace la atención y se baja de inmediato a la Cruz y luego bajas a la Guadalupe, y luego quizás te vas a mover a la zona del Paraíso para que no estés picando por un lado y por el otro. Se va haciendo estas rutas con las cuadrillas para hacer más eficiente y más rápida la atención del servicio. Eso por una parte, Isayes. Por otra parte, también recordamos que a mediados de este mes de junio, pues hubo, justo estoy viendo ahorita una de las cuadrillas de atención al alumbrado público, a mediados de este mes, las tormentas eléctricas que también se han presentado, pues dañaron aproximadamente el 35% de las luminarias. Recordemos que en este momento ya están funcionando 19,000 en el municipio de Tulancingo, de 15,500 que se recibieron al inicio de esta administración. Es decir, se ha incrementado en 3,500 el número de luminarias. Y estaremos hablando de que aproximadamente 6,500 más o menos se dañaron, es decir, la tercera parte tuvieron que pasar por reparaciones express en algunos casos. Express no significa que sean malhechotas, pero sí rapidísimas debido a la necesidad de contar con el alumbrado público. Entre las colonias que fueron afectadas por las tormentas eléctricas se encuentran Ahuehuetitla, Francisco Villa, Lomas de San Ángel y Ejido Mimila, así como Vicente Guerrero, Francisco y Madero, Paraíso, Jardines del Sur, Los Sabinos y Huapalcalco. Este aumento en los sistemas, si bien ha implicado que se tenga una mayor cantidad de demarcaciones alumbradas, pues también implica el reto de que tengas que estar diseñando, como lo comentó Santorio Elías, rutas para que puedas eficientar el servicio, sobre todo en situaciones de emergencia como las que hemos vivido por las lluvias, insisto, no únicamente por los anegamientos o por las afectaciones a las calles, sino también, en este caso, al alumbrado público. Ahí está. Yes.
0: Daniel, muy buenas tardes. Antes que nada, gracias por compartirnos también esta información, porque luego cuando vemos que alguna lámpara, alguna luminaria no enciende, pensamos que se trata de algún tipo de falla, pero también las condiciones climáticas, como lo estás compartiendo, juegan un papel importante, ya sea la lluvia, la humedad, la acumulación de los residuos, pueden precisamente afectar los sistemas de las luminarias. Por eso, pues también es importante que se haga este tipo de mantenimiento, que se le dé atención, porque sabemos que también que funcionen correctamente tiene que ver con la confianza que tengan la propia población para que se sientan también o tengan esa sensación de seguridad.
8: Mira, cuando hemos estado en principio, oyes, la aclaración la hace Santuario Elías. Sí se descomponen, sí se pueden descomponer, no es el caso en esta ocasión, sino que más bien el asunto ha sido la acumulación de sarro, no te permite, si me permites el término coloquial, atrapar la energía solar en las celdas que permitirían el uso. Sin embargo, también solicitó a la población de las provincias o demarcaciones donde no estén funcionando las luminarias que se haga el reporte, y a la brevedad, sobre todo a partir del diseño de las rutas de atención, es como se está brindando las reparaciones correspondientes.
1: Oye, Daniel, y más allá de esta cifra que nos estás compartiendo, digo que seguramente llama mucho la atención, aquí hay temas importantes. El primero, pues, es el que nos platicas, ¿no? Que las lluvias están teniendo ese impacto directo en los servicios básicos como el alumbrado público. Y el segundo es que muchas veces, la verdad es que sí, ¿eh? O sea, pensamos que una lámpara apagada significa una descompostura o falta de mantenimiento, cuando en este caso lo que comentan las autoridades es que el problema, pues, ha sido de acumulación de lodo y sarro en las fotoceldas. Entonces, pues sí, también resulta bastante interesante que estén atendiendo alrededor de 50 reportes diarios, cuando normalmente pues eran apenas 10. O sea, son como que muchos puntos interesantes los cuales nos estás platicando. Y Daniel, si nos haces favor, para las personas que a lo mejor tienen algún detalle ahí en cuestión de luminaria, ¿a dónde se pueden comunicar?
8: En principio se pueden comunicar al conmutador general de la Presidencia Municipal de Tulancingo, al 775-755-8450, y pedir que se les comunique o bien a Servicios Públicos Municipales o a la Dirección de Alumbrado Público. Ahí atenderán los reportes.
1: Ok, perfecto. Ahí está la información en cuestión de reportes. Pues, Daniel, no sé si quieras agregar algo más.
8: Sí, nada más una cuestión que se me estaba pasando. También te puedes a través de las redes sociales, en este caso de la cuenta de Facebook de la Secretaría de Servicios Municipales, así la encuentran, Secretaría de Servicios Municipales Tulancingo, donde también se pueden presentar los reportes correspondientes.
1: Ok, perfecto. Ahí está la información. Te agradecemos muchísimo, Daniel, y pues estamos en contacto por cualquier cosa.
8: Por supuesto, yo quedo a sus órdenes como siempre, Isa. Yes.
0: Gracias.
1: Daniel. Buena tarde.
8: Para servirle. Buena tarde.
1: Gracias, bien. Pues ahí está la información, que obviamente pues sí es importante para nosotros, porque pues las lluvias van a continuar y nos damos cuenta que este tipo de situaciones van a continuar también.
0: Así es, Isa, y pues también estar muy pendientes, y pues ante cualquier situación, pues ya nuestro compañero Daniel Martínez nos compartió los medios de contacto para hacer nuestro reporte correspondiente.
1: Es correcto. Mientras tanto, pues nos vamos con otra información, y por cierto, hablando de reportes, Jess, ¿cómo se pueden poner en contacto con nosotras?
0: Les recordamos que pueden hacerlo a través de nuestro WhatsApp 775-771-1029, donde ya estamos pendientes, donde ya les estamos dando atención también a todas las dudas que usted tiene. En nuestras redes sociales nos encuentran como Ultranoticias Hidalgo, y nuestra línea en cabina 775-753-1110.
1: Ok, perfecto, ahí está. Bien, nos vamos ahora sí con otra información completamente diferente, siendo ya las 2 de la tarde con 34 minutos.
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1: Siendo ya las 2 de la tarde con 34 minutos, nos vamos con más información. Nos vamos contigo, Jess, porque resulta que tenemos datos precisamente en cuestión de cómo han ampliado la red de agua potable allá en Tetepango, que pues ha sido un problema bastante grande, digo, ya que estamos hablando de cuestiones de lluvias y de abastecimiento, finalmente, Jess.
0: Sí, le compartimos al respecto que la Administración Municipal de Tetepango realizó la ampliación de 200 metros lineales de la red de agua potable en la colonia La Hormiga, que está ubicada sobre la calle La Sierrita, con el objetivo de fortalecer los servicios básicos y también mejorar las condiciones de vida de las familias de esa zona. Los trabajos fueron ejecutados por la Dirección de Agua Potable del municipio y contaron con la participación de habitantes de la comunidad, quienes se sumaron a las labores junto con personal de ayuntamiento. El alcalde Enrique Estrada destacó que la colaboración entre ciudadanía y gobierno permitió avanzar en una obra que beneficiará a más familias con acceso al suministro de agua potable. Cuando gobierno y ciudadanía trabajan en equipo, los resultados se notan. Esto fue lo que expresó el presidente municipal al reconocer la participación de vecinas y vecinos durante estos trabajos. De acuerdo con la administración municipal, la ampliación de la infraestructura hidráulica va a permitir fortalecer la cobertura del servicio en esta zona del municipio, y las autoridades señalaron que este tipo de acciones forman parte de la estrategia para mejorar los servicios públicos y la infraestructura básica en las comunidades de Tetepango. Asimismo, resaltaron la participación social, que resulta fundamental para impulsar proyectos que atiendan necesidades prioritarias de la población y contribuyan al desarrollo local. Así que finalmente son buenas noticias para esa zona, porque ya lo decía Sisa, ha sido una petición constante. Se da a conocer ya la ampliación de 200 metros lineales de la red de agua potable en esta colonia, y con esto se estarían fortaleciendo los servicios básicos de aquel lugar. Y bueno, Isa, siendo ya las 2 de la tarde con 36 minutos, vamos a cambiar completamente de tema.
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1: Oigan, ha causado muchas dudas, obviamente, todo esto del tren AIFA a Pachuca. Pues, ¿cómo ha ido avanzando? O sea, de verdad, ¿cómo ha ido avanzando? ¿Qué es lo que falta? Bueno, ya el gobierno de México ha informado que la construcción del tren AIFA a Pachuca, pues, está registrando un avance físico de 37%, prácticamente ese 37%, y ha confirmado que Ciudad Sahagún, por ejemplo, pues sería uno de los centros donde se estarían terminando ahora sí que de fabricar los convoyes que van a prestar servicio precisamente a esta nueva ruta. Y pues durante la conferencia matutina de la presidenta Claudia Sheinbaum, el titular de la Agencia Reguladora de Transporte Ferroviario, Andrés Loaesa, también anunció que ya concluyó la fabricación del primer tren eléctrico, el cual sería enviado a México este próximo 25 de julio para iniciar las pruebas correspondientes. O sea, estamos a un mes prácticamente. Explicó que actualmente también existe una maqueta a escala real del convoy, diseñada para que equipos de ingeniería y operación evalúen pues aspectos como dimensiones, ergonomía también y distribución interior, la cual sería abierta al público. Y pues también destacaron que de los 15 trenes eléctricos adquiridos para la ruta AIFA Pachuca, las dos primeras unidades se estarían fabricando pues en China. Sin embargo, las restantes deberán cumplir con criterios de integración nacional, por lo que la empresa encargada ha confirmado que una parte de la producción se estaría realizando en Querétaro y otra también en Ciudad Sahagún, Hidalgo. Asimismo, informó que este mismo mes está iniciando en Ciudad Sahagún esta fabricación del primer tren diésel eléctrico correspondiente a la primera fase de los proyectos ferroviarios del norte del país, lo que consolida al municipio hidalguense como un punto estratégico para la industria ferroviaria nacional. De hecho, el comandante del agrupamiento de ingenieros, Felipe Ángeles, de la Secretaría de la Defensa Nacional, el general Ricardo Vallejo Suárez, ha informado que pues este tren AIFA Pachuca presenta un avance de 37%, como lo comentaba hace un momento, ¿no? Entonces, sí recordó que este proyecto contempla una vía doble electrificada, aproximadamente 58 kilómetros entre el Aeropuerto Internacional Felipe Ángeles y Pachuca, así como la construcción de 121 kilómetros en nuevas vías férreas, También hablamos de 4 viaductos, 4 estaciones, 4 paraderos, 2 subestaciones eléctricas, talleres y también cocheras y bases de mantenimiento. Además también la construcción, 19 pasos vehiculares, 8 pasos ganaderos, también 4 pasos peatonales y más de 50 obras de drenaje transversal. Debido a que el trazo atraviesa, pues, ahora sí que zonas del Valle de Pachuca, Tizayuca, o sea, toda esa parte, ¿no? Entonces, el mando militar sí señaló que actualmente están trabajando 10 frentes de construcción entre obra civil, energización, también estamos hablando de señalización, control, estudios técnicos, digo, son muchas cosas, ¿no? Es como que, ay, ya terminé y hasta aquí quedó. Entonces sí explicó también que la liberación de terrenos pues se está realizando mediante acuerdos con los núcleos agrarios, con la participación de la Procuraduría Agraria, el

0: Registro Agrario Nacional y el Fondo Nacional también de Fomento Ejidal, garantizando pues los procesos legales y aprobados también por las asambleas ejidales. Por su parte, el titular de la Unidad de Vinculación Institucional y Patrimonio de la Secretaría de Infraestructura, Comunicaciones y Transportes, estamos hablando de Néstor Núñez López, informó que continúa la adquisición de predios, pues prestaciones y edificios auxiliares con algunos pendientes en ahora sí que en varios talleres, cocheras, también la subestación número 2. Entonces, sí, la presidenta, de hecho, Claudia Sheinbaum, aseguró que las obras ferroviarias mantienen un avance bastante favorable en las distintas rutas que desarrolla el gobierno de México, ¿no? Entonces, dijo que en el caso de Querétaro y Pachuca, el objetivo es inaugurar esos trenes el próximo 2027. Así lo dijo y lo afirmó. Y pues la mandataria agregó que también van a continuar los trabajos en los corredores hacia Querétaro, Irapuato, Guadalajara, Nuevo Laredo, además también del tren Maya de carga. Entonces, pues son bastantes puntos, son muchos puntos, Jess, en los cuales pues dan a conocer que el tren AIFA Pachuca está alcanzando ya un porcentaje de avance importante y están confirmando también la fabricación de estos convoyes en Ciudad Sahagún.
1: Sí, y finalmente, Isa, pues esto también va a ser importante para Ciudad Sahagún porque va a fortalecer la economía regional. Y pues en básicamente lo que mencionan es que ya el primer tren fue ensamblado, sería enviado a México el próximo 21 de julio y también aclararon que las unidades deben cumplir con los criterios de integración nacional, por lo que una parte de la producción se estaría realizando en Ciudad Sahagún y la otra en Querétaro. Entonces, okay, también ahí para mencionar este tema. Y bueno, pues sabemos que estas unidades serían destinadas a prestar el servicio en la ruta México-Pachuca, uh-huh, y estarían formando parte de la estrategia para recuperar el transporte ferroviario de pasajeros en el país. Así van los avances respecto a este tema, respecto también a la liberación de derechos de vías y también a las pláticas que han tenido los funcionarios justo con pues socializar también este proyecto en las comunidades del estado de Hidalgo. Y bueno, Isa, vamos a hacer ahora sí una pausa. Ya son las 2 de la tarde con 42 minutos y regresamos con más información.
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2: Son las 2 con 44 minutos. La temperatura cambia, pero tú sigues en Ultra 102.9 FM, 19 grados centígrados.
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1: Ya son las 2 de la tarde con 45 minutos. Estamos de regreso en esta segunda edición de Ultra Noticias Hidalgo. Vamos a continuar, Isa, con información que se dio a conocer el día de hoy, porque ha existido muchísima duda respecto al registro de celulares. ¿Qué es lo que va a pasar? Finalmente, por la mañana, ya las autoridades mencionaron que hay nuevas fechas límites. Ponga mucha atención porque le vamos a compartir cómo va a estar funcionando este calendario, porque el registro de línea de telefonía es inminente, pero hay fechas límites que, por cierto, estarán ligadas al último dígito de su número celular. Millones de usuarios de telefonía móvil tendrán más tiempo para registrar sus líneas de prepago, pero la prórroga no será igual para todos, por eso le digo que debe estar muy pendiente. La Comisión Reguladora de Telecomunicaciones anunció este nuevo calendario que establece fechas límites distintas según el último número, el último dígito de su número celular. La decisión se tomó luego de que el proceso de vinculación de líneas al nombre y a la CURP registraba una baja participación, y de hecho recordarás, Isa, que hemos estado hablando al respecto sobre este tema, y hasta ahora únicamente un 43% de las líneas móviles habían sido asociadas a sus titulares. Era prácticamente imposible que se lograra esta cobertura del 100%. Estamos hablando de que a 5 días prácticamente de que venciera el plazo, menos del 50% se habían registrado. Entonces, por eso se tomó esta determinación. De acuerdo con los datos oficiales de las más de 144 millones de líneas celulares existentes, solo 63 millones han completado este trámite. Del total de registro, 40.2 millones corresponden a líneas de prepago, 22.8 millones a pospago. La nueva prórroga aplica únicamente para las líneas de prepago, cuyos usuarios deberán realizar la vinculación directamente, ya sea con su compañía de teléfonos o pues también en línea. Existe también esa opción y puede hacerlo entre agosto y diciembre. Le vamos a compartir este calendario. Si su número de teléfono, el último dígito, tiene la terminación 0, tiene hasta el 15 de agosto para realizar la vinculación de su línea. Si termina en 1, hasta el 31 de agosto. 2, 15 de septiembre. 3, 30 de septiembre. 4, 15 de octubre. 5, 31 de octubre. 6, 15 de noviembre. 7, 30 de noviembre. 8, 15 de diciembre. Y 9, 31 de diciembre. Así quedaría este calendario. Y ahora sí advirtieron que una vez vencido el plazo correspondiente, las compañías telefónicas pueden suspender el servicio en un plazo de 72 horas para aquellas líneas que no hayan sido vinculadas. Así que ahí está el aviso que están haciendo las propias autoridades, y durante la suspensión los usuarios únicamente podrán realizar llamadas a números de emergencia, servicios de atención ciudadana, a su propia compañía telefónica, además de recibir alertas sísmicas u otros avisos de protección civil, pero básicamente no podrían utilizar para nada más su línea telefónica. El organismo aseguró que el proceso de registro no es realizado por el gobierno, porque también ahí existe una duda o muchísimas dudas, sino que la realizan directamente las empresas de telefonía. Únicamente asocian el nombre y la CURP del titular con el número celular. Asimismo, recordó que en caso de que una línea telefónica sea investigada por su presunta relación con algún delito, las autoridades podrán solicitar información a las compañías, siempre bajo los procedimientos establecidos por la legislación vigente. Entonces, también para hacer esa aclaración, porque todavía existe muchísima duda respecto a este tema de la protección de datos personales. Y bueno, Isa, pues ya unos días más, unos meses más en cuanto a poder registrar su número de celular, poder vincularlo, y así estaría quedando el calendario.
0: Okay, entonces, a ver, Jess, vamos a aclarar una cosa, porque el día de hoy por la mañana todavía
16: tiempo.
0: Sabíamos que, bueno, antes de que lo anunciaran de manera oficial, sabíamos que esto pues no iba a poder ser posible. Pero entonces esto fue anunciado el día de hoy, ya esta actualización de fechas.
1: Sí, incluso ayer por la noche se había hablado de este tema que se iba a discutir, pero no había más información. El día de hoy ya se confirma esta nueva prórroga y pues de hecho aquí ya a través de nuestro WhatsApp nos están preguntando que si podríamos repetir el calendario, por favor. Por ejemplo, esta persona que no lo pregunta tiene terminación cero. Entonces, la fecha límite sería hasta el 15 de agosto. 1, 31 de agosto. 2, 15 de septiembre. 3, 30 de septiembre. 4, 15 de octubre. 5, 31 de octubre. 7, 30 de noviembre. 8, 15 de diciembre. Y 9, 31 de diciembre. Para que también ahí tenga en cuenta estas fechas. Si no logró anotar o se le pasó alguna, con gusto mándenos un WhatsApp y le vamos a estar compartiendo este calendario con la prórroga para poder realizar su registro.
0: Ok, oye Jess, entonces bien, pues sí hay prórroga, pero sigue siendo pues necesario que se haga este registro. Aparte, ya van varias veces que nosotros también como medio de comunicación le hemos aclarado que pues usted puede de alguna forma sí estar como tranquilo, tranquila, de que los datos pues no van a ser utilizados para otra cosa, sino para pues eso, registrar su número telefónico y que, por ejemplo, los teléfonos, los números de teléfono que ya se encuentran en plan, esos tengo entendido que no es necesario porque pues ya se tiene un registro, ya la compañía tiene su nombre, tiene absolutamente todos los datos. Es algo muy parecido, es como si haga de cuenta, ¿no? Como cuando nuestro número telefónico lo ponemos en plan y nos piden nuestros datos. Es exactamente lo mismo. El gobierno no va a tener absolutamente ningún vínculo con este tipo de información, Jess.
1: Sí, y es que ha existido mucha duda, Isa. De hecho, ha sido uno de los principales motivos por los cuales no se ha realizado la vinculación de la línea telefónica por el temor de compartir los datos personales, que se pueda hacer mal uso también de esos mismos datos, pero ya se está haciendo la aclaración y se ha hecho desde que inició esta campaña para realizar la vinculación telefónica, que de ninguna manera el gobierno está recabando esa información, sino que la realiza directamente la compañía telefónica. Usted va, proporciona esos datos, ellos se encargan también de almacenarlos y posteriormente, en caso de comisión de algún delito en el que se solicite esa información, ya se puede acceder a esa información, pero repetimos, la vinculación la realiza directamente su compañía telefónica.
0: Ok, perfecto. Ahí está la información. Muchísimas gracias, Jess, por esta actualización que nos haces llegar. Y obviamente también las preguntas las vamos a responder ahí a través de WhatsApp. Rápidamente, ya que estamos hablando en temas nacionales, le platico que la presidenta de México, Claudia Sheinbaum Pardo, llamó a considerar otros indicadores, además del Producto Interno Bruto, el PIB, para poder evaluar el desarrollo económico del país, al señalar que el crecimiento económico por sí solo no refleja de manera integral las condiciones de vida de la población. Y pues sí, la mandataria federal sostuvo que es necesario incorporar mediciones relacionadas con el bienestar social, la distribución también de la riqueza, el acceso a derechos y también la calidad de vida de las personas, a fin de contar pues con una visión más amplia sobre el progreso nacional. Hay muchas maneras de conocer las características de la economía del país. Nosotros preferimos que no solamente sea el PIB, sino que también sean muchos otros indicadores y que nos hablen de cómo está desarrollando en México, y esa es una visión de humanismo mexicano distinto al periodo neoliberal. Fue parte de lo que sostuvo en Palacio Nacional. De hecho, Claudia Sheinbaum también destacó que, aunque el Producto Interno Bruto es un indicador relevante para poder conocer la actividad económica de una nación, pues sí existen otros factores que pueden permitir evaluar de manera más precisa el impacto de las políticas públicas en la población, especialmente pues en sectores históricamente vulnerables. Entonces, si la presidenta de alguna forma subrayó que el objetivo de su administración no se limita al crecimiento económico, sino que está buscando garantizar que los beneficios del desarrollo lleguen a toda la sociedad mediante la reducción de desigualdades y también el fortalecimiento del bienestar colectivo. Eso fue lo que sucedió, o parte de lo que sucedió el día de hoy por la mañana con la presidenta de México, Claudia Sheinbaum. Jess, estamos llegando a la recta final de esta segunda emisión, pero por acá tenemos algunos reportes, ¿verdad?
1: Así es, Isa, ya prácticamente estamos terminando esta segunda emisión de Ultra Noticias. Agradecemos como siempre su confianza y su preferencia, y pues ya dándole salida a los últimos reportes. Oye, muchísimos comentarios al respecto del accidente

0: Que ocurrió por la mañana, Isa, en donde están pues pidiendo que se le dé más atención al tema del semáforo, porque incluso nos comentan que se pasan en sentido contrario por las mañanas, tanto motociclistas como también automovilistas van a ocasionar otro accidente, que lo hemos dicho, Isa, es muy común que se registren accidentes en esa zona. Entonces, varios reportes referentes a ese tema, y bueno, pues básicamente es lo que nos están compartiendo. Y ya les estamos mandando el calendario a las personas que también nos están haciendo la petición. Con gusto se los estamos compartiendo. Aguántenos un minuto porque nos están escribiendo muchas personas. Entonces, aguántenos un minuto. Pero, mientras tanto, Isa, vamos ya a despedir esta segunda edición de Ultra Noticias Hidalgo. Les recordamos que seguimos en nuestras redes sociales. Estamos como Ultra Noticias Hidalgo, para que también ahí se mantenga informado y actualizado de todo lo que acontece en el estado de Hidalgo. Y también le deseamos que tengan una excelente tarde, si está comiendo, muy buen provecho.
1: Así es, muchísimas gracias, Jess, gracias a todo el auditorio, y por supuesto que estamos en contacto ahí a través de nuestras redes sociales, vamos a estar al pendiente. Tomen precauciones porque sí se prevé lluvia, y una lluvia bastante intensa en esta tarde de jueves 25 de junio. Le deseamos todo lo mejor también a nuestros amigos comerciantes, esperemos que vaya, no les afecte la lluvia, o que sea un poquito más al ratito, ¿no? Ya que ahora sí que terminen sus ventas, y pues bien, mañana estamos de regreso en punto de las 8 de la mañana en la primera emisión de Ultra Noticias Hidalgo. Le agradecemos y le dejamos en voz de Diana, de Héctor, a través de esta frecuencia Ultra 102.9, y el agradecimiento en nombre del licenciado Eric García Ibarra, director general de Ultra 102.9. Ahora sí que tenga una excelente tarde de jueves 25 de junio, y también le recordamos que nos puede mandar también sus comentarios a través de las redes sociales, ¿no, Jess?
0: Así es, en las redes sociales estamos muy pendientes de todo lo que nos comparta. Y por supuesto también le recordamos que ahí le damos atención prácticamente las 24 horas del día, y que cualquier cosa, por supuesto, se pueden comunicar con nosotros.
1: Así es, muchísimas gracias, pues que tenga una excelente tarde ahora sí. Excelente jueves para todos los comerciantes también, como lo decía hace un momento. Gracias, hasta mañana.
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0: música, vamos a arrancar con buena música. Y por acá rápidamente nos va a saludar Héctor Rivera, que también está en micrófonos.
1: Exactamente, te vamos a estar acompañando hasta las 6 de tu tarde con buena música, también con algunas dinámicas. Así que participa en todas y cada una de ellas.
0: Así es, vámonos con esta canción y súbele a tu radio.

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6: Son las 3:58. La temperatura cambia, pero tú sigues en Ultra 102.9 FM, 20 grados centígrados.
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11: Son las 4 con 20 minutos.
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0: No me compares con Alejandro Sanz. De hecho, soundtrack de la novela Amores Verdaderos, una de mis novelas favoritas, por cierto. Bueno, ustedes ya saben que soy súper amante de las novelas. Lo escuchaste aquí en Ultra 102.9 y justamente estaba yo platicando con Diana. Le digo, oye, qué bonita canción esta canción. Personalmente no es porque igual la novela me haya gustado muchísimo, pero personalmente la canción me gusta mucho. Siento que es una canción muy romántica. ¿Tú qué opinas, Materita?
1: Está súper. Ajá, a mí la verdad igual me gusta mucho. O sea, siento justo eso, como de muy... Hasta aparte te recuerda como la temporada super top de las novelas, ¿no?
0: Exactamente. Esas que pasaban a las 9 de la noche. Sí. Es más, yo me acuerdo, me da mucha nostalgia eso, porque yo recuerdo que ya era cuando estábamos ya en casa de ustedes. Uh-huh. Ya recién bañaditos, ya nada más para cenar y en eso... Televisa presenta.
1: Y que todo el mundo, empezaba. Ya, vamos a ver la novela.
0: Exactamente, y sí. Me acuerdo de mi mamá, mi papá, mi hermano, todos sentados para ver Amores Verdaderos, Por Ella Soy Eva, Fuego en la Sangre, bueno,
1: ¿cómo
0: bueno,
1: se llamaba
0: bueno.
1: La de los niñitos que era, se conocieron desde chiquitos y que corrían en...
0: Porque mañana es para
1: siempre. Ay, esa me encantaba, es mi favorita.
0: Yo la me acuerdo de... que... Ajá.
1: También la de Tequila, la que fue grabada en Tequila de la Gaviota.
0: Ah, la de Destilando Amor. Destilando Amor.
1: Teresa. Rubí.
0: Ay, no, Rubí es de mis favoritas. Igual. Una descarada.
1: Por ser la más hermosa. A mí sí. Sacó, me encantaba, Teresa. Fíjate. Fue mi maestra para ser el demonio que soy hoy. ¿No?
0: Fue la escuela, dices, fue la escuela. No, mira, tú ya conoces a mi hermano. Mi hermano, pues sí, es a cierto punto muy varonil. Uh-huh. Bueno, pues a cada rato anda viendo Rubí. O sea, Rubí. Y está muy chistoso porque pues ves a mi hermano, ¿no? Así como que medio mal encarado en las mañanas, se va a meter a bañar y de repente... ¡Es una descarada! Y empieza, yo digo, ah, puso música, ¿no? Uh-huh. Y de momento empiezan los diálogos. Ya te dije, Rubí, que yo te amo. Sí, pero yo amo a Héctor. Y dice, ¿qué?
1: ¿Pero qué crees?
0: ¡Se la ha chutado!
1: No. Yo me he cachado con algo. La mayoría de hombres son súper fan de las novelas. No me impresiona tanto porque, ejemplo, tú te avientas tus series, películas, novelas, ves La Familia Peluche comiendo, todo. Tengo una personita que conozco que también, no sé si ahorita siga haciendo lo mismo, pero que, híjole, o sea, él no veía películas ni series. Era de que terminando de trabajar y veía su serie, creo que era la de... Ay, la de Qué Pobre Tan Rico, ¿cómo se llama esa del Pedrito
0: ¿Qué
1: Fernández?
0: Qué Pobre es Tan Rico.
1: No.
0: No. Ah, ¿de Pedro Fernández?
1: Ajá.
0: ¿Con que vende autos?
1: Ajá.
0: Hasta que el dinero no se pare.
1: Ándale. Esa. Y, o sea, así, novelas así, yo decía, no manches. Y, ejemplo, mi papá es de que en la hora de la comida yo normalmente pues no como con él, porque él come estas horas, por cierto. No le mando el provecho porque no me escucha, pero... porque está viendo la novela.
0: Ah,
1: no,
0: ok.
1: Porque está viendo la novela. Y se avienta todas las que salen en el canal de las estrellas a esta hora ahorita. Creo que está, ejemplo, la de... La que sale Thalía, cuando era pobre.
0: Ahí es que puede ser Marimar.
1: No.
0: O a lo mejor Verónica, que era Verónica Castro, Rosa Salvaje.
1: No. No, que sale Thalía y que era pobre.
0: Ay, Mariela del Barrio. Mariela del Barrio,
1: ¿no?
0: Creo que es Mariela del Barrio.
1: Bueno, está viendo esa. Creo que es la que está ahorita en Canal de las Estrellas. Y yo digo, no inventes, pero es esas cosas que un día comiendo de vacaciones, que estaba en vacaciones aquí, no tiene mucho... pues yo ya en la hora de la comida, disfrutando con él, comiendo todo, y pues veo que estaba la novela, dije, ah, y como siempre la tele está prendida, dije, ah, y pues ya, estaba comiendo y una de esas, le digo, ay, esa novela se ve padre, pues es la de Thalía, ¿no? Me dice, no, sí, pero espérate, porque ahorita va a pasar esto, y no, y es que ella es mala, y no sé qué, o sea, y me
0: cachaba
1: muchos hombres que les encantan las novelas.
0: Somos románticos, ¿qué te digo?
1: Su secreto oscuro de ustedes.
0: Real. En Tulancingo es la cuna del hombre romántico. ¿Sí o no? Hay que nos manden un corazoncito verde. Todos los caballeros románticos esta tarde. Pero ay, sí, o sea, real.
1: Son un amor de persona los
0: claro,
1: hombres.
0: No, claro,
1: tengo que
0: claro.
1: Decir nada. La verdad, sí son muy románticos.
0: Pero sí, hay novelas que a mí me gustan muchísimo. Y esta, justamente con esta canción me acuerdo mucho.
1: ¿Esa,
0: de esa
1: cuál era?
0: La novela era Amores Verdaderos, con Erika Buenfil, Eduardo Yáñez,
1: y con Eiza González. Esas fueron de mis favoritas igual.
0: Me gustaba mucho cuando sonaba él. Me puedes pedir lo que sea.
1: Sí.
0: Era ya, lo romántico. Ah, Guzmancito, Gorilita.
1: ¿Cómo le decía?
0: Primero le decía gorilita. Era que era su gorila. Y después, Guzmancito, sí te encargo que hagas esto, que no sé qué. Ay, su novio, el Roy. Me cayó una
1: punta. Fue una actriz muy talentosa, Isa González.
0: Sí, demasiado.
1: Ha debutado en Hollywood padrísimo.
0: Sí, sí, sí. Creo que la película donde debutó fue la de Kong. Godzilla vs. Kong. No me acuerdo.
1: No recuerdo, pero sí, de hecho, se caracteriza por una de las mujeres mexicanas que ha

0: tenido bastante éxito en Estados Unidos. Fíjate. Pero bueno, entonces, a todo esto, ¿el tema de hoy cuál es?
1: Tenemos un tema bastante, bastante interesante.
0: Oye, antes del tema, en lo que lo piensas, ¿qué onda con México? Ya, me trae más ilusionada que mi ex.
1: Oye, es que ya platicaba con mi papá el día de hoy. Uh-huh. A él sí le mando un saludito y a lo mejor un provecho porque él sí nos escucha. También al Max, que sí, nos sabe andar escuchando. Y me decía que pues sí, o sea, que hay mucha euforia porque siempre México llegaba al tercer partido y el tercero lo perdía y de ahí ya no pasaba. Entonces, no sé, por ahí amigos futboleros más sí, aficionados del fútbol, que nos digan si sí es cierto ese mito, o sea, que llegan como que al tercer partido y siempre pierden.
0: Sí, que nos desmientan si es verdad eso del tercer partido, ¿no? Pero en este caso, pues fíjate que he visto muchísimos posts de demasiada información que ha habido sobre la selección, sobre el partido de ayer. Ejemplo, algo que fue muy histórico fue Mateo Chávez, que en este caso acaba de igualar el récord histórico de Raúl Jiménez en su primer partido en el Mundial. Sabemos que Raúl Jiménez en 9 partidos en el Mundial lleva un gol. Mateo Chávez en su primer partido del Mundial, un gol y súper chavito. O sea, creo que tiene 22 años, si no mal recuerdo. De verdad, impresionante. Y bueno, ayer no viste bien el partido Rivers, pero vea por ahí algunos refresh en TikTok o no sé, en internet. Porque de verdad que fue un partidazo. No sé si la gente piensa lo mismo que yo, pero fue un partidazazo a diferencia de los primeros 3 partidos. No, ayer uh-huh. fue el tercero.
1: Ayer fue el tercero.
0: Ayer fue el tercero, de los 2 primeros partidos. La verdad, una tensión que nos tenía todos los mexicanos, una fiesta, una afición, por supuesto, impresionante. Y pues, yo la verdad es que, ¿te acuerdas que al inicio del programa, cuando, mejor dicho, al inicio del mundial, yo decía, ay, pues va a perder y viene sí. aguafiestas? No, de verdad, me han impresionado. Demasiado. Y deposito toda mi fe en ellos.
1: Fíjate que yo platicaba con una amiga, pues con Gaby, justamente. Ajá. Ella cree igual mucho en las energías y todo eso. Y sí. me dice, oye, ¿tú a quién le vas al Mundial? Y le digo, pues no sé, yo la neta pues espero que gane México, sinceramente. Me dijo, yo creo que sí va a ganar porque hay mucha euforia. Y
0: pero de
1: que
0: ayer. Con...
1: Ajá, bueno, eso lo platicamos el viernes, un viernes que salimos. Ajá. Y me dice, es que yo creo que como hay mucha euforia y hay mucha buena vibra, siento que eso mismo va a hacer que se manifieste que a lo mejor México pueda ganar un Mundial. Y como ha habido, o sea, muchos, no se te han aparecido muchos... videos, muchos reels del famoso y si sí.
0: Ajá.
1: ¿No? Dices, sí. a lo mejor y sí. Uh-huh. Y si sí manifiesta y ganara. Sí. Estaría súper cool, ¿no?
0: Oye, pero ha causado muchas cosas. O sea, creo que ha sido de los mundiales más marcados para México principalmente. Claro, o sea, otros países también han impresionado el nivel de fanatismo. No sé sí. si has visto, ejemplo, Noruega, que por cierto, wow, estoy embelesada. Encantada, maravillada con Haaland, este futbolista noruego. Uh-huh. Mbappé siempre me ha atraído muchísimo porque siento que es una persona muy, muy linda de corazón. Uh-huh. A diferencia, ejemplo, de Messi y un poco Cristiano Ronaldo, que ya son como mucho el ego que manejan. Pero por decir, en este caso, Haaland, estoy impresionada, ¿eh? Qué futbolista, qué hombre. No tanto desde lo atractivo, sino desde lo profesional. Uh-huh. Wow, qué genética tiene ese hombre para
1: sí.
0: jugar.
1: Sí, la verdad es que
0: impone
1: sí.
0: demasiado.
1: Ahorita demasiado. Preguntamos a la IA. Ajá. Que mide 1.94, ¿no? O sea, sí. Es un hombrezote.
0: Casi 2 metros. Casi y aparte dos. De eso, tiene una aura impresionante. Ah, bueno, pero a lo que iba, fuera de que estoy enamorada de Haaland y que mañana voy a ver al amor de mi vida contra el otro amor de mi vida, que es Mbappé. No. Tan solo los noruegos, no sé si viste, igual marcó como un poco de historia en esta parte de su país, de cómo están como que celebrando sus goles o su triunfo, y de el famoso remo de los vikingos.
1: A ver, ¿no lo has visto? No, lo he visto.
0: Se volvió muy famoso en escuelas, en trabajos, todos están haciendo el que están según remando, ¿no?
1: No manches.
0: Está padrísimo, o sea, la euforia ha causado mucho impacto. También en este caso, el famoso Pato Merlín, creo que se llama.
1: Pato o Ganso Merlín, no sé qué.
0: No, sea. Pato, ¿no?
1: No sé si
0: y
1: sea
0: que
1: Pato.
0: Que Poncho de Nigris está ofreciendo, creo que $500,000 o más, no recuerdo. O sea, se ha vuelto un... una
1: fenómeno.
0: Estrella. Y así muchas cosas, o sea, México, ¿cómo celebra? Los fanfests, ¿cómo se han vuelto de, sí. de que, ay, no, me da FOMO no ir, ¿no? Y así, pero porque la gente... es se llama... en

0: caso es como un fanatismo o como una adrenalina colectiva.
1: Colectiva.
0: Entonces, entre más hay euforia, más gente, aunque a lo mejor ni le guste el fútbol o ni sepa mucho, como yo, pero realmente pues te jala esa parte colectiva.
1: Sí, tan solo ayer que estuve viendo varios reels de cómo están celebrando en el Ángel de la Independencia y todo eso.
0: Caño.
1: Te digo, yo no soy un aficionado. Si me dicen, ah, hoy vamos a ir a tal casa a ver el partido, ah, pues órale, vamos. Uh-huh. Y ahí como que te vas medio uh-huh. emocionando, ¿no? Pero hasta tengo ganas de ir.
0: ¿Sí?
1: Tengo de verdad ganas de ir y yo decir, no. Wow, se ve que echan un despapalle precioso. Tengo ganas de ir. Y
0: fíjate,
1: no es
0: que
1: como sea fan del fútbol.
0: Sí se ve así. Pero todavía yo creo que el primero, tal vez todavía el segundo estuvo tranquilo, pero este tercero estuvo bastante fuerte. Entonces, pues hay demasiado robo, o sea, está muy, muy peligroso también. Así como echan demasiado desgorre también ya, cada vez va más gente. Entonces, pues es poner como que en riesgo un poco tu seguridad. Tan solo lo que pasó en Cabo San Lucas el día de ayer, lamentablemente, que más de 13 personas están lesionados. Obviamente hay heridos y posibles muertos de Cabo San Lucas, y sobre todo también del tema de pues que hasta le hincharon al conductor. No sé si viste, pues todos se uh-huh. fueron hacia el auto, y en este caso él, pues imagínate el terror uh-huh. de tener a, pareciera que delincuentes, aunque están en la adrenalina, pero pues eso ya es como tipo, ya no es festejar, ¿sabes? Eso ya es otra cosa. Entonces lo terminaron linchando al conductor. O sea, imagínate qué drástica la adrenalina, hasta dónde te lleva. O sea, sí está la parte buena, pero también la parte mala. Este fue el tercer FanFest en donde hay más contaminación y basura. Ejemplo, en el Ángel de la Independencia, la gente no se daba abasto. Abrieron las calles hasta las 6 de la mañana. Entonces sí está padre, pero no tanto también.
1: Bueno, eso tiene razón. Mejor ya no voy a ir.
0: Sí, no pongas en riesgo tu vida, Rivers.
1: Pero muchas gracias por eso.
0: Tenemos audios y mensajes, pero ¿qué te parece si nos vamos a un corte y el tema de hoy es?
1: Ah, el tema de hoy es mentiras piadosas para no ir a una fiesta.
0: Ok.
1: ¿Cuáles son esas mentiritas que ocupabas o ocupas tal vez para no ir a alguna fiesta, alguna reunión que dices, oh, la neta, no tengo ganas de ir? Velo platicando todo a través de nuestro WhatsApp. Mientras tanto, nos vamos a un corte
0: y
1: regresamos.
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10: Son las 4:50. La temperatura cambia, pero tú sigues en Ultra 102.9 FM, 19 grados centígrados.
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1: Son las 5:02. La temperatura cambia, pero tú sigues en Ultra 102.9 FM, 18 grados centígrados.
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0: Continuamos con más en Ultra Seguidores. Y el tema de esta tarde es, o bueno, son aquellas mentiras piadosas que dices para no ir. Pues mira, puede ser para ir a una fiesta, a una reunión con los amigos o con los colegas del trabajo, a reuniones familiares, etcétera. ¿Cuáles crees que son las mentiras más comunes, Montito? ¿O cuáles has aplicado tú? ¿Cuáles has aplicado tú de mentiritas para no ir a una reunión familiar, a una reunión con los amigos, a una fiesta de antro, etcétera?
1: Yo es como de que, ay, me siento súper mal.
0: ¿Esa?
1: Sí. O el típico de, no, es que mi mamá me dijo que tenemos algún, no sé, compromiso, ¿no?
0: Ah, sí.
1: O tengo trabajo. Pues esos.
0: Sí, yo he ocupado la de... no, es que mañana trabajo temprano, entro a las 3. No, es que mañana tengo que trabajar temprano. Sí, es que me dijeron que llegara más temprano a Ultra. Sí, no puedo, la verdad. No, es que crees, mañana tengo que llevar al doctor a mis aguas temprano. Sí, me voy desde tempranito, como a las 6:30 tenemos que estar en camino. Sí, las he llegado a ocupar. Pero también he sido sincero, lo reconozco, y he podido llegar a decir alguna vez, la neta no quiero, no tengo ganas. Uh-huh. Pero me ha costado mucho, que siempre son mentiritas.
1: Yo no, ¿eh? O sea...
0: ¿No?
1: Igual han sido pocas las veces que he puesto un pretexto, pues. Oye, pero yo sí me sé tus pretextos, Rivera.
0: A ver, ¿qué pretexto?
1: No, ¿qué crees? Es que mi mamá me marcó que tengo que ir al seguro, que no sé qué.
0: Ah, pues es real.
1: No, es que tengo que ir a ver a Balú y que no sé qué.
0: Ajá. ¿Es real?
1: Sí, ¿qué?
0: ¿Es real?
1: No es cierto.
0: Tal vez tú no lo crees porque pues a ti no te pasa.
1: Pretextos.
0: Pero a mí sí me pasa muy seguido. Pretextos. Mucho, mucho. Es más, luego estoy así en la casa, según yo no tengo nada que hacer, me marca mi mamá. Hijo, ¿dónde estás? Aquí en la casa. Ay, qué bueno, porque necesito que me vengas, por favor, a entregar este producto de rápido. Necesito esto y esto y esto. Y pues ahí me tienes. A lo mejor no tenía nada que hacer, pero yo decía, ay, voy a hacer esto. Ay, voy a hacer lo otro. Y a lo mejor ya no lo hago porque tengo que ir a por el pedido, bueno, a arreglar los productos, dejárselos al seguro y luego regresar. Pero son cosas de la nada. De la nada, okay. De la nada. Eso sí me pasa mucho. Te lo juro que no son pretextos.
1: Ok, te creeré. Por acá nos manda el mensaje, dice Jeito. Saludos a Berito. Antes que nada, muy buenas tardes, señorita Dianita y Héctor. Cuídense mucho y bendiciones. Richard dice, Dianita, Héctor, fantástico jueves aquí presente con todo el gusto. Dicen, hola Dianita, soy Dana y pongo de excusa que tengo examen.
0: Ah, bueno.
1: Sí, es un
0: pretexto. Fíjate que si cuando iba yo a clases, bueno, cuando estaba estudiando la carrera, es igual era un pretexto que, que, o sea, ah, no, es que mañana tengo un examen, o mañana tengo que presentar, tengo que armar mi exposición, no puedo.
1: Ok, ya sabemos otro pretexto del Rivers. Dicen, buenas tardes, una pregunta, ¿hacen portabilidad en la compra de sus chips? Sí, efectivamente, en Ultrasen, a la hora de cambiarte de portabilidad, te entregan tu chip, o sea, haces la compra de tu chip o de tu paquete y te cambian tu portabilidad totalmente gratis. Dicen, hola, México no merece ganar otro partido porque los festejos se están convirtiendo en un vandalismo y robo. Pues es que no es que no merezca, simplemente ahí tiene que ver más la sociedad.
0: Tendría que,
1: ¿no?,
0: haber, y que merece, a lo mejor merece, más regulaciones.
1: Claro.
0: Ante los festejos. Sí, no es como que diga, ay, no, como ya hay mucho vandalismo, ya que pierdan.
1: Sí, no. Ah, no.
0: Porque incluso a los que le van, porque hay muchos que dicen, no, yo no le voy a México, yo le voy a tal país.
1: Sí.
0: ¿No? Que se van a ir a ver un partido donde juegue a esa selección, pues igual va a haber destrozos.
1: Sí, sí, no.
0: Entonces, creo que no es tanto México, sino las regulaciones.
1: O que no gane.
0: Ajá, o que no gane, sino las regulaciones que hay dentro de esos fanfest o...
1: Y déjate de las regulaciones, ¿no?, dentro de las personas.
0: Y también de las personas.
1: O sea, como sociedad, digo, una parte, por eso te decía, no vayas al fanfest, porque una parte está padre echar desgorre y que el cielito lindo y que cantas, ¿verdad? Y la shalala. Medio interactúas, ¿no? De manera fuera de lo normal. Pero ya hay cosas que, ejemplo, veo videos. Sí da un poco de cringe o hasta risa a veces. Que se avientan al agua.
0: Ah, sí.
1: Apenas uno que decían que se parece al... ¿cómo se llaman los que están en Ciudad de México, los animalitos?
0: Ajolotes.
1: Anda, oye, ando como de... ¿Cómo se llama esto? ¿Cómo se llama? Sí, yo parezco niña de 8 años preguntando el por qué. Bueno, los ajolotes compraban a un señor que se aventó al agua, pero nadaba en el agua sucia, súper puerca, y dices, bueno, ya por sentido común, por mucho que estés borracho y todo.
0: No, pero aparte creo que lo están vendiendo alcohol en esas.
1: Sí, pues es que hay personas, ejemplo, también se hizo súper viral un señor que iba con un carrito de elotes y no llevaba elotes, llevaba cervezas.
0: Ah, ok.
1: O gente que empezó a vender ahí de contrabando y llevaban maletas y pues estaban vendiendo las cervezas, todo.
0: ¿Cómo es el mexicano?
1: Sí, real. No.
0: O sea, sí somos muy colmilludos para muchas cosas, sinceramente. Y cuando, y fíjate, si aplican la ley ante ellos, ah, qué mala onda, ¿por qué lo multan? ¿Por qué lo infraccionan?
1: Sí, es como el del carro que te digo de Cabo San Lucas. Ay, no, o sea, que lo terminaron linchando.
0: No, no manches.
1: O sea, imagínate esa locura cuando pues era al final de cuentas simplemente quería irse con su familia en su auto.
0: Ajá. Uh-huh. Justamente.
1: Cañón.
0: Oye, por acá Terminación 61 nos manda un audio. Dice:
2: ¿piensa lo mismo que yo?
3: Hola.

0: no, sí ha pasado del tercer partido, ha llegado a la ronda que sigue, pero siempre ha avanzado con 4 puntos, 5 puntos, y el cuarto partido lo pierde. Entonces, pues ahorita es el sueño de llegar al cuarto partido, ganarlo y avanzar a cuartos de final, y de ahí a semifinales y final.
1: Ah, ok, entonces, o sea, creo que tenía mal el dato, pero sí no ha llegado como tal a una semifinal o cositas así, ¿no? México. Como nos comenta nuestro amigo Gabriel Díaz a través de nuestro WhatsApp. Que por cierto, gracias por mandarnos audio y también por aclararnos ese punto.
2: Sí.
1: ¿Kurumi nos mandó un mensaje?
2: Bastantes. Dice Kurumi, buenas tardes, saludos y abrazos, Yanita y Héctor. Espero se encuentren bien y estén bien. Que Dios los bendiga, proteja, cuide siempre. Bendiciones para ustedes. Saludos al equipo de Ultra. Como siempre, desde las 10 hasta las 12. Dice, y sí, la verdad, esa canción las ponían en las novelas. La de, no te compa, no, la de, ¿cuál era?
1: No me compare.
2: Y nos dice, yo llamándome Rubí. No sabíamos que te llamaba Rubí, Kurumi.
1: ¿A poco?
2: Uh-huh. Dice, y en la tele cuando era niña hasta no entendía porque la veía y les gustaba el drama. Okay. Y nos dice, confirmo, la voz misteriosa, jaja, pongo de excusa que estoy ocupada. Kurumi dice que ella pone, pues, excusa, ¿sabes qué? Estoy ocupada.
1: Sí, no puedo. Así Vicky es. Dice, yo aplico la de tengo un buen de trabajo. Ok, sí, te digo, a lo mejor igual he aplicado esa. No, no manches, que no puedo porque mañana tengo que ir a hacer tal cosa de trabajo.
2: Sí.
1: Es como de... Y aún así hay quienes insisten mucho, insisten mucho, ¿eh?
2: Yo conocí una persona, no tiene mucho que... ¿tú la conoces, Rivers? Ala, mecha, ¿cómo era de insistente? Pero de verdad esas cosas que sí ya me acordé, ahí sí puse muchos pretextos. Y que era de que todos los días quería salir conmigo. Y ya no sabía ni qué pretexto ponerle, porque pues todos los días le ponía el mismo pretexto. Y es muy caño, porque es lo que te quería preguntar, ejemplo, o a los radioescuchas. ¿Ustedes han tenido algún ejemplo, no sé, cita o salida o algo así que dices, o a lo mejor hasta con un familiar que dices, oye, tengo muchas ganas de salir, ejemplo, o, mejor dicho, tengo muchas, te quiero mucho, me gustas mucho, shalala, pero la neta no tengo ganas de salir, quiero estar en mi casa descansando y así. O sea, por mucho que te guste la persona, ¿te ha pasado?
1: Sí, sí me ha pasado.
2: Okay.
1: Sí, me ha pasado. En su momento sí era como de, bueno, no sé, como relacionado, ¿no? Como el me gusta con disponibilidad. Entonces decía, sí, claro, vamos. Pero llega un punto donde dices, ay, o sea, sí me gusta, pero la neta la estoy pasando a todo dar aquí en mi casita, con mi peli, con mi camita. ¿Qué crees? Es que justamente ahorita, tengo que mandar un documento, un video. Okay. No voy a poder, discúlpame.
2: Después te lo termino,
1: pero,
2: aunque te guste mucho. Sí, oye, pues ¿qué onda? A ver qué pretexto me vas a poner. Hoy unos jalapeños de ya sabes dónde, ¿no?
1: ¡Oy!
2: ¿Han probado los jalapeños como tipo bowls? Pero es como un bowls. ¿Un bowl?
1: Bongles.
2: Es que todos le dicen diferente.
1: No, son bowls.
2: Bowls, ¿no?
1: Sí. Ajá.
2: Que son, no es empanizado, es un boneless con jalapeño y queso. Pero es como un queso cheddar.
1: Ay, se me hizo la boca.
2: Qué rico. ¿Jalas o qué? Sam, si nos estás escuchando, ¿jalas o qué? O me van a poner un pretexto.
1: No, es que ¿qué crees? Tengo que ir en este. Bueno, ahorita. De hecho, voy a ir a. Voy a salir temprano porque voy por Balú para ir a Pahuatlán de rápido.
2: ¿A dónde?
1: A Pahuatlán de rápido. Y no voy a poder. No es cierto. Tentador, ¿eh? Yo creo que sí. Yo sí ando jalando. Porque igual, aparte me está dando hambre.
2: Sí, se me antojó. Dice, hoy no va a haber voz misteriosa. Sí.
1: Sí, de hecho ya la tenemos.
2: Qué rápido se está pasando el programa.
1: Demasiado, ya la tenemos programada. Pero bueno, para que nos dé perfectamente tiempo y participen en la dinámica, ¿qué te parece si nos vamos a un corte?
2: Vámonos a un corte.
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3: Son las 5:28. La temperatura cambia, pero tú sigues en Ultra 102.9 FM, 19 grados centígrados.
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1: Vámonos entonces con la voz misteriosa. Te voy a recordar más o menos cómo funciona esta dinámica. Te voy a presentar el audio. Puede ser algún personaje de alguna película, caricatura, algún artista famoso, etcétera, o incluso alguien de aquí de Ultra 102.9. Vas a escuchar el audio y tú vas a tratar de adivinar de quién se trata. Si adivinas correctamente, te vas a poder vas a poder mandar un mensajito y decirnos qué canción es la que vas a querer escuchar. Así que ya lo sabes, la manera de participar en esta dinámica es a través de WhatsApp. Si no has agendado el número, te lo repito: 775-771-1029. Ahora sí, abre WhatsApp, métete al chat de Ultra, porque la voz misteriosa de esta tarde suena más o menos así.
2: 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Y porque pues no dijeron nada novedoso. Es como si yo les saliera con que los diputados, los senadores y todos los políticos son un atajo de huevones, sinvergüenzas, mantenidos de la nación, que solo saben llenarse los bolsillos de dinero. No manchen su vida con una traición.
1: Excelente, ya tenemos ganador de esta voz misteriosa. Terminación 53. Dice: buenas tardes, es Héctor Suárez. Efectivamente, Héctor Suárez es la voz misteriosa de esta tarde. Oye, que nos diga qué canción es la que va a querer escuchar, ¿no?
3: Muchas felicidades, por cierto, y gracias por participar. Y pues sí, efectivamente, como dice Rivers, que nos diga qué canción va a querer.
1: Exactamente. También recuerden, participen en la dinámica. Ya casi nos vamos a despedir. Es que mentiritas piadosas aventadas para no ir a alguna reunión, alguna fiesta, ya sea con la familia, con amigos, etcétera. ¿Vale? Dice Kurumi: no supe, y nos manda el sticker del hámster dando de vueltas. Oye, Montiel, en lo que esperamos a nuestro ganador o ganadora de la voz misteriosa, ¿qué te parece si nos vamos a un corte de rápido?
3: Me parece perfecto, Rivers.
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5: Son las 5 con 40 minutos.
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1: Vámonos con la canción para nuestra ganadora de la voz misteriosa, algo de Daniel, Me Estás Matando y Mon Laferte. Esto lleva por título Hoy No. Ya son las 5 de la tarde con 44 minutos.

0: Oigan, llegó el momento de despedirnos. No sin antes agradecerles primero pues su compañía, su estancia. Muchísimas gracias por estar en contacto también con nosotros. También te invitamos a que continúes en sintonía de Ultra 102.9. Ahorita va a llegar nuestro buen amigo Rubén Darío, que te va a estar acompañando de 6 a 9 de la noche, ¿vale? Con datos interesantes musicales, bastante, bastante interesantes. También la sección, ya te dije, mi favorita, los datos conspiranoicos del mundo que te rodea. Así que ya lo sabes, si quieres saber más sobre esto, quédate con Rubén Darío de 6 a 9 de la noche. De nuestra parte fue absolutamente todo. Muchísimas gracias a todos los que se pusieron en contacto con nosotros, a los que participaron también en las dinámicas, tanto en la voz misteriosa como también en el tema de esta tarde. Y pues deseamos que sigan teniendo un excelente jueves, que oye, creo que está soleado. Digo, a lo mejor está haciendo muchísimo, muchísimo calor en la tarde. Bueno, hace ratito sí, hacía bastante calor. Ahorita me marca aquí una temperatura de 17 grados centígrados en el Valle de Tulancingo. Esperemos que siga siendo así. Y pues bueno, sigan disfrutando también su jueves comercial.
1: Así es, Riverita, y bueno, pues a todos ustedes les deseo una excelente tarde, justo como comentas, de jueves comercial, porque bueno, pues en este caso es un jueves ya de fin de semana, como les comentaba hace días y el día de hoy en la mañana también, es el último jueves del mes, ¿eh?
0: Exacto.
1: El último jueves del mes de junio. De hecho, mañana los peques descansan de pues todo este tema de la escuela, que se toman el descanso del último viernes. Entonces, pues se va a sentir más tranquilo este fin de semana. Disfrútenlo bastante, disfruten este puente. De todas maneras, nos vemos mañana de 3 a 6 en Ultra Seguidores. Y yo los veo mañana de 3 a 5, ¿cierto? Sí, mañana cierto. Viernes de 3 a 5. Y pues en este caso también de 6 a 8 de la mañana los veo mañana en el Madruguete Morning Show. Mi nombre es Diana Montiel. Yo quiero invitarlos a que sigan disfrutando de la programación, como ya lo comentaste con Rubén Darío. Un gusto, Rivers, como siempre, con también nuestros radioescuchas. Y pues llegó el momento de irnos con una canción más.
0: Con esta canción justamente nos vamos a despedir con algo de Raúl Alejandro que lleva por título Dando Vueltas. Cuídense mucho, yo regreso más tarde de 9 a 12 en Cómplices, así que nos escuchamos más tardecito por ahí. Como ya dijiste, un placer, Montiel. Cuídate mucho.
1: Bye, cuídense mucho.

0: Terminamos.
1: Fue todo por hoy.
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0: Son las 5 con 58 minutos. La temperatura cambia, pero tú sigues en Ultra 102.9 FM, 17 grados centígrados.
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7: Muy buenas tardes, ¿cómo estás? Qué gusto acompañarte a través de la frecuencia verde. No olvides el WhatsApp 775-771-1029 y con mucho gusto pasaré tu saludo, tu comentario al aire. En la música tenemos por acá a Sara Larson, también a Bruces, música de Somber, Danny Ocean, grandes artistas para acompañarte donde estés, así que mucho éxito donde quiera que vayas. Y también vamos a escuchar una gran canción de los 90 que seguro te va a revivir varios recuerdos. Iniciamos con Luz de Día, Enanitos Verdes y también Marco Antonio Solís aquí en Ultra.